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1: 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Amigos, regresamos en un ratito. Mientras tanto, pues le agradezco el espacio a la Yos Moreno por segunda ocasión. Hola, yo soy yo de nuevo acá, pero pues ya saben, ¿eh? 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Continuamos con más, y si te preguntan, diles, yo escucho la mejor.

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1: Nos vamos corriendo al tiempo de espera de las garitas. Ya son las 5 de la tarde con 37 minutos. Y la garita mariposa nos marca 120 minutos para ingresar hacia los Estados Unidos. Del lado de la Denis de Concini, vemos al menos 180 minutos para la fila general. 5 minutos nos marca el cruce Sentry. Y vemos sin tiempo de espera lo que es el cruce peatonal. 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
10: Claro que te dije que un día esto pasaría y no me creíste, ¿verdad?

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1: Hoy nomás, amigos, pero bien bailadores lo que andan con estas rolitas el público de la Jos Moreno. Oigan, yo aquí me voy a pasar a retirar, aquí es donde ya me despido, pero no me puedo ir sin antes agradecerle el favor de su atención, recordándoles que el día de hoy estábamos de visita con nuestros amigos de Tortillería Esperanza, patrocinador oficial de la fiesta privada de La Mejor. ¿Quieren boletos para irse a la fiesta privada? 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Y pues nos vamos a despedir deseándoles que tengan una excelente y muy bonita tarde, que coman rico lo que resta ya de la tarde, ¿no? Coman rico, cenen rico, váyanse a su casa. Hay mucha gente en la calle, no entiendo por qué hay tanto tráfico, pero señores, ya váyanse a dormir, ya váyanse a descansar. Agradecí enormemente con la Jos Moreno por el espacio, por acá en cabina, el Adolfito Quintero por acá en la unidad móvil, y por supuesto a los muchachos de Tortillería Esperanza y a la señora hermosa que nos estuvo atendiendo. ¿Qué pasó?
2: ¿Puedes regalarme una?
1: ¿Una qué?
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1: Ay, ¿qué dice el público? ¿Se la doy o no se la doy?
2: ¡Sí! ¡Hable el que sí!
1: ¡Hoy no más! ¿Le va a echar lonche al marido?
2: Pues, para mí solita.
1: Pues ahí tiene entonces. Un saludo al público a lo mejor.
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1: 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Muchísimas gracias, yo soy Tania Vega y así me encuentras en mis redes sociales. Nos escuchamos mañana en punto de las 10, no le cambies, y si te preguntan, diles, yo escucho La Mejor.

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0: Son las 6:14. 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

Son las 6:36. 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

las 6 con 55 minutos. 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

Son las 7 con 14 minutos. 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
0: 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Son las 7:35. 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

son las 7:54. 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

0: Muy, pero muy buenas noches. ¿Cómo estamos, chiquiringuillos, chiquiringuillas? Hoy es lunes, 5 de octubre del 2026. Estamos arrancando las bromitas del Panda Show. A través de la Mejor FM estamos en cadena. Y también por la aplicación de Claro Música. ¿Quieres tu bromita en este lunes? Si estás por la Mejor FM, tenemos multilíneas sin costo. 807-26-3482. 800 Pandita desde los Estados Unidos. El área es el 945-223-9850. Arrancamos con diversión. Y en este lunes estoy en Carolina del Norte y está Sergio. Hola, Sergio, buenas noches.
1: Buenas noches, mi panda, ¿cómo estás?
0: Yo a toda máquina, mi querido Sergio. Platícame, ¿para quién la bromita en este lunes?
1: Quería hablarle a mi novia y pues quería comentarle de que, pues mira, esto es un relajo, ¿no? Yo apenas tenemos 5 meses de novios.
0: Ok.
1: Que para mi mala suerte, pues yo no puedo estar con ella, ¿no? La hice mi novia por teléfono.
0: A ver, pero espérate, ¿por qué no puedes estar con ella? ¿No viven en el mismo lugar o qué onda?
1: No, lo que pasa es que ella vive en Chiapas, yo estoy hasta aquí, ya voy para 5 años, imagínate.
0: O sea, hace como dice el dicho, amor de lejos, amor de tarima pendejuaros.
1: No, de hecho, muchas personas me han dicho eso, pero ya ves, aquí estamos tratando de echarle ganas, ¿verdad?
0: Ok, pero si la quieres bien, ¿no?
1: No, pues sí. De hecho, pues vivimos en la misma colonia. Yo a esta niña la conozco desde pequeña y pues siempre me ha gustado. Y así es que pues ya que no tuve la oportunidad de hablarle cuando yo estaba allá, pues se dio esta oportunidad, por lo menos aquí.
0: Ah, ok. Tenés. Entonces la conoces desde que vivías acá en México, ¿no? Desde ahí.
1: Sí, sí, desde
0: ahí. Ah, yo pensé que por internet, ya ves que eso está de moda y todo por ahí.
1: No, no, sí, ya la conocía. Somos de la misma colonia.
0: Ah, mira, qué padre. ¿Y cómo se llama ella?
1: Ella se llama Rita Yasmín.
0: Rita, espero no sea mamá, si no. Bueno, ¿y luego cómo va la broma, compadre?
1: Lo que pasa es que yo antes tenía mi novia y en estos momentos me ha estado comunicando ella de que pues mi exnovia la molesta a ella, le manda mensajes donde

0: manches. Oye, pero entonces si te cambió por otro y todo, ¿por qué a tu novia actual, que es Rita Yasmín, por qué la exnovia la está molestando y le está llamando y le manda textos y eso?
1: Pues la verdad eso es lo que no entiendo. No entiendo por qué hace todas esas cosas. Y pues supuestamente ella me quería, que me iba a esperar y todas esas cosas, y no se aguantó. Y en estos momentos ella se entera de que pues yo ya tengo una nueva novia, y viene y me la está haciendo la vida de cuadritos, ¿verdad? Y pues la verdad,
0: o sea, típica, ni picha, ni cacha, ni deja batear, y ella anda molestando.
1: No, pues lo mismo digo yo. Y pues la idea es de que pues yo le voy a hablar a mi novia, la que en estos momentos es mi novia, para confirmarle de que todo lo que le ha dicho esta niña pues es cierto, de que yo todavía aún sigo queriendo a esta niña, y de que pues todo este tiempo nada más he estado jugado con ella. Así es que pues yo quisiera saber de que cómo es que reaccionaría ella, más que nada.
0: Órale, ¿cómo se llama la exnovia?
1: Mi exnovia se llama Alejandra.
0: Alejandra, la exnovia, la que no deja de molestingar.
1: Ajá.
0: Ok, pues creo que entonces ya la broma ya la tienes. Le dices que has tenido contacto con ella, que no la has podido olvidar, que quieres ser honesto con tus sentimientos. Y de ahí nos vamos tendidos como bandidos, ¿te parece? Pues es tu broma y le pegamos machín. ¡Órale!
1: No, pues sí, estaría bien. De hecho, pues ella ya sabe, mi novia, pues ya le he dicho de que yo ya muy pronto me regreso. Si todo me sale bien, primeramente Dios, a principios de este año, pues yo ya puedo estar por allá.
0: Perfecto, pues vamos a pegarle en directo desde el Panda Club Center. Las bromas están en Aztecast Show.
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0: Excelente. Órale. Primero salúdale y todo, ¿eh? ¿Cómo estás? ¿Qué has hecho? Dos, okay. Tres preguntitas y ya le dices, oye, tengo que decirte algo, pero no sé cómo.
1: Ok, yo.
0: O sea, ahí amarra el asunto.
7: Bueno.
1: Hola, ¿cómo está?
7: Bien, ¿por qué?
1: ¿Qué está haciendo?
7: Ahorita nada, mi amorcito. Aquí acostada, que tengo frío.
1: Uy, ¿y no quiere que yo vaya para que la abrace?
7: Pues mire, sabe que sí quiero que venga para acá, porque no me siento mucho frío.
1: Ah, mire, pues. Y pues, sí, recuerda que hace rato estuvimos platicando por el Face, ¿verdad?
7: ¿Cómo no me voy a acordar? Ni que tan rápido se me había olvidado.
1: Ay, pues, no sé si usted se haya dado cuenta de que yo me estaba comportando de una forma muy rara. No sé si usted se dio cuenta de eso.
7: Sí, de hecho se lo dije, ¿qué le estaba pasando?
1: No, pues sí, tiene razón. Pues mire, tengo que contarle muchas cosas, ¿sabe? Y pues, pues la verdad, disculpe por lo que le voy a decir, pero las cosas se dieron así, y pues creo que usted no se merece que yo más que nada la siga engañando, ¿no? Así es que pues quiero que me escuche con mucha atención lo que le voy a decir.
7: A ver, loco.
1: Bueno, usted se acuerda que habíamos tratado de dejar este temita de Alejandra aparte, ¿no? Que habíamos quedado en eso. Y usted también sabe que esta niña me ha estado llamando, mandándome mensajes y todas esas cosas, ¿verdad?
7: Uh-huh.
1: Bueno, pues lo que pasa es de que pues sí he estado hablando muchas veces con ella. Eso usted no se lo había dicho. Y pues resulta de que, la verdad, parte de las cosas que esta niña le dice a usted, donde ella le dice de que pues yo todavía la sigo queriendo a ella, eso es muy cierto, ¿sabe? Que la verdad, pues, a pesar de todas las cosas que usted me ha dicho, yo no puedo olvidar a esta niña. De hecho, pues, hemos estado hablando y más que nada quedamos en que nos íbamos a dar otra oportunidad. Y así es que, pues, yo lo único que me quedaba es decirle la verdad a usted.
7: Pues, ¿qué le puedo decir?
1: No,
7: de hecho,
1: sí. Ajá.
7: No, pues, ¿qué le puedo decir? No, pues, de que todo lo que me había dicho esta niña entonces era, ¿verdad? Y de hecho yo se lo decía y pues siempre me dijo que eso no era cierto.
1: No, sí es cierto. ¿Y sabe por qué no le quería decir la verdad? Pues porque la verdad usted se ha portado muy buena gente conmigo.
7: Pues lo único que le puedo decir es que le deseo mucha suerte, que sea muy feliz con esa persona que en verdad usted quiere y que nunca olvidó.
1: No más así, eso es todo lo que me va a decir.
7: Ay, con eso un rato en mi lugar, eso que me acaba de decir, pues no me callas, que

0: digamos que también, y que me voy a quedar así, que contenta, ¿verdad? Pues lo único que le digo, como de hecho se lo dije, que si usted no era feliz conmigo, pues yo iba a ser feliz si usted lo era con otra persona. Y pues en este momento me está diciendo eso, que se quiere todavía esa chava, que nunca la ha podido olvidar. Y lo único que le digo es que le deseo mucha suerte, ¿verdad? Le agarré mucho cariño, de hecho no es solo cariño, también me enamoré de usted, no sé cómo, pero en verdad, si usted no va a ser feliz conmigo, pues le deseo mucha suerte con esa persona, que a pesar de lo que me decía y que ella me quería dar a entender de que todo lo que estaba viviendo con usted era cierto, yo nunca le creí. Pero igual, lo que yo piense o lo que ustedes me hicieron, pues no importa.
1: Como que no importa, Caro, ¿qué importa? Así como le vuelvo a repetir, usted se ha portado muy bien conmigo. Las cosas que me ha dicho, pues me hicieron sentir muy bien. Pero yo lo único que le pido es que usted me entienda, ¿no? Que pues con esta niña sí pude estar, sí viví momentos, pues ahora sí que muy buenos. En cambio con usted, pues nada más, sí nos conocemos y todo eso. Pero como mucha gente nos ha dicho, ¿cómo es posible de que usted me diga que me extraña si nunca he estado a su lado? ¿Cómo es posible de que usted diga que está enamorada de mí si nunca nos dimos un beso? En cambio con esta persona, pues fue todo lo contrario, ¿no cree? Y pues ojalá usted me entienda en esa parte.
0: Sí, yo no quiero escuchar hablar así de esa manera, de que todo lo que me decía era mentira, de que todo lo que le decía a la gente, todo tenía razón. Ya no quiero seguir escuchando de que usted todo el tiempo me mintió, de que lo que me decía nunca era cierto. Como les digo, en verdad le deseo mucha suerte, que Dios lo bendiga, y en verdad, pues que la suma. Qué lástima que todo lo que usted me dijo, lo que me decía, lo que sentía, todo era mentira. Pero igual, lo que yo siento en estos momentos, pues no importa. Aquí lo único más importante es que usted sea muy feliz. Le deseo de mucho corazón, mucha suerte, y que Dios lo bendiga.
1: ¿Y dónde quedó todas las promesas que me hizo? Donde quedó que usted me había dicho de que pues íbamos a tratar de luchar, ¿no? Usted está dejando caer así tan fácilmente.
0: Oiganme, ¿usted cree que lo que me está diciendo es algo que me va a poner contenta, que me va a poner alegre? De por sí hace rato me sentía triste y ya acabando. Y usted diciéndome esas cosas, imagínese cómo me siento en estos momentos. Entonces ahorita no tengo mucho ánimo, me siento tan triste, tan mal conmigo mismo, que pues ahorita no le puedo decir así que digamos todas esas cosas bonitas que les digo y que le decía. Por eso le digo que le deseo mucha suerte. Aquí lo más importante es lo que usted sienta, que usted siente que sea feliz. Y pues así como me dice, con esa persona que usted sigue queriendo y que nunca olvidó, que siempre la tuvo en su mente.
1: No, pues sí, pues la verdad yo esperaba escuchar otra cosa de usted, que usted pues me dijera de que, pues de que igual usted al día en que yo llegara me iba a estar esperando, no, para poder hablar, pero veo que eso nada cierto va a ser, ¿o qué?
0: Como le digo, en verdad me siento tan mal, que no tengo ni palabras ni que decirle.
1: Como usted se habrá dado cuenta, yo no he sido tan sincero como usted piensa, ¿verdad?
0: Que pues solo usted sabrá la razón, solo usted sabrá la verdad. Pues como le digo, yo siempre estoy creyendo lo que usted me dice. Y pues ahorita sí como dice, que nunca me habló con la verdad, pues igual estoy creyendo.
1: Mire, pues no, pues es que la verdad, usted sabrá de que pues para mí ha sido muy difícil todo este tiempo estar aquí. Yo necesito a alguien que esté conmigo, que me pueda apoyar en esos momentos tan difíciles, ¿verdad? Y claro, usted lo ha hecho, no nada más por teléfono, pero yo también necesito una persona que esté aquí conmigo.
0: No, por eso le digo que qué bueno por usted. Lo único que a mí me importa es que usted sea feliz, y si usted es feliz con esa Alejandra o con la persona que usted tiene, ya se está posible.
1: Y usted me creería si le digo de qué gran parte que le he dicho de que pues a usted le ha agarrado un cariño muy grande. ¿Usted me creería sobre eso?
0: Creo que eso ahorita ya no importa, ¿verdad?
1: Pues claro que importa, si usted supiera cómo estoy confundido. porque la verdad, usted, como le digo, se ha portado muy bien conmigo, que al principio, pues, yo lo tomaba como eso, como un agradecimiento hacia usted, pero poco a poco yo fui tomándola como algo más. Me fui, ahora sí que las veces que le he dicho de que yo en verdad me llegué a enamorar de usted, he sido cierto, pero la verdad en este momento estoy muy confundido.
0: No, por eso mejor aclare sus sentimientos. Oye, en verdad me siento tan mal por todo eso que me acabo de enterar. Incluso algún día le dije de que el día que me sintiera mal, pues quería estar sola. Y pues en estos momentos en verdad necesito pensar tantas cosas, necesito estar conmigo mismo. Lo único que le deseo es mucha suerte, que Dios lo bendiga. Y pues ojalá que sea muy feliz de todo corazón. Me deseo mucha, mucha felicidad. Así que cuídese mucho y adiós.
1: Ok.
2: No manches, ya te quedaste sin novia. Ya te quedaste sin novia. Se quedó triste.
1: No manches.
2: Sacadona de onda, así no, como que. Ay, mi gordo. Oye, carnal, una pregunta. ¿Eres colombiano o qué tranza?
1: No, men, es que lo que muchas personas me han dicho eso, de que pues que tengo un acentito como que si fuera colombiano. Lo que pasa es que uno convive con muchas personas de allá y pues ya sabes, lo malo se pega, ¿no? Y pues poco a poco se me fue pegando eso.
3: No, pero si se va pegando usted, ya se le pegó usted y también a su santa madre, yo creo. Ahora, pero Rita no es colombiana tampoco.
1: No, Rita es chiapaneca.
3: Es chiapaneca, pues también le pegó lo de usted y oiga y coma.
1: Oye, no manches, no manches.
3: Para que vea cómo se pega todo en la vida.
1: Oye, en lo puro que le iba a decir de que como se escucha el pandacio y viene y que me cuelga, va.
3: Sí, ya se lo iba a decir usted y mire que no nos dio tiempo de nada, ¿verdad? Yo creo que vamos a marcar y terminar la broma, ¿le parece?
1: Sí, me parece muy bien.
3: Vamos a terminarla ya porque esto parece novela de televisión de Telecolombia, ¿no? Yo juraría cuando le empecé a escuchar a usted que realmente era colombiano.
2: A mí que ya no regresa con usted, parcero. Pues vamos a investigarlo. Estamos marcando.
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7: 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Excelente.
0: Bueno.
1: Oiga, es que no me dejo terminar. Nada más quiero que me escuche un poco más, ¿o qué?
0: ¿Para qué quiere que lo siga escuchando? Para que me siga diciendo cosas que ya no quiero escuchar. Para que me siga sintiendo más, más.
1: No, pues es que no escucho lo más importante, lo que yo quería decir.
0: A ver, disculpe.
1: Ah, bueno, pues como usted ya sabe de que ya, pues mis planes ya tengo pronto en regresar, ¿no? Y sabe que muchas veces le he dicho, lo primero que voy a hacer es buscarla. Y sabe que le voy a preguntar cuando yo esté enfrente de usted. Ah, pues le voy a preguntar que cómo se escucha el Panda Show, mi amorzote, que esto nada más es una broma, no se crea nada lo que le estoy diciendo.
8: A toda máquina.
3: No cree nada de lo que le estoy diciendo. Solo fue una broma, parcera.
2: ¿Qué combinación este mexicano con tono colombiano? Él está en el sur del país. Tienen una relación media chipocles, pero media extraña. Ay, ay, ay, dile por qué le hiciste la bromita. Mija, estás en las bromitas del Panda Show.
0: A ver, ¿por qué me
2: hiciste
0: la gran broma?
1: Oye, mi amor, pues usted ya sabe cómo soy, ¿no? Así me conoció. Muchas veces yo le he hecho muchas bromas y pues no se crea nada de lo que le estoy diciendo. Que créame que la única personita es la que en verdad estoy realmente enamorado en estos momentos es de usted. Así es que pues no me crea nada de lo que yo le dije.
0: Pues no estuvo nada bien.
1: Ok, mi amor, Soto, pues cuídese mucho, ¿ok? Y pues ya sabe que usted la amo. Así es que más al rato le marco, va.
0: Ok, al rato le voy a decir. ¿Cómo al rato hablamos?
2: Pa' que te den tus nalgabotas. Oye, mija, ¿neta lo quieres este bodoque?
0: Yo lo amo.
2: Ay, qué bonito, mire. Aunque hable todo macuarro con acento de Colombia. Oye, pues te mandamos un beso, mija. Que tengas muy buenas noches.
1: No, pues si te digo que así me han dicho muchas personas. personas me preguntan, de hecho, hasta mi familia me ha regañado sobre eso, pero ya sabes, ¿qué podemos hacer? Como te digo, eso se pega.
2: Y lo macuarro también.
5: Definitivamente. Sergio, dime, en Carolina del Norte, ¿cómo se oye el Panda Show?
1: A toda máquina, pandita.
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5: Envía tu mensajito y escúchate en el Panda Show al 55760 Panda. 55760-726-32, octubre 5. Estoy contigo por Claro Música y la Mejor FM y tengo a Jocelyn. Hola, buenas noches.
9: Hola, buenas noches, Panda. ¿Cómo estás?
5: Yo a toda máquina, mija. ¿Y cómo está usted?
9: Bien, ¿y tú?
5: Aquí con la bandera. ¿A quién me la bromita, mija?
9: Mi amigo Enrique.
5: Pa' tu amigote, Enrique. Oye, ajá. ¿Y por qué tu bromita para Enrique? ¿Qué bromita para él?
9: Es mi amigo. Lo que pasa es de que él es gay. Entonces, yo le quiero decir que si quiere andar conmigo. Y tú que eres mi amigo y que me vistes muy mal y eso, porque él tiene poco que me acaba de decir que es gay. Entonces yo le quiero decir, ¿sabes qué? Que tú me gustas y eso.
5: Oye, ¿y qué edad tienes, mija?
9: 19 años.
5: ¿Y él?
9: Él también.
5: Oye, y una preguntita, ¿de dónde se conocen? ¿Cómo empieza la amistad?
9: Desde hace como 2 años, éramos compañeros de trabajo.
5: Ok, entonces cuando lo viste, dijiste, ay, qué muñecote, yo quedo con él, me encanta. Quiero que me dé besitos, pero de repente, soquito loqui. ¿Cómo te lo dijo que era gay?
9: No, lo que pasa es que ahí le decíamos que eran dos mujeres y un camino. O sea, él era un camino y dos compañeros que también eran gays. Le decíamos que eran las dos mujeres, ¿no? Entonces él decía, no, que yo no soy gay y no se aceptaba. Entonces hace como una semana lo vi y me dijo que él era gay y que andaba con un gerente de ahí y eso. Entonces era esa broma, o sino que decirle que tú eres un amigo que también eres gay y lo quisieras conocer o invitarlo a salir a ver si él acepta.
5: Órale, me late. Oye, ¿y tú que lo has tratado y son amigos desde hace 2 años? Pues, ¿qué amigo puedo ser?
9: No sé, él no lo conoce.
5: Bueno, pues vamos a improvisar y vamos a ver qué pasa en directo desde el Panda Center. Las bromas están aquí.
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1: Bueno.
5: Bueno.
1: ¿Sí?
5: ¿Enrique?
1: Sí.
5: Hola, buenas noches.
1: Buenas noches.
5: ¿Estás ocupado, mano?
1: No.
5: Oye, soy amigo de Jocelyn.
1: Sí.
5: ¿Cómo estás?
1: Bien, gracias.
5: Mucho gusto.
1: Gracias.
5: ¿Qué, ya te vas a dormir?
1: No, todo bien, no.
5: ¿Estás viendo las noticias?
1: No, estoy en la computadora.
5: Órale, ¿y tienes Face?
1: Sí.
5: Qué bueno, a ver si luego me lo das. ¿Qué? Me ha hablado cosas, voz extraordinarias, yo sé, de ti.
1: Gracias.
5: Uh-huh. Oye, ¿y das o recibes?
1: ¿Eh?
5: ¿O visita recíproca?
1: ¿Por qué esa pregunta?
5: Bueno, porque me dijo que eras gay.
1: Ajá.
5: ¿O no?
1: Sí, pero... ¿Eso qué o qué?
5: Es que no sé cómo romper el hielo. Para mí es un poco difícil. Pero bueno, a ver, hagamos una cosa. Yo quiero mucho a Jocelyn. Hasta donde sé, tú también.
1: Sí.
5: Ay, ¿cómo empiezo? Bueno, creo que podemos platicar frente a frente y dialogar como adultos.
1: Ajá.
5: Estoy con ella.
1: Ajá.
5: Ella está conmigo.
1: Ajá.
5: Bueno, los dos estamos juntos.
1: Ajá.
5: Oye, por cierto, perdón por lo de si das o recibes o visita recíproca y eso, porque es que me da un poco de ansiedad.
1: Sí, se me cerró.
5: Sí, no, te pido perdón. Lo que pasa es que yo quise intervenir aunque ella no quiere.
1: Uh-huh.
5: O sea, ella me prohibió, porque hemos estado platicando durante 3 horas.
1: Uh-huh.
5: Porque ella ha estado llore. Yo vine a verla y está llore. Entonces,
1: ajá,
5: cuando le dije, oye, ¿qué te pasa?
1: Ajá.
5: Bueno, entonces, mira, para no echarte tanto choro, pues resulta que está embarazada. Ay, perdón, está enamorada de ti. Qué nervios.
1: ¿De Jocelyn?
5: Sí. Mira, yo te puedo entender, porque yo paso por circunstancias muy parecidas a las tuyas.
1: Ajá.
5: Pero la diferencia es que yo soy bi.
1: Ajá.
5: Muy bien. Bueno, entonces yo le dije, a ver, vamos a platicar.
1: Uh-huh.
5: Y bueno, ella me dice que recientemente le acabas de revelar lo que le revelaste.
1: Uh-huh.
5: Y ella no lo cree, no lo asimila y dice que todavía no puede, ¿cómo explicarte?, convencer a su corazón de que no tiene una oportunidad contigo. Entonces, precisamente por eso te hablo.
1: Uh-huh.
5: O sea, para pedirte la oportunidad de pasarte a Yossi y que su corazón se abra y te exprese y no sé, a lo mejor pues puedas darle y pueda darte una oportunidad, no lo sé. ¿Sí me entiendes?
12: Sí, pero estoy así como que... Porque ella nunca me dijo nada.
5: No te lo ha dicho, no, pero ha sufrido, como tienes una idea. Y precisamente ese es el motivo por lo cual te estoy molestando, porque ella te lo quiere decir. Bueno, no quiere. Bueno, sí quiere, su corazón sí quiere, pero ya no por su dignidad de mujer, porque teme al rechazo. Pero es como todo, o sea, pues yo una vez cierro un círculo, en caso que haya que cerrar.
12: Uh-huh.
5: Bueno, te la paso y platica.
12: Sí.
5: Oye, mucho gusto, después me das tu Face.
12: Sí.
5: ¿Yos?
9: Ay, bueno.
12: ¿Qué pasó, Yos?
9: Ay, perdóname.
12: No te preocupes.
9: Ay.
12: Es que me sacó de onda que me haya hablado y pues estoy sacado de onda.
9: Ay, es que perdóname.
12: No me pidas perdón.
9: Es que siempre me has gustado y... Ay.
12: Ay, tranquila.
9: Y...
12: tranquila.
9: Ay, cómo...
12: ¿Eh?
9: Perdóname.
12: ¿Por qué me pides perdón? No sé nada que me haga.
9: Ay, perdóname por quererte tanto.
12: No te preocupes.
9: Ay, pero ¿qué piensas?
12: Pues estoy sacado de onda. Porque nunca pensé eso.
9: Ay, es que siempre me has gustado.
12: Ay, es que no sé. Es que yo te digo que yo te veo como una hermana, como una amiga.
9: ¿Como otra cosa, no?
12: No, pues no, nunca. Estoy sacado de onda con esa.
9: ¿Y no podríamos intentarlo?
12: Ay, no manches, yo sé. Es que no podría, porque te digo que yo no te veo así como algo más, sino como una amiga.
9: A ver, dime, ¿qué tiene el Gorgoro que no tenga yo?
12: Ay, no, eso no tiene nada que ver. O sea, tú eres como mi amiga, como mi hermana prácticamente, y nunca te vi así, con esa intención o así. Nada. O sea, yo te veo como una hermana, no podría verte con otros ojos.
9: Ay.
12: Es que tú nunca me insinuaste nada de eso. Ni nada, y pues ahorita sí se me hace así como que raro. La verdad, estoy como que me sacado de onda.
9: ¿No te gusta?
12: Ay, pues es que no es de que me guste.
9: ¿O porque soy mujer?
12: No, deja de eso, sino que yo te veo como una hermana. ¿No
9: te gusta?
12: Ver. No, es que no, o sea,
9: ¿ni tan titititito?
12: No, yo sé, es que te quiero como una hermana. No, nunca te he visto con esos ojos.
9: Ay, pero ¿qué tal si lo intentamos y ya ves?
5: ¿Qué te está diciendo, José? ¿Por qué no? Es que no.
9: ¿Por qué no?
12: No creo, yo sé.
9: Ay, ándale.
12: Ay, no.
9: De hecho, mañana que nos vamos a ver.
5: Lo que tu corazón
9: les dice. Ay, es que mi corazón sufre mucho. En serio, que está hecho pedacito.
12: Ay, yo sé.
9: ¿O es porque soy mujer?
12: No, yo sé que eso, pero la verdad es... No. Pero acá de onda.
9: ¿Pero por qué?
12: Pues no, se me hizo raro. Luego el señor que me...
9: Ay, no es un señor, es mi amigo.
12: Y bueno, ese que me pasaste lo que me preguntó.
9: ¿Qué te pregunto?
12: Que si era activo o pasivo, me sacó de onda.
9: Ah, es que mi amigo también es gay.
5: Vi, querida, vi.
9: ¿Es gay? ¿O qué, no te gustaría conocerlo a él?
5: Vi, querida, vi.
12: No, yo salí en este sacado de onda.
9: ¿O con él?
12: ¿Eh?
9: Bueno, digo, si no quieres conmigo, quizás con él. Él es hombre.
12: No manches, ¿qué le cuando llamaba?
5: Dios, no embarres cosas que no deben de ser, ¿eh? A mí no me metas.
12: ¿Dónde
5: ¿No estabas tú?
12: Tanto.
9: ¿No me darías una oportunidad?
12: No, yo falta. No.
9: ¿No?
12: No podría.
5: Dios, así no se expresa. Parece el disco rayado, dices lo mismo. Así, ni hasta yo te doy caso.
12: Ya nos dejaríamos de ver, diablo.
9: Que yo te amo y... Ay, por eso dejé a Eric por ti.
12: Ay, no manches.
9: Sí. Imagínate de lo que soy capaz por ti.
12: No, pues está mal. ¿Por qué no debes de dejar nada por nadie?
9: ¿Cómo?
12: No debes de dejar nada por nadie.
9: Ay, claro que sí. Por ti yo creí que valía la pena.
12: Pues es que tú nunca me llenaste nada, no me diste entender nada. O sea, pura porque sabes con eso.
9: ¿Y qué si te hubiera dicho desde antes, sí?
12: No, tampoco, porque yo te agarré cariño como amiga.
9: Pero hay que intentarlo.
12: No, no podría.
9: ¿Me vas a hacer sufrir?
12: No es que te haga sufrir, sino que no podría.
9: Voy a llorar toda la noche.
12: No, es que no tienes que llorar ni nada de eso.
9: Ay, di que me quieres.
12: Sabes que sí, pero como amiga.
9: No, como otra cosa.
12: No, no puedo.
9: ¿Como tu novia?
12: No.
9: Hay que intentarlo.
12: Es que no manches, Jocelyn, está raro. Mira, mejor siento que ya ahí la dejamos y ya.
9: ¿Ya no me vas a hablar?
12: No, me estoy muy sacado de onda con esa, la verdad, no sé qué onda.
9: ¿Ya no me vas a hablar?
12: No sé, estoy muy sacado de onda.
9: Imagínate, ahora está peor.
12: Sí, no inventes, no digas esas cosas.
5: A ver, dame ese teléfono. Bueno.
12: Bueno.
5: Oye, perdón,
12: Sí.
5: Te dejo.
12: ¿Eh?
5: Te dejo y la voy a platicar con ella. Perdón que te haya hablado.
12: No, es que estoy así como que en shock, no sé.
5: ¿Por qué? Porque si te puedo ayudar en algo para destrabar, dímelo.
12: Es que no estoy sacado de onda, o sea, no sé. Me cayó de sorpresa esa llamada y todo eso. Es que yo ya la quiero y la quiero mucho, pero como amiga. Y la quiero y la adoro, pero solamente como amiga.
5: Pero si te das cuenta y la escuchas, está en shock, no para de lo mismo que...
12: Sí.
5: Tú sabes, no sé si has estado enamorado en alguna ocasión, pero cuando uno está enamorado, el corazón es muy terco.
12: Sí, lo he estado.
5: Y es lo que ella tiene. ¿Y no tendré oportunidad?
12: No. ¿Puedo
5: preguntar por qué?
12: Es otro, ¿eh?
5: ¿Puedo preguntar por qué para hacerle entender?
12: No, porque a mí me gustan los chicos. A mí me gustan 100% los chicos y no, en mi vida he andado con una mujer y en mi vida.
5: ¿Y no podría ser la primera ocasión? A lo mejor te das cuenta que te puede pasar lo de mí.
12: No.
5: Me gustan los chicos y me gustan las chicas.
12: No, porque yo feliz la veo como una hermana.
5: Ay, esos son pretextos.
12: No, son pretextos.
5: No, no, dime a mí no me vas a engañar. Esos chistecitos de que la hermana y que te veo con...
12: No, o sea, no podría.
5: No.
12: Porque te digo que no, a mí no me gustan las mujeres.
5: Oye, pues gracias, Enrique. Y bueno, creo que no es la mejor oportunidad para presentarme ni... Bueno, tú sabes. Ni el medio, ¿verdad?
12: ¿Eh?
5: Ni lugar como... Ni las circunstancias como para pedirte tu face y podamos... ¿Eh? Establecer...
12: Ah, está. No, sí, o sea, sí, no tiene nada que ver. O sea,
5: ¿te lo puedo pedir a Dios?
12: Dios no lo tiene.
5: Ah. Oye, ¿te puedo hacer una pregunta?
12: Sí.
5: Honesta y sincera.
12: Uh-huh.
5: ¿Y me la respondes?
12: Sí.
5: ¿Cómo se oye el Panda Show, que es una broma de Jocelyn?
12: ¿Eh?
8: A toda máquina.
12: Ay, hijo de tu madre.
2: ¡Qué broma! ¡Estás en las bromas del Panda Show!
12: La voy a matar.
2: Te hizo pasar aceite, ¿verdad? Dios, dile por qué le hiciste la bromita.
9: Te la hice porque te quiero mucho,
12: ¿eh? La voy a matar.
9: Y perdóname. ¿Qué? Y perdóname.
2: Acábatela, pero a veces. Bueno, eso ya depende a conveniencia, ya sea con el sentido. Dios, chiquilla, ¿cómo se oye el Panda Show?

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1: Bueno, mi gente, estamos de vuelta con ustedes en este octubre 5, noche de lunes. La diversión la encuentras a través de la aplicación de Claro Música en dos versiones, con picante y sin picante, y también a través de la cadena más importante del regional mexicano, La Mejor FM. Redes sociales disponibles para ti, Facebook e Instagram. Estoy como Panda Zambrano 25. Por la X me encuentras en arroba Quiero Una Broma octubre 5. Y en esta noche tengo aquí a Natania. Buenas noches, ¿cómo estás?
2: Hola, Panda, muy bien.
1: Hola, muñeca. ¿Cómo te fue el día de hoy?
2: Pues bien, llegando de trabajar.
1: Fuchi fuchi, así como que no.
2: No, pues bien, todo bien.
1: Pero bueno, después de ese día bien, todo bien. ¿Lista para tu bromita?
2: Ay, sí, Panda, pero estoy bien nerviosa, hasta creo que siento las manos frías.
1: Siempre se pone nervioso, ¿es que está muy fuerte tu broma o qué o cómo?
2: Pues a lo mejor no tan fuerte, pero pues por los antecedentes que ya trae mi hermana, pues y lo que le voy a decir, pues yo siento que, bueno, voy a sentir más feo yo que ella.
1: A ver, entonces la bromita es para tu hermana.
2: Sí, es para mi hermana Mireya.
1: Ok, ¿y qué antecedentes? Platícame.
2: Mira, lo que pasa que la historia es así. Ella es la más chica de... Somos tres hermanos. Yo soy la mayor, luego sigue otro hermano y después mi hermana Mireya.
1: Ok.
2: Ella, pues, es la más pequeña y siempre fue como que más... Como que la protección fue más para ella que para nosotros.
1: ¿Es entonces, una mujer de qué edad, Mireya?
2: De 23 años.
1: ¿Y tú?
2: Yo de 30.
1: Ok, entonces fue como muy protegida.
2: Ajá, sí, fue muy protegida tanto por mi mamá como por mis abuelitos. Ella, llegamos a casa de mis abuelitos a vivir en un cierto tiempo porque mi papá fue a radicar a los Estados Unidos. Cuando mi papá se va, mi hermana tenía 1 año y 3 meses de nacida. No lo conocía.
1: Bien chiquita. Ajá.
2: Sí, mi papá regresa y mi hermana ya tenía 7 años. Entonces se da la oportunidad de que pues ya nos venimos a vivir a nuestra casa propia. Y pues como mis abuelitos argumentaron de que mi hermana estaba pequeña, pues decía no, pues cómo se la van a llevar, la niña está acostumbrada a este ambiente. Él decía, como nos venimos a vivir a una zona pues un poco despoblada, decía mi abuelito, si les pasan a ustedes, pero la niña no.
1: ¿Y la dejaron entonces, con los abuelos?
2: Sí, se quedó allá, pero diario mi mamá pasaba a verla. Diario, y siempre cubrió pues sus gastos económicos y siempre le dio escuela. Y digo siempre porque...
1: Pero no su presencia, hermana, ni su amor, ni hacerle piojito todas las noches, ni contarle un cuento.
2: No, eso no lo hizo. Mi mamá la dejó y pues mi hermana también se aferró a mis abuelitos. Que
1: claro,
2: estaba acostumbrada a ir.
1: Bueno, definitivamente.
2: Pues se da la situación de que venimos a vivir con mi mamá, mi hermano, mi papá y yo. Entonces, pues, llegamos aquí y mi hermana, pues, se queda allá. Pasa el tiempo y mi hermana crece, sigue estudiando. Ella, de hecho, tiene una carrera. Ella es maestra, pero todavía no está trabajando como tal. Es maestra de primaria.
1: Ok.
2: Entonces, ella se junta y ya se va con su marido. Ella vive en Capuluac.
1: ¿En dónde?
2: Entonces, en Capuluac.
1: En Capuluac.
2: La tierra de la barbacoa. Ajá.
1: Ok.
2: Acá en el estado de México. Se va. Pues entonces lo lógico que cuando ella se va con el esposo, bueno, con su novio, lo lógico era que le avisaran a mi mamá. No, ellos van y le avisan a mis abuelitos, porque pues mi cuñado sabía que pues ella vivía allá. A mi mamá le dan a avisar, pero ya hasta el otro día.
1: O sea, ya entonces, que está consumado el lecho y la luna de miel. ¿Y tu mamá le dio pechito de que no le hayan dado su lugar?
2: Pues sí, un poquito, no se lo dijo a ella, por no hacerla sentir mal.
1: Pero bueno, se la regresó porque también tu mamá no le dio su lugar como hija, la dejó como los abuelos. Es una decisión bien difícil. Bueno, ¿y luego?
2: Bueno, pues entonces el asunto es que mi hermana se va. Sí viene a visitarla, pero muy lejanamente. A veces viene cada mes o cada que ella quiere, ¿no? Por el hecho de que, pues, ella dice que su marido se dedica a... llevan ganado a creo que a Morelos, es trailero. Entonces, pues, ella a veces dice que no puede venir porque no hay quien la traiga.
1: Ok.
2: Entonces, pues, ahora, ha habido algunos roces entre ella y yo en cuanto a problemas de palabras y cualquier otra cosa. Entonces, yo le quiero decir que, pues, ha llegado la hora de que ella se haga responsable de mi mamá.
1: Ándale, ¿qué, tu mami está enferma o tiene algo?
2: No, mi mamá no está enferma, mi mamá está bien, pero me refiero a que se haga responsable de que, pues, ya la vea con más frecuencia, la visite con, pues, como se debe, ¿no? Tal vez no,
1: o sea,
2: tan lejanamente.
1: Pero no es de que se haga responsable en el cual se la vas a mandar a vivir para allá.
2: Pues sí, se puede, sí. Si no se quiere venir a vivir con ella, se la lleve.
1: No, pues entonces ahí es el tema de la broma, ¿no?
2: Sí, que se la lleve.
1: Que se tiene que hacer responsable, ya sea que se la lleve o
2: que venga a vivir con ella.
1: En esta casa donde habitas con tu mamá, ¿quién más vive ahí?
2: Nada más vive mi mamá, mi niña de 9 años y yo, nada más las 3.
1: Ah, okay. Oye, ¿qué pasó con tu papá?
2: Ah, mi papá falleció ya hace algunos años.
1: Okay, ¿y tu hermano? Supongo que ya también hizo su vida, el de medio.
2: Sí, mi hermano igual vive con su suegro.
1: Okay, ¿y qué vas a argumentar? ¿Por qué tú ya no puedes hacerte cargo de tu mamá o vivir con tu mamá?
2: Ah, pues porque mira, yo desde hace como 15 días le vengo manejando la broma de que yo estoy
1: desde
2: embarazada.
1: Hace 15 días, mire, le vengo manejando, es una promoción.
2: Le dije que pues estaba embarazada y que pues era del papá de mi niña. Yo soy mamá soltera.
1: Okay.
2: Ella no conoce al papá de mi hija.
1: ¿Qué se llama cómo?
2: Antonio.
1: ¿Antonio es un tipo de qué edad?
2: De 42 y 43 años.
1: 42 y 43, o sea, ¿tiene dos edades?
2: Sí, no, bueno, ¿qué se da?
1: Pues me dices, bueno, es un tipo de 42 y 43 años.
2: No, bueno, dije, entre 40.
1: Y Antonio y tú tienen una preciosa de 9 años que se llama
2: Diana.
1: Diana, entonces te embarazas otra vez de Antonio y tú vas a hacer vida ya con Antonio.
2: Sí, ya voy a hacer vida con él.
1: Y por eso es, pues, mamacita, ha llegado el momento de que convivas con mamá, de que te haga responsable. Uh-huh. ¿Te vienes para la casa o te la mando para allá? Porque yo ya me voy con Antonio. ¿Te entendí bien?
2: Sí.
1: Para esto tienes que ser bien segura, Tania, bien segura en la situación,
2: sí.
1: ¿Ok? Para darte el color y justificar el número, la saludo yo. Buenas noches, cuñada, soy Antonio, te paso a Tania y ahí enganchamos. ¿Te late?
2: Sí, está bien, panda.
1: Órale, vamos a pegarle, las bromas están. Era hasta acá tu show.
0: Bromas. ¿Qué pasó, mi buen panda? Saluditos desde acá, desde Pachuquita, la Bella y Dosa. Saludito para todos los infieles de acá de la 57. Que nos presentes a tu mamá.
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1: Excelente. ¿Tu marido a qué se dedica?
6: Es trailero.
2: Bueno.
1: Ven para acá, mija. Sí, bueno. Buenas noches, cuñada. Habla Antonio, ¿cómo estás?
6: ¿Quién habla?
1: Antonio.
6: ¿Quién, Antonio?
1: Mira, te comunico a tu hermana, a Tania, que estamos aquí juntos. Mi amor, tu hermana ya contestó.
6: Ah, sí, está bien. Gracias. Hola, hermana.
7: Hola. ¿Qué pasa?
6: ¿No estás ocupada?
7: No.
6: Pues bueno, mira, nada más hablaba para comentarte, ¿no?, la situación. Ves que en la tarde te comenté que, pues sí, mi prueba salió positiva. Pues sí, estoy embarazada. Me preguntabas tú que cuándo le iba a decir a mi mamá. Pues te dije que en cuanto Antonio me diera respuesta. Yo en la tarde le mandé un mensaje y pues decidió marcarme y pues ya le dije que estoy embarazada y pues él optó por venir a la casa y pues enfrentar las cosas. Te había comentado que él ya se había separado hace 6 meses de su esposa. Pues ya llegamos a una conclusión, a darle solución a este pequeño problema y pues pues voy a hacer vida con él, hermana. Voy a Pues ya creo que me toca ser feliz. Ya es hora de que pues vea yo mi felicidad, tanto mía como la de mi hija y la de pues el bebé que viene en camino, ¿no? Pero pues aquí el detalle es que él no quiere vivir aquí conmigo en la casa ni con mi mamá por, bueno, los antecedentes que tú sabes, ¿no? Que nunca lo han querido por el hecho de que me dejó 9 años con Diana. Entonces no quiere vivir aquí en la casa. Y pues yo sabes que no tengo buena comunicación con Osvaldo, él no va a venir a ver a mi mamá y pues creo que ya llegó el momento de que pues tú veas por mi mamá en todos los sentidos. Aquí hay de dos sopas. La primera es que tú te vengas a vivir con mi mamá y con Francisco se vengan a la casa para que tú la veas. Tú bien sabes que pues mi mamá no puede estar sola. Una, o la segunda,
2: que pues mi mamá se vaya a vivir allá contigo.
7: Ah, pues eso no hay problema, pues ahora sí que aquí será, ahora sí que no va a poner ningún pero. Eso no hay problema, no, ahora sí que no me preocupo, porque yo sé que ahora sí que es obligación de nosotros ver de mi mamá.
2: Eso no te preocupes,
7: hermana. Si vas a hacer tu vida, mira, no, escucha, si vas a hacer tu vida, mira, hazla, por mí no hay problema. O sea, si ya encontraste quién, con quién establecer ya, tu familia, pues adelante. Yo como te dije, yo quiero que seas feliz, que seas y que formes una familia. Y si esa es la decisión que también mi mamá quiere, pues adelante. Por mí no voy a tener ningún obstáculo en decirle, pues, o abandonar a mi mamá, pues, a veces, o decirle, pues, ahora, como Osvaldo dijo, ¿no? Pues, ahora trabaja para que puedas mantenerte tu vejez, o sea, ¿no? Por supuesto que no, yo tengo la idea, y como Panchito me ha dicho, sabes que también tu mamá es obligación de nosotras ver por ella como mi mamá.
2: Bueno, pero pues creo que ahora te toca hacerte responsable de mi mamá, ya que pues con anterioridad nunca viste por ella, nunca has querido vivir con ella.
7: Sí,
2: tienes que recuperar con ella el tiempo perdido. Es justo para todo, pero yo creo que más para ti porque nunca has vivido con ella. No es que te lo echen en cara.
7: ¿Y crees que es un obstáculo para mí?
2: No, pero yo sé que no es un obstáculo, por eso recurrí a ti.
7: Sí, pues está bien que lo hayas hecho. Está bien. O sea, por mí, digo, no hay problema.
2: ¿Estás consciente de lo que es vivir un día a día con ella?
7: Sí, que fuera una persona desconocida.
2: No, no es por eso. Bueno, sí es tu mamá, pero pues tú realmente no sabes a veces lo que le pasa a mi mamá. O sea, tú cumples con venir a visitarla cada cuánto. Entonces, ajá, es hora de devolver el favor que mi mamá te hizo. Bueno, no un favor, pero pues mi mamá sabes que siempre te protegió, siempre te dio estudio y todo. Entonces, pues, es la hora de confrontar la situación.
7: ¿Y tú piensas que no lo voy a hacer y que la voy a dejar ahí al abandono? No, mija, estás equivocada. No fue pues, como Osvaldo.
2: Tú sabes que ella no escucha muy bien. Y tenemos pues un poco de problema con ella en cuanto a eso. Mi mamá sabes que sufre depresión, tiene azúcar, el problema auditivo y todas esas cosas.
7: Me las pones como si no supiera. Mi amor, estoy con mi abuelita.
2: Bueno, lo sabes, pero no lo has vivido con ella.
4: Flaca, ¿por qué no la mandamos a un asilo?
7: No, pues no, exactamente, pero lo he vivido con mi abuelita.
4: Tu hermana tiene cosas que hacer, hay que mandar a tu mamá a un asilo y pues, más fácil.
7: No, asilo, ¿por qué le vamos a mandar un asilo? ¿Están pendejos para mandarla o qué?
2: A ver, no, te voy a pedir un favor, hermana, no ofendas a Antonio. Sí, es el papá de mi hija y va a ser el papá de mi nuevo bebé que viene en camino.
7: Ojo, te digo, ¿quién te está deteniendo? Mira, vete si quieres de una vez. No te preocupes con mi mamá, ahorita vamos por ella.
4: Cuñada, habla, Antonio, nada más, por favor, no me ofendas esa palabra que acabas de decir. Yo no me estoy metiendo. Yo tengo a mi hija Diana, Tania está embarazada. Te pido, por favor, que no me ofendas.
7: Sí, está bien, no te preocupes.
4: Mira, puedo entender que eres una chamaca malcriada, que viviste ahí con tus abuelos.
7: Sí,
4: estás desprendida
7: sí,
4: de tu mamá, ¿sí?
7: Ajá,
4: pero, pues, por favor, aquí no se trata de ofender.
7: No, ¿y quién está ofendiendo?
4: Yo me he comportado neutral, te comuniqué con ella. Ella y yo nos vamos a ir, vamos a hacer una vida. Pero ella también, ella está aburrida. Tantos años de estar, pues, al cuidado de tu mamá. ¿Sí? Entonces, yo creo que esas palabritas que estás utilizando y que estás ofendiendo no van. Por favor.
7: Ajá, sí, si no te preocupes
4: que, si no quieres que tengamos problema. No, sí. Mándasela en taxi de una vez, que se vaya. Mándale a tu mamá.
7: Mándamela, pues.
2: Ya lo escuché, pues. Yo tengo el apoyo de él y pues. Ahora sí tengo quien me respalde. Creo que ya no estoy sola.
7: Sí, adelante. Mándamela, entonces aquí la espero.
2: O sea, no puedes ni siquiera venir por ella, es tu mamá.
7: Ni tan siquiera gastan el taxi.
2: O sea, hasta con eso, encima de que yo he visto por ella todos estos años y todavía quieres que yo pague el taxi.
7: Que sí, no, tan siquiera hazlo. Mira, ahí no te preocupes, ahorita vamos por allá, ¿sale? Y te tengo que colgar porque ahorita voy a hablar con Frankie.
4: Es lo que le dejaron los ancianos.
2: ¿Sale? No, pero ¿por qué vas a colgar? O sea, veo las cosas como la persona madura que eres.
1: ¡Soquito loco!
5: Oye, pero tú esperabas que no iba a aceptar, Tania.
2: Sí, yo esperaba que no, pero mira, está bien dispuesto.
1: Tú esperabas una respuesta negativa y al momento que dijo, órale, pues cámara, échamela.
2: Ya voy por ella.
1: Oye, ¿qué problemitas tiene tu mamá que ahí hubo? Digo, no quiero meterme mucho ni ser metiche, pero ¿tiene algún problemita que porque le comentaste de que mira, no es lo mismo vivir con mi mamá el día a día?
2: No problemas. Lo que pasa es que mi mamá sufre de, es diabética.
1: Ok.
2: Sufre hipertensión y pues hay momentos en los cuales mi mamá, la presión se le llega a elevar bastante.
1: Ok, o sea, necesita sus cuidados.
2: Sí, bueno, mi mamá no es una persona, o sea, como tal que, o sea, esté postrada en una cama. No, mi mamá trabaja y hace su vida normal. Solo que pues sí vive con eso todo el tiempo.
1: ¿Cómo se llama tu mami? ¿Cómo se llama?
2: Mi mamá se llama Teresa.
1: Oye, ¿y qué edad tiene Tere?
2: Mi mamá tiene 55 años, me parece. Sí, 55.
1: Pues está muy joven, ¿no?
2: Sí, está joven, mi mamá no está tan grande.
1: ¿Y le avisaste que le ibas a hacer la broma?
2: Sí, le avisé, de hecho le comenté que si quería participar, pero ella me dijo que no. Lo que pasa es que como tiene un aparato auditivo, ella, el ruido del teléfono le lastima mucho.
1: Ah, ya, o sea, tiene problemas de oído también.
2: Sí, tiene problemas de oído.
1: Ahora no, pues entonces se ve que está re bien, ¿eh? No, hombre, nueva de paquete, tu mamá, tremendo. Lástima que no puede entrar porque estaría chido que la contactáramos con tu hermana y decirle, hija, que ya vienes por mí y me llevo todo, nada más lo esencial, pero pues tu mamá no quiere participar, ¿verdad?
2: No, no quiere, dice, no, ni me metas. De hecho, no quería que le hiciera la broma a mi hermana porque dice que pues se iba a enojar mucho y que pues eso no se hace. Ya sabes cómo son las mamás.
1: Chale, qué mala pata. Pues vámonos para el cierre porque ya dijo que pues prácticamente sí. ¿Dijo que iba a ir a tu casa o que se la mandaras? Porque dices
2: que iba a venir por ella, que iba a venir por ella y que le iba a avisar a mi cuñado para que vinieran por ella.
1: Bueno, entonces le vas a decir de la siguiente manera, le dices, bueno, pues ya acordamos, yo ya me voy con Antonio y con mi hija, mi mamá se queda, te dejo una listita con todas las cosas, con todos los pendientes de lo que hay que hacer día a día, y ahí en la notita te voy a poner cómo se oye el Panda Show, ¿ok?
2: Sí, está bien, Panda.
1: Vámonos, marcamos las bromas en caliente.
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1: Se ve que le tienes miedo a tu hermana. Bueno, precaución.
2: Sí.
8: Buzón de voz. Tu llamada está.
1: Ah, canijo. Aparte de todo, calzonuda. Pero tiene que contestar, ¿no? Creo yo.
2: Sí.
1: Híjole, dije.

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3: Y estamos de vuelta en este lunes, octubre 5 del 2026. La diversión la encuentras aquí a través de la mejor FM y también por la aplicación de Claro Música. Las bromitas del Panda Show están al aire. ¿Quieres la tuya? A comunicarte ahora mismo al 807-26-3482. 800 Pandita, y vámonos con Fernando. ¿Qué onda? ¿Para qué somos buenos, papá?
4: Pues mira, Pandita, aquí hablándote para hacerle una broma a mi cuñado.
3: Viene siendo que el esposo de tu esposo.
4: El esposo de mi hermana.
3: Ah, de. ¡Ay, se anda comiendo a la carnala!
4: Sí, cuando es el ganón. Mira, mi cuñado se llama Rodolfo.
3: Ok, ¿y tu hermana?
4: Mi hermana se llama Adriana.
3: Ok, ¿de qué se trata la broma para Rodolfo?
4: Mira, Pandita. Hace 15 días, bueno, ellos rentan un departamento. Uh-huh. Hace 15 días, se pusieron a tomar un amigo, hicieron desmanes y rompieron la puerta del departamento.
3: No me digas.
4: Hace 8 días vino mi hermana la mayor con mi hermano el mayor y igual se pusieron a tomar. La gente se enojó, ya la dueña ya les fue a pedir el departamento porque hacen sus locuras. Entonces, que les dio 15 días para salirse de ahí. Uh-huh. Entonces yo, mi broma es de que tú les marques, te hagas pasar por el esposo de la dueña y le digas que ya no son los 15 días, que tú acabas de llegar de viaje, tu esposa ya te comentó los desmanes que hacen y que ahorita quieren que se salga, pero que no les vas a dejar sacar nada porque hasta que te paguen la puerta.
3: Va, que chutas. Oye, ¿dónde está este departamento?
4: Nosotros vivimos en una comunidad que se llama Santiago Cuautlalpan, aquí en Texcoco.
3: Santiago en Texcoco. Ahí está el departamento en cuestión.
4: Ahí está el departamento en cuestión.
3: Ok, ¿quién hizo el contrato, Rodolfo o Adriana?
4: Mi hermana lo hizo.
3: Ok. Entonces, ¿por qué le llamaría el dueño a Rodolfo y no a tu hermana, si es con el
4: porque,
3: que se hizo?
4: La dueña fue a verlos para decirles que les desocuparan, pero ahí el que siempre arregla con ella es mi cuñado. Okay. Y ahorita, como no tiene trabajo...
3: ¿Tu hermana sabe de la broma?
4: Mi hermana sabe de la broma, sí, porque no. Yo le dije.
3: Entonces vamos a hacer una cosa, mejor hay que llamarle a tu hermana.
4: Ajá.
3: Le explicamos, el hago de emoción a ella, le digo que me siga la corriente y que ella me pase a Rodolfo, ¿no? Pues véalo con mi esposa y así le damos el ensartador, güey.
4: Sí. Ella, sí, incluso hace rato yo hablé con ella y le dije, y me dijo, dice, yo voy a poner a cargar el teléfono, voy a estar al pendiente, tú le marcas, le dices, se la haces de atos a ella y ella te va a decir, pues mejor arréglese con mi marido. Y
3: va,
4: se lo
3: va. Oye, a ver, espérame. ¿Cuánto pagan de renta? Que sepas.
4: Creo que 2,400.
3: Entonces, a ver, ¿es de cuántas recámaras?
4: Haz de cuenta que es un departamento. Bueno, ellos le dicen departamento, pero es un cuarto como de 5x5, con el baño adentro. O sea, es un cuarto de 5x5 con un baño, pero para ellos es departamento.
3: Ok, ¿cómo se llama mi esposa?
4: Tu esposa se llama María, la señora. El
3: okay,
4: señor
3: María.
4: Se llama.
3: Ajá.
4: El señor se llama, ahorita te voy a decir, porque me mandó el nombre del señor. El señor se llama Arturo.
3: Ok, Arturo, yo soy el esposo Arturo, mi esposa María.
4: María, que le renta.
3: Rompieron la puerta, ¿qué más?
4: Rompieron la puerta y hacen escándalo. Te digo que el sábado la borrachera terminó hasta el domingo, hasta la 1 de la tarde.
3: ¿Cuánto tiempo llevan con el departamento?
4: Pues como los 2 años que llevan juntos.
3: Ah, o sea, ya llevan tiempecito.
4: Sí.
3: Ok. Entonces, se los pidieron hace una semana, les dieron 15 días, ha pasado una semana, yo ya me enteré y no. O sea,
4: ya está hecha la mancha. Se llama Jorge.
3: Oh, pues no, que Arturo, papá.
4: Perdón, se llama Jorge. Jorge, el dueño, se llama.
3: No, hombre, le vamos a poner Jorge al niño. Ya está el asunto, marcamos. Buenas noches. En directo desde el Panda Call Center, esto se va a poner, pero shubidubi, porque vamos con todo, marcamos ahora.
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0: Sí,
1: hable, señor Jorge, el esposo de María. ¿Cómo está?
0: Bien.
1: Oiga, pues aquí se trata de lo siguiente. Creo que mi esposa María ya habló con usted, ¿no? Y con su esposo para ver lo de la entrega del departamento. Lamentablemente, pues creo que ustedes no han respetado ni las formas ni los fondos. Les dio 15 días para que desalojaran el departamento. Quiero pedirle que este fin de semana lo deje, por favor. Lo deje por las buenas y aparte me arreglen lo de la puerta, que no lo han hecho. Es que no es posible, señora. O sea, ustedes rentaron una vivienda, se la pasan haciendo desmanes, fiestas, tengo problemas con los demás vecinos, se inquietan, ya me han generado problemas, y luego mi esposa, por favor, le quieren ver la cara de qué o qué. Yo quiero pedirle, por favor, en buenos términos, si no quieren tener problemas, y mis respetos para usted, que por favor desalojen el departamento.
2: ¡Oh, Dios!
1: ¿Con quién me tengo que poner de acuerdo? ¿Con su marido?
3: Bueno, buenas tardes.
1: Sí, buenas noches, présteme su sol, ¿no?
3: Sí, claro que sí. Disculpe, ¿quién habla?
1: Habla el señor Jorge, el esposo de la señora María. ¿Quién habla? Estaba hablando con la señora Adriana.
3: Soy su esposo.
1: Ah, soy el esposo de la señora María, que les renta el departamento.
3: María. Ah, ok. Sí, ya que retomó la señorita que nos hizo el contrato y nos explicó ya la situación, y sí, estamos de acuerdo.
1: A ver, ¿con quién voy a arreglar esto? ¿Con la que firmó el contrato o con usted?
3: Somos el mismo, señor. O sea, somos esposos, somos pareja.
1: Ah, bueno. Entonces los dos son los que hacen desmanes, que no respetan la propiedad, que no cumplen, que rompen la puerta, que hacen fiestecitas. ¿No pueden entender que es un departamento? ¿No pueden vivir como gente decente? ¿No pueden estar con tranquilidad? No, digo, respóndame.
3: Independientemente de lo sucedido, yo creo que ya nos ya nos pidieron de favor que desalojáramos el departamento. Entonces, ya lo vamos a hacer, o sea, de la manera que quedamos con la señorita.
1: No, a ver.
3: En este caso.
1: Aquí, a ver. Yo soy, así como usted se está metiendo, ¿sí? Que yo estoy hablando con quien firmó el contrato. A ver, recuerde una cosa. Aquí, las propiedades que tengo con mi esposa, los dos somos dueños. Ahora,
3: claro.
1: Resulta... Espérenme, déjeme hablar.
3: Hablando,
1: usted,
3: señor.
1: Usted nada más está justificando. Ese es el problema. Es el problema de... Es el problema de rentarle a gente ignorante como ustedes. Que se la pasan...
3: Créanme lo que le estoy poniendo la mejor de las atenciones como para que usted se ponga en este plan. O sea, jamás le estoy dando respeto, ¿eh?
1: No, es que luego justificación y luego bajando la pelota diciendo que porque habló que la señorita que quedó, que bajo los términos... A ver, mi esposa habló con su esposa y les dijo que 15 días. ¿Sí o no? Digo, respóndame. Mire, vamos a quitarnos de dimes y diretes, ¿sí? Tienen este fin de semana para dejar el departamento, pero por favor, necesito que me lo dejen como se los entregamos. La puerta bien puesta y aparte también lo limpian, porque ustedes lo recibieron limpio. No como las cochinadas y porquería que viven ustedes. Si ustedes les gusta vivir en la basura, perfecto, pero el departamento me lo dejan limpio. Y este fin de semana, si no quiere tener problemas, porque yo nunca me he metido, pero ha llegado el momento de meterme. Porque después de 2 años y estando viviendo ustedes ahí como viles patanes, haciendo fiestas, rompiendo puertas, queriendo bebidas alcohólicas, por favor, es una vivienda, no es una cantina.
3: Ok, ¿ya terminó de hablar? ¿Me permite hablar a mí?
1: Dígame.
3: Sí, ok, mire, señor, de la manera que usted me está hablando, lo voy a hablar yo, ¿le parece?
1: Hábleme como usted quiera, pero me deje este fin de semana el departamento.
3: Yo creo que si yo consumo bebidas alcohólicas, es mi dinero, al final de cuentas, es un problema.
1: No, es por borracho, no por otra cosa.
3: Sí, exactamente, y es mi borrachera, señor. Digo, al final de cuentas, una renta se le estaba pagando.
1: Muy bien, si usted es un borracho, de acuerdo, yo no me voy a meter, pero es mi departamento. ¿Entiende usted de su cabecita?
3: Claro, no se preocupe, señor, no se preocupe. El fin de semana nos tiene desocupado.
1: Claro que me preocupo.
3: Yo creo que a ese término, hace rato vino la señora, me lo hubiera comentado de esa manera. No tienen, en primera, yo no estoy faltando al respeto en ningún sentido, ¿sí?
1: No solamente me preocupo, me ocupo.
3: Usted me está matando el respeto y me está amenazando.
1: No, en ningún momento. A ver, dígame, ¿en qué momento le estoy amenazando, por favor? No, yo creo que el alcoholismo le está afectando las neuronas.
3: Si no quieres tener problemas.
1: Claro.
3: ¿Es una amenaza, señor?
1: No, porque directamente voy a las autoridades. ¿Sí? Y directamente lo arreglamos legalmente. ¿Que eso es una amenaza? Entienda que yo soy el arrendatario. Soy el dueño de la propiedad. Yo tengo que defender mis intereses. Señor.

0: No estoy cerrado de la mesa, es una persona consciente y madura, ¿sí?
1: Y borracha.
0: Ok, entonces estoy hablando y ahora usted me escucha a mí, ¿me hace el favor?
1: A ver, ladre.
0: Sí. Es una falta de respeto, créanme.
1: Nada más ahorita no vaya a sacar el tequila o el pomo, la cerveza, porque capaz que ahorita se pone a chupar y vamos a hablar en otro sentido.
0: Voy a festejar la salida.
1: Ah, pues qué bueno, festíjala, pero no en mi departamento. ¿Qué? ¿Va a romper qué ahora los vidrios o qué?
0: Ay, señor, créamelo que jamás no me voy a poner a su nivel porque no soy así, créanme.
1: No, ni yo tampoco me voy a poner a su nivel porque no soy un borracho y huevón.
0: Sí, señor, lo que usted diga. El fin de semana le vamos a su departamento y le lo entregamos de la manera que usted nos entregó. Bueno, en este caso, la señora.
1: Le digo que no me deja hablar. El lunes voy a ir al departamento.
0: Sí, ¿a qué hora va a venir a estar esperando?
1: A las 10 de la mañana. A las 10 de la mañana y lo quiero con la puerta arreglado y limpio. Ajá. Y desalojado.
0: Ok, sí, no se preocupe.
1: Ahora, voy a dejar una cosa clara. Si usted no me deja la puerta como estaba, completamente arreglada como se la entregué, ahí sí vamos a tener problemas usted y yo. Y por favor, ni una botella, ni una. ¡Ya colgó el teléfono el borracho! ¡Fernando! Y le he dicho de todo y está a punto de reventar, pero mira.
0: Está a punto. Dile que además él acaba de regresar. Tiene como 2 meses, 3 meses porque se separaron. Y él además, usted nada más vivía la señora, usted acaba de regresar.
1: Te hubieras dicho desde antes, ese dato era importante, güey.
0: Ese
1: dato era importante. Pero bueno, retomamos en caliente las bromas en Claro Música.
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1: No juntes eso, David.
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1: No, es que... Bueno, ¿por qué me colgó el teléfono? Así es como usted trata a una persona que está exigiendo, le está pidiendo, está tratando de llegar a un arreglo.
0: A ver, permítame un segundo, por favor, no lo escucho, permítame. Bueno. Ahí, perdón.
1: ¿Por qué me colgó el teléfono?
0: Es que estoy afuera, señor, y está mojando mi teléfono, actualmente no voy a...
1: No, es que mire... Mire... Todo estaba bien cuando la señora Adriana vivía en el departamento, cuando usted no estaba, todo estaba tranquilo. ¿Sí? ¿Cuánto tiempo estuvimos arrendándole el departamento? Bien, pero usted llegó, entonces... No, pero usted no estaba.
0: ¿Cómo no?
1: Usted no estuvo ahí un tiempo.
0: Yo creo que en mi vida personal no tengo por qué explicársela. El lunes a las 10 de la mañana aquí lo espero, señor, yo personalmente...
1: Lunes, entonces, quedamos claros. La puerta arreglada, completamente limpio y sin botellas de alcohol.
0: A las 10 de la mañana, ya.
1: A las 10.
0: Como 10 veces lo mismo.
1: No, pues es que usted es alcohólico, entonces no entiende. Por eso te lo voy a explicar varias veces.
0: Oye, tremendo, Panda.
1: Oye, vamos a cerrarla diferente. ¿Con qué match puedes hablarle a Rodolfo, Fernando? ¿Con qué match? ¿Por qué no le dices que si se hacen una fiesta el fin de semana?
0: ¿Qué te parece si le hablo y le digo que estoy tomando, que si nos echamos una cerveza?
1: Órale. Porque lo que quiero es que te comente, quiero ver qué te dice, qué te comenta él. ¿Sí me entiendes? Así tú.
0: Sí.
1: Y a ver el qué te dice. Ahora, ¿sabes juntar la llamada o...?
0: Sí.
1: Okay.
0: No, sí sé hacer llamada de tres.
1: Ahora, entonces tú aviéntale el choro cuando sientas que es necesario. Tú ya le dices cómo se oye el Panda Show y la terminamos. ¿Sale?
0: Órale, pues sale, mi panda. Órale.
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0: Bueno. ¿Qué tranza, cuñado? ¿Qué andas haciendo?
7: Aquí en la casa, güey, descansando.
0: No, ¿qué onda, güey? ¿Te echas una chela conmigo o qué pedo?
7: ¿Dónde andas?
0: Aquí en el cantón, güey. Pero me puse a lavar la camioneta, güey. Me puse a echar unas chelas y quiero seguir tomando. ¿Te puedo o qué pedo?
7: Sí, güey.
0: ¿Ah?
7: Sí, mira, güey, nomás que, bueno, si quieres, jálate pa' acá, tráete la camioneta.
0: Sí, güey, nomás que la p*** ya me quitó las llaves, güey.
7: No,
0: sí, güey, ya, que se vaya la...
7: Mira, güey, te voy a, platicar un pedo, güey.
0: Sí, güey.
7: Ahorita, tuve un pedo con el dueño de aquí de la renta, güey.
0: Ajá.
7: Me marcó bien acá, bien de... güey, que su departamento, que nosotros hacemos borracheras, que la... y que lo desocupemos, güey. Y le dije que Simón, güey, que Simón, nomás que la neta, yo voy a investigar quién es hijo de su padre y lo voy a partir su padre, porque se puso bien de ver.
0: No, pero ¿por qué, güey? Pues si no,
7: a Adriana, güey, y luego le quise yo hablar, y no,
0: ajá,
7: que eres un huevón, que la... y lo voy a investigar, güey, nomás lo voy a partir su padre, vas a ver, güey. ¿Sí?
0: Pero no, que el ruco no se mete con nadie.
7: Y yo no lo conozco, güey, ese pedo, que no tiene los... de venir de frente, güey, personalmente, güey.
0: No manches.
7: Pone a marcar, güey.
0: Ajá.
7: Se pone a marcar en lugar de venir él personalmente, porque ni siquiera da la cara, güey.
0: Oh, ya.
7: Y sí, güey, y luego se desocupa su apartamento, qué fin de semana, güey.
0: Entonces, no.
7: Entonces, yo decía, güey, igual si quieres, nos echamos una chela aquí afuera en tu camioneta, güey. Pero dices que no tienes la llave.
0: La naya, güey, me la quitó, porque... le iba a la Bética, yo fui al doctor, güey, me cambiaron la medicina, güey, pero la neta yo tenía ganas de tomar, güey, el sábado no tomé, güey, y me bajé a lavar la camioneta, me puse a escuchar música y me fui a comprar una chela y se... pero me vale, güey, pero si quieres ahorita, pues ahí es abajo, güey, en la banqueta, güey, o ahí en la tienda.
7: Mira, aguántame ahorita un minuto, güey, déjame, aquí. Déjame, le marco a este vato otra vez, güey. ¿Sí? A ver si puedo arreglar el pedo para que te jales para acá, para la casa.
0: Pero no, güey, no vas a tener más pedos, güey, si le marcas.
7: Pues ahorita voy a ver qué pedo, güey. Pero tampoco la idea era esa, güey, porque acabamos de pagar la renta, güey.
0: Pues si quieres, vamos a partirle a su madre, güey, si sabes dónde vive.
7: El pedo que ni siquiera lo conozco, güey. O sea, te digo, si yo lo conociera ahorita, güey, que me lo dijera de frente, güey. Pero ni siquiera da la... cara al perro.
0: Pero pues es que no, también. ¿Qué tomaron mucho el sábado? ¿Qué pedo?
7: Pues aquí en la casa, güey, o sea, así hacemos y ponemos música y así, güey. El de abajo, los de frente también hacen lo mismo, güey. O sea, no sé qué está mal la güey.
0: No.
7: Sus rentas van al corriente, güey. O sea, no se le debe ni un perro, pues.
0: Pues entonces no tiene por qué sacarlo. Además, firmaron un contrato, ¿no?
7: No, güey, no tenemos un contrato. Por eso le hace sus... porque si tuviéramos un contrato, güey, yo iba, le ponía su demanda y hasta que se cubría el contrato, me quedaba aquí.
0: Sí, güey.
7: Ya, que se trague su apartamento, güey.
0: Pues sí, güey.
7: Apartamentos hay baratos y mejores, güey.
0: Entonces, ¿qué pedo? ¿Tomamos o no, güey?
7: Sí, güey, aguántame 5 minutos y te marco, güey, porfa. ¿Sí?
0: Oye, güey. Otra cosa.
7: ¿Qué, güey?
0: ¿Cómo se oye el Panda Show, cuñado? Que es una broma.
6: ¡A toda máquina!

0: No, habla, habla, Jorge. A ver, borracho.
1: No manches. Oye, por más que te decía el supuesto dueño, te aguantaste un montón, ¿verdad?
2: Ah,

0: qué aguantaste tanto al don Jorge tú? ¿Por qué?
1: Ah, sí.
0: Oye, pero a ver, te reclamaron de las fiestas, de los desmanes, y ahorita ya le estás diciendo, jálate pa' acá, güey.
1: Vale.
0: Chingrolo, no aprenden. Oye, pero sí es neta que ya les pidieron ahí la posilga, ¿no?
1: No, también era broma. Ándale, sí, cuñado, sí, cuñado.
0: Oye, ¿y para dónde te vas a ir a vivir, compadre?
1: A casa de mi cuñado, de ley.
0: Dile, ¿por qué le hiciste la broma, Fernando?
1: No, cuñado, pues sabes que la neta, pues te estimo, cuñado, y gracias. ¿Sabes qué? Me alegraron, la verdad, me alegraron la tarde, la noche, porque no estaba como de humor.
0: En fin, familia, díganme cómo se oye el Panda Show.
1: ¡A toda máquina! ¡Máquina!
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2: Camisa número 25, el Panda Zambrano. Estoy de vuelta contigo en este 5 de octubre, noche de lunes. Redes sociales disponibles para ti. Facebook e Instagram, estoy como Panda Zambrano 25. Por la X me encuentras en @ quiero una broma. En esta noche te acompaño a través de la mejor FM. Estamos en cadena y también por la aplicación de Claro Música en dos versiones, con censura y sin censura. Más diversión. Y tengo a Adrián. ¿Para quién tu bromita, querido Adrián?
3: Mira, pandita, pues la broma es para mí. Bueno, te explico. Yo le quiero hacer una broma a mi esposa. Okay. Pero, o sea, regresándosela, a de cuenta, primero hablarle a o sea, es que ella le hablara a mi cuñado y le dijera que, pues ya, como ella fue casada hace mucho tiempo, decirle que ya encontró al vato este y que se va a ir con él porque tiene lana y la convenció. Pero mi cuñado ya, o sea, hablarle, o sea, mi cuñado ya sabe que pues sí le va a creer, le va a decir que sí, que está bien. Y ahí es cuando se la regresamos a mi esposa, que mi cuñado le dijera, no, pues que sí está bien, la verdad es que yo no te había querido decir. Pues ya hace unos días he visto a Adrián con una chava y todo eso, o sea, para que se la regresemos a mi esposa. ¿Me entiendes, pandita?
2: A ver, voy a intentar hacer la traducción en español. A ver, primero dame los protagonistas. ¿Cómo se llama tu cuñado?
3: Mi cuñado se llama Edwin.
2: ¿Y tu mujercita se llama?
3: Tania.
2: Tania. A ver si te entendí bien. ¿Tú tienes a tu mujer que se llama Tania, que llevan cuánto tiempo juntos?
3: 13 años, pandita.
2: 13 años, ya un buen rato. Bueno,
3: sí,
2: supuestamente
3: ya.
2: Tania y tú están como en complicidad para hacerle una broma a su hermano, o sea, a tu cuñado Edwin, ¿no?
3: Edwin, sí.
2: Donde
3: sí,
2: supuestamente Tania, antes, años atrás, tuvo una relación, entonces que pues se reencontró el amor con esta persona, ¿llamada cómo?
3: Se llama José Luis.
2: Con José Luis, reencontró a José Luis. Entonces le va a hablar a Edwin para decirle que se escapa con José Luis. Pero para esto, tú ya te pusiste de acuerdo con Edwin, el hermano de Tania, o sea, tu cuñado. Y Edwin va a aceptar y va a decir, no, pues qué chido que te vas con él. ¿Y luego qué?
3: Que le diga, no, pues qué chido, está bien, yo he visto que ustedes no tienen problemas. Y pues mira, la verdad es que yo ando trabajando en un taxi, pandita. Entonces la idea era que él dijera, ¿sabes qué? Pues yo he visto a Adrián hace 2-3 días, ya lo he visto varias veces con una chava. Pues está bien, porque pues veo que tienen problemas. Entonces pues siéntela.
2: Entonces pues, el regreso de la broma es donde Edwin le va a decir que tú ya andas con otra vieja, ya que eres taxista. Ah, entonces lo que quieres es una broma boomerang, tarima, pendécuaro, chintrolo. ¿Cuándo platicaste tú con Tania? Oye, vamos a hablar al Panda Show, ¿qué onda? Vamos a hacer la bromita, ¿y a dónde está? ¿Qué onda?
3: Hace ratito en la tarde. De hecho, yo antes de salirme de chambear, yo le dije, oye, así y así vamos a hacerle la broma. Pero ella no quería, dice, no, ¿cómo crees? Que no sé qué. Le digo, ándale. Dijo, bueno, pues órale.
2: Entonces la idea es que le marquemos ahorita y decirle, oye, ¿qué onda? Pues estamos en el Panda Show, le vamos a hacer una broma a tu hermano. Yo seguirte la corriente, pero...
3: yo quisiera que si le podemos hablar primero ya bien a mi cuñado para que él esté enterado.
2: Pero no,
3: o sea, yo ya le había comentado a él, pero no, para que esté enterado de que ya le vamos a marcar, para que ya empiece la... que ya vamos a hacer la bromita.
2: Sí, de hecho le estamos marcando para que esta broma boomerang salga así bien chubidubi. 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
5: ¿Bueno?
2: Edwin, ¿cómo estás, carnal?
5: Hola, bien, gracias, ¿y tú?
2: Tengo a tu cuñado Adrián en la línea. Tú eres hermano de Tania. Tania es la esposa de Adrián, el que está en la línea. Resulta que te vamos a hacer una bromita, más bien vamos a hacer una bromita donde supuestamente Tania te va a llamar para decirle que se reencontró con José Luis. José Luis fue una expareja de ella de hace tiempo y pues prácticamente va a consistir en decirte eso. Y ¿sabes qué? Me encontré con José Luis, me voy a ir, ¿cómo ves? ¿Qué opinas? ¿Cómo enfrento a Adrián? Etcétera, etcétera. Digo, no hemos platicado con ella, apenas estamos planeando la broma y tú va a llegar el momento en que le vas a decir que hace bien, porque tú tienes que comentarle que Adrián anda con otra muchachona en un taxi. O que conoció en un taxi. ¿Estamos de acuerdo, Adrián?
3: Sí, panda.
2: Ok, dale alguna otra instrucción para que no se me vaya, porque esta broma tiene que salir buenísima.
3: No, pues nada más eso, o sea, que le crea, porque pues haz de cuenta que mi esposa piensa que él no le va a creer, entonces que él haga que sí le cree y que le diga con todo. Ya sabe este canijo.
2: Pero antes, Edwin, tienes que echarle un poquito, no vayas a aflojar luego, luego, no, pero espérate, tú sabes que Adrián, pues sí es medio complicado, pero le ha echado ganas, es medio difícil, tú como que te resistes un poquito y de repente dices, ¿sabes qué, carnala? Pues mira, la verdad sí te apoyo y te voy a confesar algo, pues desde hace, pues no sé, ahorita te dirá Adrián, anda con otra mujer, es más, ponle hasta nombre, Adrián, ¿con quién? ¿Hay algún hombre innombrable o no? ¿Alguien que haya sospechado o no?
3: Que le diga que me vio con Gabriela, la que era esposa de mi cuñado antes.
2: ¿Ubicas a Gabriela, Edwin?
1: Sí.
2: Bueno, necesitamos que le hagas buen papel porque tú prácticamente es el que vas a regresar la broma, Tania, ¿eh?
1: Sí, sí, sí.
2: Y tienes que actuarle bien natural.
3: Que le diga que ya van varias veces que me ha visto ahí parado por donde vive la Gabriela y así.
1: Va.
2: Listo, Edwin, te marcamos en un segundito, ¿vale? Vamos a marcarle a Tania.
1: Órale.
2: Pues bien, entonces, mi querido Adrián, le ponemos a Tania, tú y yo prácticamente no hemos hablado nada, sino me has dado el resumen de la bromita y ahorita la voy a explicar y todo el asunto. Estamos marcando, saludos a toda la banda que nos acompaña a través de la aplicación de Claro Música y La Mejor FM.
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1: Bueno.
2: Tania, ¿qué onda, Tania? ¿Cómo estás?
1: Muy bien.
2: ¿Ya sabes quién te habla o no, condenadilla?
1: Sí, ya escuché.
2: A ver, ¿quién soy yo?
1: El panda.
2: ¡Cabeza! Número 25, el panda Zambrano. Saluda a la banda que estás en el Panda Show, Tania.
1: Hola. No, me lo imaginaba.
2: ¿Por qué no te lo imaginabas, muñeca? ¿Nos has escuchado o no nos has escuchado en las bromitas del Panda Show?
1: Sí, todos los días, gracias a mi esposo.
2: Qué bueno, pues te platico que Adrián se comunicó al Panda Show y nos está comentando que quiere hacerle una broma a tu hermano, o sea, a tu cuñado Edwin. ¿Cierto o falso?
1: O sea, a mi hermano.
2: A tu hermano, a Edwin, ¿no? Sí, ajá, sí, es para Edwin, ¿no? Ajá, Adrián, ajá, te entendí bien, sí, ¿no? Sí. Es para tu cuñado. Bueno, resulta que el planteamiento de la broma es que tú, tiempo atrás, tuviste una relación con un tal José Luis, ¿sí estoy en lo correcto, ajá, o no? Un tal, sí, José Luis. Entonces, ajá, bueno, pues le debes llamarle, decirle, oye, hermano, estoy confundida, me contactó por redes José Luis, me está pidiendo regresar con él, he tenido problemas con Adrián, ¿qué me recomiendas? La pantufla la traigo alborotada, ando inquieta. Ese es el planteamiento que nos hizo Adrián. ¿Estamos en lo correcto, Tania?
1: Sí.
2: Bueno, ¿estás lista, mi querida amiga Tania?
1: Sí, estoy lista.
2: Pues vamos con todo en esta noche en directo desde el Panda Cool Center. Las bromas están ¿en dónde? En el Panda Show y marco ahora.
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4: ¿Qué, panita? Buenas noches, saludos de aquí, Zacatecas. Ahí quiero mandar un saludo para mi Valeria hermosa de aquí, de parte de Darín, de aquí de Zacatecas. Ya tengo 5 años escuchándote, mi panita, saludos cordiales.
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2: Excelente. Sale, Tania, disfrútala, mija, ¿eh? Disfrútala.
1: Sí.
2: Esa es la idea de las bromas, disfrutarla.
7: ¿Bueno?
1: Hola, hermano.
7: Hola.
1: Oye, ¿puedes hablar?
7: Sí, ¿qué pasó?
1: Oye, ¿qué crees?
7: ¿Qué?
1: Es que, o sea, te tengo que decir algo súper urgente, súper urgente. Es que, haz de cuenta, como en el Facebook empecé a localizar al guacho. Y haz de cuenta, ¿qué crees? Pues que empezamos a hablar y todo eso. Y me dijo que pues no le iba a regresar, y ves que te decía, y a Nayeli, bueno, hace como una semana me dijo pues que ya había regresado, y entonces te das de cuenta que te voy a decir algo, pero ay, por favor, no le vayas a decir a nadie, güey.
7: ¿Pero haz a quién o qué?
1: Pues a Adrián o a nadie le puedes decir eso, ni a Karen. Y es que hace cuenta que me ha mandado dinero.
7: No manches.
1: Sí, y yo he ido por él y todo eso. ¿Y qué crees? Que ¿qué? Ahorita vino, porque yo le dije que estaba sola.
7: No.
1: No manches, y yo le dije, ay, no, me puse bien nerviosa y pues quiere salir y no sé qué. Pero lo vi, como que sí me llamó la atención.
7: ¿Neta?
1: Sí, neta, y la verdad es de que pues ves, luego hablo por teléfono con él y así. Y ahorita lo vi y no lo podía creer. Y luego yo andaba bien fachosa. Y haz de cuenta que no sé, empecé a sentir así, no sé qué. Y ya me dijo, pues no sé, que me invitaba a salir. Entonces no sé si tú me puedas ayudar con Adrián. ¿Pero qué crees?
7: ¿Qué?
1: Que yo le dije, pues es que no, porque no quería que nadie se enterara, ni su familia, ni la mía. Y vamos a ir a un hotel. Por favor, no le digas a nadie, güey, nada más te lo puedo contar a ti.
7: No.
1: Sí, por favor, ayúdame, pero es que necesito así, que tú no te vengas y ya le digo a Adrián que pues yo estaba contigo, o no sé, cualquier cosa.
7: Pero ¿y luego qué vas a hacer, idiota?
1: Pues ahí veremos.
7: Oh. Pero
1: es que ya me movió Marcel, te lo juro. Yo creo que ya sabes que nadie, nada más me peleo, ya me desesperé.
7: Pero ¿y qué pasó con el Adrián?
1: Ay, pues yo entro de menos, o sea, yo lo nada más que es que me pongo de nervios por si llega y así.
7: Pero, ¿y qué?
1: A veces se pone bien loco.
7: ¿Pero y qué, ya vas a dejar a Adrián o qué?
1: Ay, pues, si me gusta más pues sí. Ay, pues ya, es que ya me desesperé, o sea, tú es que con Adrián me estoy peleando y así.
7: ¿Pero estás segura?
1: Ay, sí, güey, lo vi, no sé qué sentí.
7: No manches.
1: sea, vamos a ir así, le dije, es que me daba pena, así, o sea, más que nada si nos encontrábamos a alguien así, y como yo le dije que estaba sola, pues por eso, y ya después me dijo, ah, mira, te traje todo, pues trae hasta los tickets de donde me depositó dinero.
7: No manches, Tania, pues aguas con lo que haces.
1: Ay, ya, pues ya, ya, ahorita yo se los quería quitar, pero no pude.
7: Pero, o sea, a ver, ¿qué sentiste cuando lo viste o qué? ¿O qué te movió? ¿Qué te recordó? A ver, ¿qué?
1: Ay, pues, porque, o sea, con él viví muchas cosas. O sea, todo el tiempo que pasé. A lo mejor en ese momento, pues, no lo valoré o no así. Pero ahorita no sé si, porque he tenido problemas con Adrián. Ay, no lo sé. Pero te lo juro que fue algo que sentí bien padre. Pero lo único que quiero es eso. Que tú me ayudes con Adrián. Y ya, si lo tengo que dejar, pues lo dejo y ya.
7: Bueno, pues, sí.
1: ¿Tú qué me recomiendas?
7: O sea, pues si tú lo quieres hacer y a ti te nace y pues te mueve todo eso, pues está bien, pero entonces yo te tengo que decir algo.
1: ¿Qué?
7: Es que la neta, pues yo sé que no se llevan muy bien tú y Adrián y así, y yo por eso no me meto ni nada.
1: Ajá.
7: Pero el pedo es que, pues es que en sí, últimamente que he llegado a salir, me he encontrado el taxi ahí por la casa de Gaby.
1: No.
7: Ajá. Y bueno, ahorita te lo digo porque pues ya, o sea, es una m***. Porque, bueno, tú sabes que yo no me meto en la vida de nadie ni nada.
1: Ajá.
7: Pero, pues, güey, o sea, ¿estás de acuerdo que si tú, si tú vas a irte por un lado y acá, pues, no tiene caso que sigan con sus... Y, pues, yo, o sea, en ese caso, pues, yo digo, pues, ya... Yo no me meto porque, pues, yo sé que estás con Adrián, pero, pues, ahorita, pues, ya te puedo decir esto porque, pues, ya...
1: Güey, ¿por qué no me habías dicho, no?
7: Pues es que, pues la neta, yo no, a mí no me gusta, sabes que no me gusta meterme en pedos.
1: Ay, pues sí, pero si yo veo, por ejemplo, a Karen o algo así, yo te diría, o a quien fuera.
7: Pues sí, pero, o sea, pues es que, güey, o sea, también no es que sea nuevo. O sea, la primera vez que vi a Adrián fue como por enero. Bueno, no lo vi con Gaby, pero, o sea... Luego dice que se va a trabajar y así todo perfumadito. Y neta lo he visto ahí por las tortillas. ¿Ves que luego vamos a las tortillas ahí en la casa?
1: ¿Y por
7: de
1: qué
7: Gaby?
1: No te esperas? ¿O te esperaste a ti?
7: Pues no sé, pero... Pues es que yo también esperaba como... O sea, Adrián igual yo ya le había dicho una vez.
1: No, ahorita ya te marco. Espérame tantito.

0: cambio de voz. Edwin, ¿escuchaste? Estaba bien emocionada diciéndote, no, sí, me movió el tapete y todo. Y cuando tú le dices, bueno, pues mira, la verdad es que sí, pues creo que con Gaby y todo.
1: Ya me está marcando a mi celular.
0: A ver, ¿sabes juntar la llamada? ¿Sabes juntarla?
1: Sí.
0: Ok, júntala y le sigues, júntala y le sigues. No, no descubras la broma, júntala, júntala.
2: Edwin.
1: ¿Qué?
2: Es que era mentira, güey.
1: ¿Cómo que mentira?
2: Era mentira, güey, porque el Adrián me marcó.
1: No.
2: Sí.
1: ¿Qué te marcó?
2: Ese güey me marcó para decirme que hiciéramos la broma. Ay, ¿sí, qué la neta, sí.
1: No, ma.
2: Neta, te lo juro. O sea, era una broma de su, del ese güey que marcáramos. Ay. Que estaba hiciéramos la broma.
1: ¿Del Panda Show?
2: Ajá.
1: No, yo pensé que sí era en serio,
2: No. Pues, ¿cómo vas en serio?
1: No.
2: Ya, güey, dime la verdad o me estás vacilando.
1: No, es neta. Bueno, la neta sí lo he visto. Ahí, o sea, pues a mí se me hace mucha coincidencia.
2: Ay, pues sí, anda de...
3: ¡Oh, Dios!
1: Y pues ya, pero pues la neta... Pues ya sabes que pues a mí no me gusta andar ahí metiéndome en pedos. Y bueno, también pues yo no sé, yo como luego también tú le dices a Adrián cosas de que anda ahí de Cusco, pues
2: sí, porque eso es lo que anda haciendo nada más.
1: Y pues no. Entonces yo pensaba que pues, o sea, como que tú ya te dabas una idea o
2: le sabías algo. Ay, no, no me da idea. Ay, aparte no, pues sí, es la de Luis. ¿Cómo voy a decir? Ay, sí, que ande. No.
1: No.
2: Hasta, pues siempre lo cacho. Está en pena. Ya que se va la... Ya, ahorita sí. Lo voy a marcar. Ahorita te hablo.
1: Oye.
2: ¿Qué quieres? Ahorita te marco.
0: ¿Ya te colgó?
1: ¿Ya? ¿Sí escucharon?
0: ¡Sí, todo! ¡Adrián! ¡Se van a armar los guamazos! ¡Se van a armar los guamazos, Adrián!
4: Sí, pandita, no mal. Y luego no. Que ahí en mi casa me tienen catalogado como el Don Juan.
0: No manches, oye, pero pobrecito, está hasta llorando. ¿Viste hasta cómo se refirió de mí? No, las bromas de ese güey.
4: No manches, pandita, ya no...
0: Ojo,
4: ya
0: ojo,
4: no me van a dejar entrar hoy.
0: Espérate, Adrián, viene la confrontación. Yo le voy a marcar muy normal y ¿qué pasó, manita? Pues me descolgaste el teléfono. Y va a venir ahí como la confrontación. Tú, Edwin, quedas en segundo plano. Tú no sabes nada, tú estás fuera ahorita de combate, ¿ok? Ahí mantente en línea. Vamos, marcamos en caliente. Las bromas están chidísimas.
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4: Pandita, ¿pero qué le digo yo?
0: No, pues vamos a darle seguimiento relacionado a lo de Gaby y tú. Oye, pues, ¿qué onda? Viene la confrontación, tú al principio lo negas.
4: Le digo que sí, yo, pues que sí. La neta sí.
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0: Le estoy marcando. Yo normalito.
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0: Ahí le estamos marcando a la buena Tania, Facebook, Panda Zambrano 25, Twitter, @, quiero una broma. Tania, ¿por qué colgaste el teléfono, mija? Tania.
7: ¿Qué?
0: ¿Qué onda? Bueno. ¿Por qué colgaste el teléfono? Estábamos en el mero clímax de la broma y me perdí. ¿Qué onda, Tania? ¿Por qué le colgaste a tu hermano Edwin?
7: Pues porque me dijo que el otro andaba de... Ay, perdón.
0: ¿Perdón?
7: Perdón, pero pues es que es la verdad.
0: A ver, no entiendo. A ver, explícame. O sea, la broma consiste en llamarle a Edwin... Para decirle que tú supuestamente tenías contacto con José Luis y que te ibas a ir, incluso mencionaste aquel hotel y todo. Pero Edwin, tu hermano, mencionó que ¿quién es Gaby?
7: Mi excuñada.
0: ¿Tu excuñada?
7: Uh-huh.
0: ¿Cómo? O sea, la exvieja del Edwin, de tu hermano.
7: No, de mi otro hermano, pero o sea, como que se separó de mi hermano y como que de venganza empezó a andar con muchas personas, o sea, de la familia, como mi primo, sus mejores amigos de mi otro hermano y
0: o
7: así.
0: O sea, una mosquita muerta, la tal Gaby.
7: Ajá.
0: ¿Era mujer de quién? ¿De quién de tu hermano? ¿Cómo se llama tu hermano? Que no estoy perdido. De José Luis. Ajá. Ok, ¿y qué tiene que ver esto en la historia?
7: Pues porque ahorita me dijo mi hermano que que veía a Adrián estacionado por la casa de ella, y como que ya habían hecho comentarios, o más bien como que mi hermano José Luis decía, ay, no, es que te gusta Gaby, le decía esto a Adrián. Y ahorita Edwin dice que ha visto muchas veces el carro estacionado por allá, y obviamente si está por allá es porque está con Gabriela.
0: Ah, no,
7: no
0: manches.
7: Tiene por qué estar haciendo ahí algo, pero como es un hijo de la... Sí, lo creo.
0: A ver, espérame, entonces creo que voy captando. O sea, entre broma y broma, la verdad se asoma. Esto quiere decir,
7: o sea,
0: que...
7: Que al momento nunca me dijo, porque pues él es muy tranquilo, él no se mete como que, o sea, si ve algo prefiere quedarse callado para evitar problemas.
0: Entonces por eso te menciono, ya que tú andas emocionada, tengo que decirte que
7: la verdad,
0: Adrián, a ver, pues vamos a preguntar, Adrián.
3: ¿Qué pasó, Adrián? Pandita?
0: A ver, está aquí tu esposa, creo que estamos haciendo una broma, pero yo ya me perdí, porque resulta que ella, al momento de hacerle la broma a Edwin, está descubriendo a una tal Gabriela. ¿Quién es Gabriela, Adrián?
3: Pues la esposa de mi cuñado, pero pues es pura mentira de mi cuñado, pandita.
7: Pero igual, creo que no, Adrián, él no miente.
0: Pura mentira, ¿de quién? ¿De cuál cuñado? ¿Del bromeado de Edwin o de José Luis?
3: Edwin, sí, pues ¿cómo voy a andar ahí si es la esposa de mi cuñado?
0: A ver, pero espérame, pero si Edwin, le estamos haciendo la broma a Edwin, y Edwin no sabe absolutamente nada, ¿por qué tiene que mencionar a Gabriel? O sea, ¿qué Gabriel para nada? O sea, yo creo que tienes que ser honesto. Bueno, no sé, Tania, mejor enfréntalo, pregúntale, porque yo aquí no tengo mucho que ver.
7: Bueno,
3: no, pues, bueno.
7: Ay, no, siempre vas a decir que no y que soy loca y que no sé qué. ¿Sabes que Edwin no miente?
3: Pues sí, la verdad es que sí no miente.
7: ¿Y luego?
3: Pues no, pues ¿qué quieres que hagas? Si ya me cacharon.
7: Te vas a ir a la... Sí, Adrián, porque ya te había dicho.
0: Ups.
3: Pues sí, pero...
7: Ya no te la voy a pasar, ya no te la voy a pasar. Ya no voy a contestar, bueno. Adrián, ya no quiero que hagas.
3: Bueno,
7: ya
3: oye.
7: No quiero que no, me
0: traigas. Oye, pero espérate. A ver, Tania. Esto ya se armó la remi. ¿Ya viste lo que ocasionaste, Edwin?
3: No, María,
7: oye, pandita,
3: oye, ¿qué crees que ya no va a contestar? Mejor que vaya a mi cuñado.
0: No,
3: está
0: no, espérate. No, espérame. Edwin, ¿podrías terminar tú la broma?
3: ¿Y qué digo?
0: Mira, muy sencillo. Primero, tendrías que hacer llamada de tres porque creo que el único teléfono que va a contestar es el tuyo. ¿Ok? Mira, la vas a terminar muy rápido y muy sencilla. Decirle, oye, no estoy entendiendo qué pasó. Adrián me mandó un mensaje insultándome que soy un imbécil. Que por qué mencioné lo de Gabriela. Ella te va a decir, sí, no, ya me habló, que la fregada, que dejas que ella hable tantito y tú le dices, oye, tengo que hacerte una pregunta, que ella le dices, ¿cómo se oye el Panda Show? Edwin, solamente vamos a tener una sola oportunidad y estamos en tus manos, ¿ok?
3: Órale.
0: Así que viene la llamada de tres, primero extrañado de que qué onda con Adrián porque te mandó un mensaje insultándote. Dejas que se desahogue y ya le dices, te voy a hacer una pregunta, ¿cómo soy el Panda Show? ¿Ok? ¡Listo! ¡Vámonos! ¡En caliente!
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0: Solamente tenemos una oportunidad, una.
7: Te mandé WhatsApp. Bueno.
3: Gracias.
7: Nada, ya me marcó, me dijo que si era cierto.
3: No, a mí me acaba de mandar un mensaje que me vaya quién sabe a dónde, que no sé qué, y así un buen de cosas.
7: Dijo primero que estabas mintiendo y luego ya dijo que si era verdad. No le darás cosas, no.
3: Ay, no sé.
7: Ya, voy a contestar el Edwin, y luego ahí cuando venga de chillón, ni cráquenle, porque luego tú ya ni le dices nada.
3: Pero oye.
7: ¿Qué?
3: ¿Cómo se escucha el Panda Show?
9: ¡A toda máquina!
0: ¡Hicimos una bromita! ¡No es cierto, Tania! ¡Estás en las bromitas del Panda Show!
3: ¡Cayó!
0: ¡Es una broma de Adrián! Espérate, Tania, no nos cuelgues, por favor, no nos cuelgues. Es una broma de tu marido en el cual se puso de acuerdo con Edwin. Nos marcaron, nos explicaron. Tania, caíste en las bromas del Panda Show y sin salivita, mija. Sin salivita. Tania, por favor, dime cuál fue la parte del cuerpo que más te sudó. Dime, Tania, por favor, te lo suplico.
8: Pero ¿cuál?
0: Es que no manches, Tania, estabas bien contenta haciendo la broma. Sí, no, me movió el tapete, me voy para el hotel y todo el rollo. Y cuando él te dijo, no, te voy a decir la verdad, pues es que la vi con Gabriel, tú así, win, win, win, win, win, win.
2: No, es que él no me dice mentiras, o sea, siempre me dice la verdad, por eso. Luego,
0: por eso, Adrián lo agarró de cómplice al Edwin. Edwin, explícale la broma, dile por qué la broma. Adelante, ahí está tu esposa.
10: No es mi esposa, es mi hermana.
0: Ah, perdón, perdóname, Adrián, perdón, Adrián, te confundí ya con tanto alboroto. Adrián, explícale a tu esposa por qué la broma.
10: Pues nada más para que vea que la amo mucho, que ya de todos mis errores que he hecho, ya le dije que ya cambié. Y que sí cayó, porque eso le estuve diciendo un buen de veces. Y decía, no, nunca voy a caer, nunca voy a caer. Y ahí está, cayó, pandita.
0: Oye, pero me da risa que en lugar de que diga me fue infiel, traicionó el amor, 13 años, lo más que dijo es, ¿no le dará asco?
2: O sea, yo me refería porque, ay, bueno, ya no voy a decir nada.
0: Ay, Tani, esta broma nunca la vas a olvidar. Edwin, no, dame puño, Edwin, realmente. Te fuiste aquí el punto fundamental. Sí, sé que no mientes, pero sin tu ayuda no hubiera salido esta broma. Gracias, Edwin.
10: No, de qué. Yo lo único que espero es que mi hermana no se enoje conmigo y en mi defensa ella me iba a hacer la broma a mí.
0: Ah, mira. Ándale. No te vas a enojar, ¿verdad, Tania? Lo vas a tomar bien, ¿verdad?
2: Sí.
0: Qué bueno. Pues familia, díganme por favor cómo se oye el Panda Show.
11: Me gusta tu mamá.
0: Y a mí la tuya, hijo de la chilindrina. Y con esto nos vamos en este 5 de octubre del 2026. Hasta aquí las bromitas del Panda Show por la mejor FM en cadena. Regreso mañana martes. Gracias, buenas noches. Adiós.

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0: 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Son las 10 con 15 minutos. 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

Son las 10:53. 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
1: Revista del Consumidor. Radio. ¿Alguna vez te has preguntado qué contiene la pasta dental que usas todos los días? Si no lo sabes, quédate porque hoy en Revista del Consumidor Radio te enseñamos cómo preparar tu propia pasta dental en casa. Y lo mejor, su preparación te toma solo 30 minutos.
2: ¿Blanco o rojo? ¿Con yema o sin ella? Existen muchos mitos alrededor del huevo. Hoy te contamos la verdad sobre uno de los alimentos más consumidos en México y cómo puedes aprovecharlo mejor en casa. ¡Acompáñanos!
3: Revista del Consumidor.
2: Hoy vamos a preparar una tecnología doméstica, que es una excelente alternativa a los productos industrializados. Pasta dental. Además, es una receta validada por el Laboratorio Nacional de Protección al Consumidor.
1: Antes de comenzar, te compartimos los ingredientes que vamos a necesitar. 3 cucharadas de agua purificada. 2 cucharadas de glicerina pura. 2 cucharadas de lauril éter sulfato de sodio. Media cucharadita de carboximetil celulosa. 1/4 de cucharada de carbonato de calcio. 1/4 de cucharada de mentol. Y 6 gotas de esencia de menta.
2: Ahora, los utensilios que debemos tener a la mano son... 1 cuchara sopera, 1 cucharita cafetera, 1 tazón pequeño de vidrio, 1 tarro pequeño de plástico con tapa y 1 batidor de globo. Una vez que tenemos todo listo, vamos al procedimiento.
1: En el recipiente de vidrio, comenzamos vertiendo agua purificada, la glicerina y el mentol. Mezclamos con ayuda del batidor de globo hasta integrar los ingredientes. Sin dejar de mover, agregamos carbonato de calcio y la esencia de menta.
2: Después, incorporamos el lauril éter sulfato de sodio y agitamos suavemente hasta que se disuelva por completo. Poco a poco, añadimos la carboximetilcelulosa lentamente sin dejar de mover, hasta obtener una mezcla homogénea y con una consistencia más sólida.
1: Por último, envasamos la pasta dental en el tarro. Tapamos muy bien y etiquetamos con la fecha de elaboración y de caducidad. En este caso, esta pasta tiene una caducidad de 6 meses y rinde aproximadamente 63 gramos, o bien 50 mililitros.
2: Es importante que tomes en cuenta algunas recomendaciones de uso. Este producto no debe ser utilizado por menores de 6 años. En el caso de niñas y niños mayores de 6 años, puedes sustituir el mentol por esencia de cereza. Si tienes sensibilidad dental, recuerda consultar previamente a tu odontóloga u odontólogo. Para conservar mejor el producto, te recomendamos mantener el recipiente bien cerrado, en un lugar fresco y seco y fuera del alcance de niñas y niños. Recuerda que todos los ingredientes que utilizamos en esta tecnología doméstica pueden encontrarse en establecimientos donde vendan productos de cuidado personal, belleza o cosmética, también conocidos como droguerías.
1: Preparar tu propia pasta dental en casa tiene varios beneficios. Requiere pocos ingredientes, son fáciles de conseguir, tiene certeza sobre su origen y además representa un ahorro económico. Incluso esta receta puede ser el inicio de un nuevo emprendimiento.
2: Anímate a preparar tu propia pasta dental y etiquétanos en Instagram usando el hashtag Tecnología Doméstica Profeco.
1: También puedes consultar esta tecnología doméstica en nuestro canal de YouTube, Profeco TV.
3: Revista del Consumidor.
1: El huevo es tan importante en la alimentación que desde 1996 se conmemora el Día Mundial del Huevo. se celebra cada segundo viernes de octubre con el objetivo de difundir su valor nutrimental y su papel en una dieta equilibrada.
2: Y no es casualidad. El huevo es un alimento completo, práctico, rendidor y versátil, por lo que se ha convertido en un protagonista en la alimentación de las familias mexicanas.
1: Es una excelente fuente de proteína animal.

0: pasteles y dar ese color dorado tan característico al pan. Incluso fuera de la cocina, el huevo está presente en pastas, productos de belleza y fertilizantes.
1: En 2024, el consumo de huevo en México por habitante alcanzó los 24.4 kilos y representa el 12.6% de la producción pecuaria nacional. Nuestro país es autosuficiente y se ubica en el sexto lugar a nivel mundial.
0: Esta actividad se concentra principalmente en Jalisco, que aporta poco más de 54%, seguido de Puebla, con casi el 15%.
1: Para el consumo existen dos tipos principales de gallinas: las ligeras, que producen huevo blanco, y las semipesadas, productoras de huevo rojo. Es importante aclarar que no hay diferencia en su valor nutrimental. A pesar de todos sus beneficios, alrededor del huevo existen dudas y creencias que se repiten con frecuencia. Por ejemplo, se suele pensar que el huevo eleva el colesterol. Sin embargo, su equilibrio de grasas tiene un efecto protector y en la mayoría de las personas, su consumo no incrementa el colesterol en la sangre.
0: También hay quienes creen que consumir el huevo crudo es mejor. Pero esto no es así. Para aprovechar sus nutrientes y evitar riesgos a la salud, es necesario cocinarlo, ya que crudo puede aumentar la probabilidad de contraer salmonela.
1: Otra duda común es si debe lavarse el huevo antes de guardarlo. El cascarón es poroso y cuenta con una membrana natural llamada cutícula. Al lavarlo y almacenarlo, facilitas la entrada de bacterias. Si el cascarón está sucio, lo mejor es limpiarlo con un paño seco.
0: Y aunque algunas personas prefieren consumir solo la clara, es importante saber que la clara y la yema se complementan. Al desechar una de ellas, se pierden nutrientes esenciales que hacen del huevo un alimento completo.
1: Para un mejor consumo y conservación del huevo, tome en cuenta estas recomendaciones. Evita dejar los huevos o los alimentos que los contengan a temperatura ambiente, ya que el huevo es un alimento muy sensible a los cambios bruscos de temperatura, sobre todo al calor.
0: Revisa siempre el cascarón. Debe estar limpio y sin fisuras. Si están rotos, deséchalos. Así evitarás enfermedades gastrointestinales.
1: Lávate las manos al terminar de manipularlos. Evitarás la contaminación cruzada.
0: No lo consumas crudo. Puedes ponerte en riesgo de adquirir salmonelosis.
1: Ya sea que esté cocido, duro o forme parte de algún platillo, consúmelo pronto.
0: Con información clara, puedes aprovechar mejor sus beneficios y consumirlo de forma segura.
1: No olvides consultar la herramienta ¿Quién es quién en los precios?, ya que te permitirá comparar precios para tomar las mejores decisiones de compra. Entra a qqp.profeco.gov.mx.
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0: escuchamos esto de Ariel Camacho que nos canta Arrodíllate Chiquitita. Vámonos ahora con la Chona que nos cantan los Tucanes de Tijuana a través de La Mejor, aquí nomás.
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0: salió porque salió, viejo. Vámonos a la de una vez, ¿no?
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1: Y vamos a levantarle por maderas porque llegó el Gavilán. ¡Hola!

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0: 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Recordar es vivir.
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vale, qué rollo. Muy buenos días, señoras y señores. Buenos días, buenos días, buenos días, buenos días, buenos días. ¿Cómo están ustedes? Hombre, pues muchísimas gracias por estar en sintonía primero que nada. Gusto saludarles hoy en esta mañana. A mi servidor Ricardo Hernández, el Richard de la Mejor, acompañándote hasta las 10 de la mañana, ya te la sabes, en este es tu programa, el turno en vivo en la mañana, ¿no? Madrugando con el Richard, así que fierro fly, ¿no? Hay que alistarnos la tacita de café, hay que alistarnos, pues ya, hay que quitarnos la lagaña, ¿no? Hay que quitarnos

0: si no, ¿pa' qué, verdad? Ay, vamos ahí.
1: Claro.
0: Así que, o sea, hay que echarle ganas hoy, en esta mañana ya de martes, martesito rico, sabroso. Martes 6 de octubre del 2026, tenemos en el calendario a Bruno y Bartolo, güey. Vamos ahí. Saludos al Bartolo allá en la Celaya.
2: Hola.
0: Que el viejo me imagino ha de estar dormido ahorita, ¿no? Entonces no me voy a esmerar tanto con los saludos porque me va a decir, hombre, no te pillé. Lo chilo es que lo escuche, pues, lo chilo es que acá, ¿no? Que lo siente y todo, lo que diga, ay, el Richard de la mejor me mandó saludos. Eso es lo emocionante, pero bueno, hoy, donde ya estamos en la semana número 41, en donde hemos transcurrido 278 días de los 365 que trae este 2026, y en otoño, bajo el signo de Libra, a gusto, ¿no? Sabroso. ¿Cómo andan? ¿Cómo están? Espero que de lo mejor, espero me acompañes y te quedes con nosotros, ya te la sabes, por acá. Así que repórtate los números que ya bien conoces, aquí nomás en la cadena grupera más grande y más escuchada de México, La Mejor FM. Algo bello para el camello, así como dice mi compa Sebas por acá. ¿Qué rollo, Sebas?
3: Buenos días, Richard.
0: Buenos días.
3: Oye, ponle las mañanitas a mi primo Ian. Que la pases bonito. Que te vaya bien. Dios los bendiga a los que nos están escuchando. ¿Y tú? ¿Qué tomaste café?
0: Es todo, Sebas. Bonita mañana. Compadre, échale el saludo al Sebas, hombre.
2: Hola.
0: Ándese paseando. Y también échale las mañanitas a su primo Ian.

0: Para el primo Ian, muchas felicidades hoy en su cumpleaños. Que la pase de maravilla, la mejor en compañía de todos seres queridos. Fuerte abrazo y bendiciones de parte del Richard de la mejor.
1: Hola Richard, buenos días. Buenos días, Richard. Mañana cafecera, Richard. Ya tomaste café. Oye, Richard, un saludote para toda la banda ahí de los choferes, al 03.
2: Claro.
1: Al 21, Ruta de la Serena, al Chester, toda la bola que viene por ahí. Oye, Richard, no, pues un saludote también ahí para el Ortiz, que resulta y resalta que es el compadre del chofer de la 21. Ay, tú sabrás, Richard, ¿cómo ves?

0: todos los amantes del volante, de la palanca, a todos aquellos que les encanta andar en las calles.
1: Claro.
0: A todos aquellos que les encanta andar allá en el tráfico, ¿no? Desde bien de mañana, así como está por acá, mira, al 07, al Chester, al 08, ¡ay! A todo el 23, al 54, al 160 y sabe qué tantos mil. ¡Ay! A todos y cada uno de ustedes, hombre, muchísimas gracias por estar en sintonía. Y pues aguas, porque eso de tener compadres, güey, la neta. Me han dicho que está mal. Pero pues ya hay cada quien, ¿no, güey? ¿Qué dice por acá? Buenos días.
2: Blanca, todos aquellos que les...
3: Buenos días, Richard. Un saludo para mi hijo, Esteban Aramburo. Hoy cumple 17 años. Ahí se le ponen las mañanitas, por favor. Excelente día.
0: Excelente día también para el Esteban. Muchísimas felicidades para el Esteban Aramburo. Ahí le va la mañanita.

17 años, muchísimas felicidades para Esteban Arámburo, de parte de su papá, que le desea siempre lo mejor, de parte de toda su familia, que anda siempre ahí bien pilas con él, que le desean siempre lo mejor de lo mejor y mucho éxito en la vida, ¿no? Así que ya sabe, lo mejor deseo, bendiciones de parte de su amigo y servidor Ricardo Hernández, el Richard de la mejor, por supuesto. Y ya 17, mijo.

0: hombre, bien picoteado el Esteban. Algo bello para el camello. Muchas felicidades, viejón. Que la pase de maravilla. Dice por acá, hola, hola, muy buenos días, mi Richard. Dios lo bendiga, la pregunta del millón. Jálese las greñas, hombre, de una vez.
1: ¿Y tú ya tomaste el café?
0: Saludos desde la tortillería del Pima 1. Saludos para el Iván Ortiz, para Nopal Rentería, al Capibora, al Urbi Morgan y al... ¿qué? Al compadre Cache, que la sorpresa de hoy... ¡es que es su cumpleaños!
2: ¡Que llegues a los 100 años! ¡Que llegues a los 100 años! ¡Que llegues a los 100 años! ¡Con perrito tienes también!
0: ¡Ahí le va, viejón!

0: el día de hoy es su aniversario de vida. Ay, pues sí, ni modo que de queda. Mucha felicidad, viejón, que la pase maravilla en compañía de todos seres queridos y que vuelen muchas tortillas el día de hoy. Mucha maseca al aire.
1: Hoy José, día de tu santo, te venimos a cantar.
0: Y muchos besitos de parte de sus compañeros, claro, qué bonito, ¿verdad? Imagínate, güey, que te den acá un abrazo lleno de harina, güey. Hombre, la harina va en otra parte, van a decir, ¿no? Ah, muchas felicidades, viejo, que la pase muy bien. Y pues queremos pastel, obviamente. Ahorita que salga voy a ir especialmente por mi pastel, no más. Y que la prima, que na. Al rilla nomás,
2: güey. El bautismo cantaron los ruiseñores.
0: Ahí está, muchísimas felicidades al viejón, que la pase muy, muy, muy feliz, muy contento, bendiciones de parte de su amigo servidor Ricardo Hernández, el Richard de la mejor. 6:19 a.m, recuerda encomendarse a Dios y verá que bien le va, porque el día ya comenzó, usted ya despertó, y qué mejor que lo haga escuchando al Richard de la mejor.
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0: 6:33 de la mañana, muy buenos días. Gracias por estar en sintonía, señoras y señores, a través de la mejor. Buenos días, muchísimas gracias, de verdad. Oye, fíjate que bienvenidos, bienvenidas sean ustedes a esta la sección. La información oportuna y veraz, calientita. Como usted se la merece al despertar todas las mañanas, bien informado, bien informada. Pero antes, tengo un saludo por acá, dice, ¿qué rollo? Buenos días, échale.
1: Hola Richard, buenos días, espero que estés muy bien. No sé si me puedes felicitar, por favor, hoy por su cumpleaños número 14 a Luis Gallardo. Y le mandé las mañanitas. ¿Y ya tomaste café?
0: Eso, Luis Gallardo, muchas felicidades.

David Gallardo, muchas felicidades hoy por tu cumpleaños. Que la pases de maravilla, de lo mejor, en compañía de todos tus seres queridos. Los mejores deseos y bendiciones, ya sabes, siempre de tu amigo y servidor Ricardo Hernández, el Richard de la Mejor. Y estoy 100% seguro que de tu familia también. Así que, ánimo, muchísimas gracias por reportarse y bonita y maravillosa mañana. Dice por acá, buenos días, saludos para Kevin y Yacel, que ya van con toda la actitud de martes a la escuelita. ¿Ya comiste pan con café? Ah, mala yo, un panecito. O que sea, un panecito. Ay. Puro café, pero bueno, ahí está, ¿no? La primera que tenemos para usted el día de hoy. Fíjense que la Fiscalía General de Justicia del Estado de Sonora obtuvo una sentencia de 50 años de prisión contra Fabián N., de 25 años de edad, por el delito de secuestro agravado en perjuicio de José Ángel N. Los hechos ocurrieron la noche del 25 de octubre del 2024 en la colonia El Represo, donde la víctima conducía un Ford Focus utilizado como taxi cuando fue abordada por el ahora sentenciado y por otra persona. De acuerdo con la investigación, mediante amenazas y utilizando un artefacto con características de arma de fuego, obligaron a la víctima a continuar conduciendo y la mantuvieron privada de su libertad. Posteriormente fue trasladada a un sitio solitario en las inmediaciones de la colonia de Las Acacias, donde resultó lesionada y fue abandonada, mientras los responsables se apoderaron del vehículo. Además de los 50 años de prisión, Fabián N. deberá pagar una multa de 434,280 pesos. Fíjense nomás. Qué cosas, ¿no? Pues bueno, ya está esta persona sentenciada. En otra información, un fuerte incendio se registró el día de ayer allá en una casa habitación, ayer lunes por la tarde, en la parte alta de la colonia Héroes, en donde una intensa columna de humo pudo observarse desde distintos puntos de la ciudad. Elementos del cuerpo de bomberos se dirigió al lugar para atender la emergencia. Al parecer fue provocado este incendio. Se estaba comentando en redes sociales que la persona dueña de la casa, una adulta mayor de la tercera edad, con dificultad para trabajar y dificultad para tener ingresos. También otra de las grandes dificultades es que la persona que le ocasionó este incendio es su hijo. Es su hijo, y por estar con temas de estupefacientes, de drogas, prendió el domicilio. No se ha informado sobre la detención de esta persona, no se ha informado mayores detalles. Simple y sencillamente, la casa quedó en pérdida total. De hecho, se estaba pidiendo un apoyo, lo miré en redes sociales, se estaba pidiendo un apoyo para esta persona. Se anexaba también una numeración de tarjeta en donde se le pudiese hacer una transferencia, un apoyo, una donación, lo que usted guste, ya sea tanto material, o sea, de dinero, como cosas pues que le ayuden a levantar, así como láminas, madera, clavos, ropa. Esta persona, no nos proporcionaron el nombre de esta señora, pero repito, adulta mayor de la tercera edad, que se prendió absolutamente toda su casa, lamentablemente, ¿no? Pues bueno, si encuentro la publicación y si ustedes están interesados, se las puedo compartir con muchísimo gusto, ¿eh? Es algo de lo que yo vi en redes sociales. En otra información, fíjense que un fuerte accidente de tránsito se registró sobre el periférico oriente a la altura del acceso al Cerro de la Pirinola,
donde, ¿qué creen? Un taxi estuvo involucrado. De acuerdo con información preliminar, no se reportaron personas lesionadas, aunque las unidades involucradas presentaron daños materiales. Autoridades acudieron al sitio para atender el percance y realizar las diligencias correspondientes. Y en otra información que también estuvo corriendo muy rápidamente en redes sociales, es que el médico Jesús Maximiano Verduzco Soto, relacionado con la investigación por el caso de los llamados sueros vitaminados, se presentó voluntariamente ante las autoridades de la Agencia Ministerial de Investigación Criminal en Hermosillo. El médico era buscado por las autoridades y existía una recompensa de hasta 500 mil pesos por información que permitiera su localización. La investigación está relacionada con 8 fallecimientos registrados después de la aplicación de soluciones intravenosas, hechos que dieron origen a diversas investigaciones por parte de autoridades sanitarias y de Procuración de Justicia. Tras su presentación, quedó a disposición de las autoridades correspondientes para continuar con el procedimiento legal y determinar su situación jurídica.

0: El clima el día de hoy en nuestra frontera de Nogales, fíjense que nos espera una temperatura máxima de 31 grados centígrados, la máxima, 15 la mínima, cielo mayormente despejado, vientos bien calmados, bien suaves y variables, entre los 10 y los 15 kilómetros por hora. A gusto el día, para el día de mañana, miércoles 7 de octubre, 31 la máxima, 16 mínima, temperatura similar a la de hoy, vientos de hasta 15 kilómetros por hora también, cielo despejado, no hay probabilidades de lluvia, sino hasta el sábado, El sábado, ahí se está formando otra vez. Le había comentado ayer que el domingo, pero parece ser que anda de nueva cuenta el huracán queriéndose formar. No sé cómo se llama. En la mañana estábamos viendo en redes sociales que este se llama Rachel. Bueno, o sea, como que el huracán Rachel no se quiere ir. Se había disipado por la parte acá arriba de Baja California, pero no se quiere ir. Entonces, no sé si sea otro. No sé si se quedó con el mismo nombre del anterior. No sé realmente, pero lo que sí sé es que estoy viendo aquí que para sábado, domingo y lunes está el 40% de probabilidad de lluvias. Sí, 40%. Para esos días, ¿no? Aquí en la ciudad vamos a ver allá, por ejemplo, en Hermosillo, que es en donde tiene un poquito más cerca la costa. No, Hermosillo para allá no. En Tucson. En Tucson, pues el sábado, hay chubascos por la tarde. Probablemente sí pueda llegar esos chubascos por acá. Pero de todas maneras, ya sabe, ¿no? Cualquier información adicional se la vamos a estar comentando por acá nosotros en los micrófonos de La Mejor. Saludos a la Sofi, que le mandamos la pregunta del millón.
1: ¿Y tú ya tomaste el café?
0: Le mandamos también la recomendación de la tía.
2: Con tu suéter, no te vas a empiezar.
0: Ha de ser migajero el huracán que no se quiere ir, dice Lalo. Con toda seguridad, viejo, Con toda seguridad. Pero bueno, ahí está la información oportuna y veraz, calientita. Como usted se la merece al despertar todas las mañanas. Bien informado, bien informada. En la sección de la noticia.

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1: 6:44 de la mañana, buenos días, vámonos a los Estados Unidos. Le mandamos saludos a Bartolito, dice el compa Tin. Bartolito el gallo, Bartolito el de la Celaya. ¿Cuál de los dos? Dice por acá, ¿qué rollo? Buenos días.
2: ¿Qué onda? Buenos días, Richard. Un saludo para el Diego, los cuates que van rumbo a la escuela con todas las ganas del mundo.
1: Ya me los imagino.
2: Dicen que si ya tomaste café.
1: Mira nomás, qué barbaridad, qué banda los son, ¿verdad, güey? Hombre, los vatos andan bien cholos allá, hombre. Son de los que se trepan al tren, güey. Se suben hasta el techo acá para que no lo vean los de abajo, güey. Saludotes, hombre. Ánimo, que no le... Ahí andamos a la orden. Oye, vas a cruzar a los Estados Unidos por mariposa. Te platico que están para ti 6 puertas abiertas en carro. Vemos 3 por el recinto fiscal. La fila llega ligeramente poquito atrás del Fobiste 2, pero sí está avanzando rápido, ¿eh? Acá en el periférico estamos observando 3 puertas abiertas y está a la altura de la gasera entre el Fobiste y el Pima 2. Ahí, merengues. Caminando, 2 puertas abiertas. No hay nada para esperar. Ahí abajo en la garita de Denise de Concini, en carro están 4. Vemos en estos momentos que la fila se extiende hasta la placita, bueno, casi a la placita de las Palomas. Llega todavía a espaldas del casino, así que aguas, ¿eh? Caminando, estamos observando 2 puertas abiertas, tiempo alrededor de 25 minutos. Y en la Sentry están 2 también, pero la fila llega a la altura de la Cruz Roja, así que aguas. 6:45, vámonos al corte. Regresamos a través de La Mejor, aquí nomás.
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1: Ya estamos de regreso, señoras y señores, a través de la mejor. Buenos días. Ya estamos de regreso para contarle los deportes. Fíjate que... ¿Dónde está? Ayer la había visto por acá y se me fue. Bueno, es que ya están lo que viene siendo en práctica, bueno, en juego, ¿no? Los playoffs de la Major League de Béisbol, las grandes ligas, ¿no? En donde están jugando ahorita actualmente los Bravos de Atlanta, los Dodgers de Los Ángeles, los Padres de San Diego, los Cerveceros de Milwaukee. Y están, pues, bien perrones, la neta. Son cinco. Van a ser cinco partidos. Y el que demuestre ser el mejor en esos cinco, la neta, ¿no? Entonces, el día de ayer tuvimos actividad entre los Medias Blancas de Chicago y los Guardianes de Cleveland, en donde los de Chicago le ganaron 4-3 a los de Cleveland, poniendo... ¿Cómo va la serie? La serie va dominando los Medias Blancas de Chicago con 2 partidos. Mañana será el tercero y pues se va a extender hasta el 7, la neta, se va a extender hasta el 7, va a estar muy bueno. De plano, si ya para mañana ya lo gana, pues otra cosa estaremos comentándole, ¿no? Mientras que ayer también tuvimos la actividad entre los Rays de Tampa Bay, que le ganaron 5-2 a los Yankees de Nueva York. Partido número 2, en donde Tampa Bay está dominando la serie 2-0. La va ganando en estos 2 partidos. Para hoy tenemos lo que sería el encuentro de los Bravos de Atlanta contra los Dodgers de Los Ángeles. Estos partidos, que la serie está empatada 1-1. Hoy se juega el partido número 3. 1 ganado para Atlanta, 1 ganado para los Dodgers, ¿no? Hoy vamos a ver qué más, qué sale. Para hoy también tenemos el juego entre los Padres de San Diego y los Cerveceros de Milwaukee, en donde los Cerveceros pues van ganando la serie 2-0. Hoy es el partido número 3 y pues pinta bueno, pinta muy bueno. Pero bueno, en los resultados del fútbol americano tuvimos ya también el fin de la jornada número 4. Comenzando con los Browns de Cleveland, quienes ganaron 27-24 a los Acereros de Pittsburgh. Los de Indianapolis se impusieron 30-13 ante los Comandos de Washington. Los Paqueteros de Green Bay le ganaron 17-14 a los Bucaneros de Tampa Bay. Los Rams de Los Ángeles 24-20 a los Águilas de Filadelfia. Los Cardenales de Arizona perdieron 24-36 de los Gigantes de Nueva York. Los Vaqueros de Dallas 34 terminaron el juego por 30 de los Tucanes. De los Tucanes. Sí, seguramente eran los Tejanos de Houston, hombre. Los Jaguares de Jacksonville 22-17 le ganaron a los de Cincinnati. Los Osos de Chicago 23-12 ante los Jets de Nueva York. Los Patriotas de Nueva Inglaterra 29-26 a Buffalo Bills. Los Cuervos de Baltimore le ganaron 24-18 a los Titanes de Tennessee. Los Vikingos de Minnesota 15-10 ante los Delfines de Miami. Los Halcones Marinos 30 le ganaron a 23 de los Chargers de Los Ángeles. Los 49ers 24-14 ante los Denver de Colorado. Los Jefes de Kansas City 30-27 de los Raiders de Las Vegas. Las Panteras de Carolina 32-26 de los Leones de Detroit. Y por último, los Halcones de Atlanta le ganaron a los Santos de Nueva Orleans 45-24. Esos son los resultados de la NFL de la jornada número 4. Vamos a ver el día jueves cómo comienza. Ya está definida la jornada número 5, pero esa te la platico hasta el jueves. Mientras, nos vamos con música. Esto nomás nuevecito se llama Amor Factura. Ricardo Arjona con Grupo Firme, a través de la mejor, aquí nomás.

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2: ¡Qué rolón, no! Amor Factor. 7:00 a.m. ya con un minuto a través de la mejor. El maestro Ricardo Arjona con Los Firmes, ¿no? Shh. Bueno, vámonos mejor a los Estados Unidos por Mariposa. Están 6 puertas abiertas. La fila por el recinto fiscal es ligeramente a espaldas del Fobiste 2. Así que ahí está, ¿no? Por acá en el lado del periférico estamos observando 3 disponibles también. Y llega a la altura de la gacera entre el Fobiste y el Pima. Ahí merengues, caminando. 2 puertas abiertas, nada de fila para cruzar. Allá abajo en la garita Denis de Concini vemos aún 4 puertas abiertas. Se acerca ya la fila al cruce entre el museo y el casino. Ahí está. Caminando, 2 puertas disponibles para ti. Tiempo alrededor de 30 minutos. Y en la Sentry. Ah, la Sentry. La Sentry, 2 puertas abiertas. Pero se ve desde acá, desde las alturas donde tengo yo mis miralejos y todo lo demás, que la fila llega a la altura del Coppel de la Plutarco Elías. Y avanzando rápido, ¿eh? Chance en la próxima intervención, la fila ya anda por acá cerca de la Placita Miguel Hidalgo, ¿eh? Chance. Pero bueno, mientras ahí está la información. 7:02. 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
1: Así es, son ya las 7 de la mañana con 8 minutos. Señoras y señores, a través de la mejor, buenos días, 7 con 8. Gracias por estar en sintonía aquí nomás del Richard de la Mejor, porque ya regresamos a este nuestro programa, ¿eh? Ya estamos de regreso aquí para platicarte las cosas curiosas que tal vez tú ni siquiera sabías que existían, que pasaban, que se celebraban, que sí, que no, que fue, que vino, que neta. ¿Neta me lo juras?
2: ¡Neta me lo juras! ¡Ay, no puedo ser eso, güey!
1: ¡Sí! Porque sabía usted que hoy, 6 de octubre, se celebra en el mundo. Pues sí, ¿verdad? El Día Mundial de la Parálisis Cerebral.
2: ¡Neta me lo juras! ¡Ay, no puedo ser eso, güey!
1: Una fecha dedicada a los pacientes con esta condición y a sus familias, obviamente con el objetivo de hacer de conciencia, de visibilizar, de reivindicar las necesidades y obviamente darles el apoyo que necesitan. ¡Claro! Y es que mira, el origen de este día, el origen del Día Mundial de la Parálisis Cerebral, fue promovido allá en el año 2012 por Cerebral Palsy Alliance allá en Australia y United Cerebral Palsy allá en los Estados Unidos. Y actualmente cuenta con más de 500 organizaciones en 65 países. ¿Pero para qué sirve eso? Pues obviamente para llegar a más personas.

0: Tres, dos, uno. No, no, no llegó nada. No, no sabes entonces. Mira, bien sabemos que la parálisis cerebral es una discapacidad de base física causada por una lesión en el cerebro que se produce cuando todavía está en desarrollo. Esto puede ocurrir antes del nacimiento, durante el parto o durante los primeros años de vida. Entonces, sus efectos son diferentes en cada persona. ¿Por qué? Porque puede afectar tanto el movimiento, la postura, la comunicación. O sea, son... lamentablemente afecta diferentes cosas, ¿no? Y puede estar acompañado de necesidades de apoyo en otras áreas. Por eso no existen dos personas con parálisis cerebral que tengan exactamente la misma necesidad. Según entre conferencias e información y todo lo demás que se ha realizado alrededor del mundo, aproximadamente el 80% presenta grandes necesidades de apoyo. Estas pueden requerir acompañamiento continuando por actividades cotidianas, ¿no? La comunicación, obviamente, o la participación social. ¿Por qué? Porque muchas veces vemos ahí una persona que apenas si puede y la verdad no la ayudamos. O la verdad sí la ayudamos. Qué bueno que lo hagas. Hay muchas veces que la gente, ay, no, es que no es normal. Pero de todas maneras, de los normales te, también, o sea, confías en los normales que en los que no están normal. Y esto es por un término, nomás por así decirlo. Porque luego empezamos con las famosas etiquetas, ¿no? De que, ay, no, hazte para acá. Ay, no, no te juntes con él. Ay, no, es que empezamos a nosotros también a discriminar. Y eso está mal, señores. Entonces, obviamente, hay que darle la atención, hay que darle el acompañamiento necesario que muchas veces, muchas personas necesitan, porque acuérdense siempre de la ley de la vida. Nunca sabes cuándo te va a tocar a ti y cuándo puedes necesitar. ¿Cierto o no es cierto, compadre?
1: ¡Claro!
0: Aún por más piojo que a lo mejor puedas andar, de que digas, ¿sabes qué, carnal? Mira, la neta, nomás traigo un peso, güey. Ahí te va, pum. Y se lo das al cholo para que vaya y compre comida, ¿no? Y al rato ese peso te falta a ti. Y luego te llega con más abundancia, ¿no? O te falta, no sé, un puré de tomate en la casa, güey. Pero ya sabes tú que lo prestaste y todo. Y de repente, pum, no nomás te dan un puré de tomate, te dan varias cosas en agradecimiento por ese paro que les hiciste. ¿Sí me entiendes? O sea, es la ley de la vida. Pues tú das y te apoyan. Tú niegas y te quitan muchas ocasiones. No, pero bueno, ahí está el apoyo incondicional. Ahí está la atención que necesitamos nosotros como seres humanos, como seres vivos, darles a los demás. La solidaridad, el acompañamiento. El tan siquiera, mira, una persona viene caminando, espérala, no puede caminar más rápido que tú y necesita también entrar a esa parte, ábrele la puerta, espera que pase y se acabó. O sea, gestos tan fáciles, tan sencillos, que realmente hacen el cambio y que en muchas ocasiones nosotros, que no estamos exentos, podemos necesitar. Así que, por eso dice el dicho, ¿no? Haz el bien sin mirar a quién. Y este mensaje, pues, no busca tampoco desplazar la mirada sobre las limitaciones hacia los derechos o las oportunidades de las personas, ¿no? Hay una campaña que busca reclamar esos cambios en ámbitos como la educación, el empleo, la accesibilidad, la tecnología, la cultura, el deporte, bueno, hasta en la participación social, ¿no? Sobre estas personas con esta condición que lamentablemente, pues en algún momento de su vida la comenzaron a padecer y han estado pues en desarrollo o en tratamiento de esto mismo, ¿no? Por eso es que hoy se conmemora esto, el Día Mundial de la Parálisis Cerebral, compadre.
2: ¡Neta, me lo juras! ¡Ay, no puedo ser eso, güey!
0: ¡Ay, no más! 7:14 a.m. Vámonos con música y después el corte comercial a través de La Mejor. ¡Aquí nomás!

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1: Claro que te dije que un día esto pasaría y no me creíste, ¿verdad?

nomás es la caña, la caña, la caña. Siempre lo he dicho, esa canción me gusta para pista, güey. La neta. Pero bueno, todavía no se nos ha hecho. Oigan, son ya las 7 de la mañana con 30 minutos. Ya estamos de regreso. Este es su programa, El Turno con el Richard de la Mejor. Fíjate que te voy a platicar. Te voy a decir, te voy a contar que acá tus amigos de la Mejor, ya sabes, como siempre, con las mejores promociones, con la mejor programación, con todo, todo bien hecho. Por eso somos la mejor, claro, ¿no? 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Por supuesto, el equipo de la Mejor 96.7, aquí nomás. ¡Y ahora entonces con música! Viene esto que se llama Hoy Nomás. ¿Te la sabes o no te la sabes? Se llama Recuerdos en Común. Son las 7 de la mañana con 34 minutos. 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Aquí nomás.

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1: 7:37 de la mañana, porque tú lo dices, somos la mejor y estamos de regreso para platicarte las garitas por acá está la mariposa. Vemos 6 puertas abiertas, 3 por el recinto fiscal, tiempo aproximadamente de 35 minutos. Acá por el lado del periférico, están otras 3 puertas abiertas y llega todavía a la altura entre el Fobiste y el Pima 2. Ahí Merengues está caminando, 2 puertas abiertas, ¿qué crees? No hay nada de fila. Allá abajo en la garita tenis de Concini, en carro están 4 o 3. A ver, 1, 2, 3 disponibles. En carro están 3. La fila llega a espaldas aún del casino, casi cerca del cruce peatonal entre el museo y el casino. Ahí Merengues. Caminando estamos observando 1, 2 puertas abiertas, 3 puertas abiertas. Tiempo alrededor de 30 minutos. Y en la Sentry, 2 puertas abiertas la Sentry. La fila llega a la altura del acceso. No, no es cierto. ¿Cuál altura del acceso? Llega a la altura ahí de la gasolinera de la Vázquez. Ahí Merengues está, ¿eh? Ahí listo ya para cruzar. Vámonos al corte comercial y regresamos con la sección de los saludos. Pero antes te paso una información importantísima también. 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
1: Así es, familia, son ya las 7:48, tiempo para que usted nos mande su mensajito por acá, cabina de la Mejor, 631-179-5667, porque tenemos llamada. Bartolo, ¿qué rollo, Bartolo?
2: Buenos días, Rosa.
1: ¿Cómo está el viejo mañoso de la Celaya?
2: Todo bien.
1: ¿Qué pasa, Rico,
2: la mejor?
1: Ya, eso es todo, ¿no? Y pobre de él que no lo esté escuchando, ¿no? Porque...
2: Todos los días lo escucho.
1: ¡Es todo, mi papá! ¡Qué rollo!
2: ¿Ya tomaste café o qué?
1: ¡Míralo! Ese es el viejo mañoso, no te estoy diciendo, pues. ¡Qué bárbaro!
2: Es que mañoso también.
1: ¿Qué hay que hacer, Bartolo? ¡Échale!
2: Una remita ahí.
1: A ver, jálate, ¿cuál quieres?
2: El carro rojo.
1: La banda del carro rojo.
2: Anda, la banda del carro
1: Míralo,
2: rojo.
1: De los Tigres del Norte, qué
2: mañoso.
1: Mal. Hombre, andas con todo en pleno martes, ¿no?
2: Así es.
1: Fierro, Fly. Ahorita la busco y te la mando, güey. Sale.
2: Gracias, Richard.
1: Ándale, pues. Buen día. Ahí está el tremendísimo Bartolo. Hoy es onomástico el día de hoy. Bartolo, mucha felicidad, Bartolo.
3: Hola.
1: Algo bello para el camello, dice por acá.
4: Hola, Richard, ya voy para la escuela.
1: Hola.
4: ¿Y tú ya tomaste café?
1: Buenos días.
4: Buenos días, mañana empezar.
1: Eso es todo, ¿eh? Saluditos para ti.
3: Hola.
1: Y le mandamos la pregunta del millón.
3: ¿Y tú ya tomaste el café?
1: Fierro, Fly, dice por acá, ¿qué rollo? Buenos días.
5: Muy Richard.
1: ¡Opale!
5: Déjalo para mí, para mi hermana.
1: Claro.
5: Para mi abuela y para mi hermana también. Oye,
1: ¿qué pasó?
5: ¿Y ya tomaste café?
1: Ey, aquí ya se me acabó.
5: Que tengas un bonito día, Richard. Ey, mándame una canción. Pándame la chona.
1: La chona, ve, la chona para el Axel. Aquí lo voy a notar. Chona para el Axel. Fierro, Fly. Ojalá que le alcance a escuchar, viejo. Sale, dice por acá. ¿Qué rollo? Buenos días. Échale.
6: Hola, Richard. Yo soy Ian. Voy a la escuela. ¿Tomaste café?
1: Buenos días, Ian. Saludos para ti.
3: Hola.
1: También la pregunta del millón.
3: ¿Y tú ya tomaste el café?
1: ¡Fierro, Fly!
7: Buenos días, Richard.
1: ¿Qué volé?
7: Saludos a mi hermano Kevin y a mí, por favor.
1: ¿Para Kevin?
7: La pregunta del millón. ¿Ya tomaste café?
1: Eso es todo, Kevin y Mailet. Buenos días. ¡Ánimo!
3: ¿Y tú ya tomaste el café?
1: Ya me lo acabé. Un panecito por ahí, ¿no? Saludote, bendiciones. Dice por acá, ¿qué rollo?
8: Hola, Richard.
1: Hola.
8: ¿Cómo estás? Nos quedamos dormidos.
1: ¡Qué bárbaro!
8: Un saludo para Matías, para mi mamá, para mi papá y para mi hermana. ¿Ya tomaste café?
1: ¡Eso! Okay. ¡Saludos a la Grecia!
9: Hola, Richard. ¿Cómo estás? Ya tomaste café. Okay, un saludo para... Para Matías y Gael.
1: Muy bien, Gael, Yerlin, Grecia y Matías. ¡Buenos días!
3: ¡Hola!
1: ¡Saluditos!
3: ¿Y tú ya tomaste el café?
1: Ahí está la pregunta del millón también para ustedes. Muchísimas gracias. Dice por acá, buenos días. Una felicitación para mi nieta Emily Germayoni Martínez Valenzuela, que el día de hoy cumple 12 años. Mi reina hermosa dice, ¡oh, las mañanitas, compadre!

Muchísimas felicidades para Emily Germayoni Martínez Valenzuela, que el día de hoy anda de manteles largos, 12 añotes, de parte de su... ¿De quién? De su tata, ¿no? Sí, claro. Muchas felicidades, viejón, por tener esta bendición, ¿verdad? De celebrar los 12 años de su nieta. Que vengan muchísimos años más llenos de vida, de salud, de muy buenas vibras y todo lo bonito, todo lo mejor para la tremendísima Emily hoy en su cumpleaños. Ahí está, muchas felicidades. Dice por acá también, muy buenos días, Richa. ¿Me podrías felicitar a Talari Naomi, que el día de hoy está cumpliendo 9 añotes? Todos los días nos escucha camino a la escuela y le deseamos lo mejor de lo mejor.

Muchísimas felicidades para Tarari, que el día de hoy, 9 añotes, gracias a Dios, una meta más, ¿verdad? Un caminito más, muchísimas felicidades, que la pase muy bien, muy feliz, muy contenta, en compañía de todos sus seres queridos, los mejores deseos, bendiciones, de parte de su amigo servidor Ricardo Hernández, soy Richard de la Mejor, así como también dice por acá, felicitar a Eric Alapisco, cumpleaños, porfa, es sobrino del Pelón Monroy, muchísimas felicidades, Eric.

0: muchísimas felicidades para ustedes, ¿no? Dalary, Emily y Eric, hoy por su cumpleaños. ¡Ánimo! ¡Yole! Queremos pastel, pastel. Tenemos llamada, vamos a hacer que show. La mejor, buenos días.
1: Buenos días.
0: Buenos días.
1: ¿Le puede mandar un saludo a Ámbar Sofía, que va rumbo a la escuela?
0: ¿Ámbar Sofía? Claro que sí. ¿A qué año va Ámbar Sofía?
1: A sexto año. Quiero bien contento
0: por
1: escuchando.
0: ¡Eso es todo!
2: ¡Hola!
0: Le mandamos la recomendación de la tía.
3: Con tu suéter, no te vas a entiesar.
0: Aunque esté haciendo calorcito, ¿verdad?
1: Gracias.
0: Ándale, buen día. Ahí está. Muchísimas gracias por el portal. Qué bueno, ¿eh? Mira, Qué bárbaro, neta, qué perrón. Saludito, bendiciones, dice por acá, ¿qué rollo?
4: Hola, Dichel, buenos días. ¿Me puedes mandar un saludito para mí, para mi mamá y para mi hermana? Ah, también para mi primo Coqui, que también te escuche en la radio, por favor.
0: ¡Eso!
4: Y tú ya tomas café.
0: Ya, hola.
4: Que tengas un bonito día, Dichel.
0: Saludito, Samuel, muchísimas gracias.
2: Hola.
0: Que tengas la mejor de tus mañanas, tú y toda tu familia y todos tus amigos y todo lo demás.
2: ¿Y tú ya tomas el café?
0: Ahí está la pregunta del millón. Gracias. Dice por acá.
5: Un saludo para mi nana y mi tata que viven en la corregidora de su nieta Luna.
0: ¡Qué obole! Ahí está, con mucho cariño de parte de su nieta Luna.
2: ¡Hola!
0: Eso, para su tata y para su nana allá en la corregidora. Muchísimas gracias.
2: ¿Y tú ya tomaste el café?
0: Por estar en sintonía. Y por supuesto, ahí está la pregunta de Millón Fierro Fly. Dice por acá, buenos días, Richard. Saludos a los del Siri. Ay, que siempre andan trabajando. ¿Cómo la ve, compadre? ¿A poco, güey? No, hombre, te digo, ya sabrás cómo anda, ¿no?
6: De compa,
0: agarrado de la mano.
6: No quedarte conmigo esta noche después de unas copas.
0: Oh, si te digo, son rete bandidos, güey. Y si no le ponemos la mariposa, no están contentos,
7: dice. Ay, mariposa, tienes una mirada de lo más delicada.
0: Y no lo digo yo, ¿eh? Me vas a decir tú, bueno, ahí tú mismo se lo estás mandando. Ya te sabes la canción que queremos, ¿eh? Y mira, aquí tengo evidencia, ya te la sabes la canción de compa.
2: ¡Qué bol!
0: No, pues es que lo piden ahora sí que a gritos, compadre, la neta. Y ahí sí uno, ¿qué le puede hacer, verdad? Nada. Con placer nomás. Hola, buenos días. Día 2. Hoy tampoco hubo café. Ah. Pues, ¿qué crees? Hoy tampoco va a cenar Pancho. Dile a tu esposo. Puedes poner la canción de mi tesoro. ¡Ay! Ya la quiero arreglar. No, hombre. La canción de mi tesoro, dice Ramón Ayala. Un saludo para Mili, que ahora sí ya tomó café.
2: ¿Y tú ya tomaste el café?
0: ¡Saluditos, Mili!
2: ¡Hola!
0: Hasta la Tusa, Tucson, Arizona. ¡Qué obole! ¿Eh? ¡Ay, no más! ¡Chayanne! Si lo traen, me están escuchando de Alaska, güey. De las cantinas de al lado. Así que Fierro Fly. Dice por acá, ¿qué rollo? ¡Buenos días!
8: Hola, mándale saludos a mi primo Samuel.
0: ¡Órale! ¡Saluditos!
8: ¡Más de café!
0: ¡Saluditos para Samuel!
2: ¡Hola!
0: Y para ti, que tengas la mejor de tus mañanas. Vámonos al corte. 7 de la mañana con 57 minutos y regresamos con más información a través de La Mejor. Aquí nomás.
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0: ¡Hierro para los Estados Unidos! Saludos a mi compa Tavo, que ojo, le que se anda reportando el viejo, muchísimas gracias. Algo romanticón, dice. ¡Ay, güey! El viejo quiere llorar. No, hombre, le encanta, ¿no? Le encanta la lloradera, pero sobre todo el amor, dice. Vámonos a los Estados Unidos, hombre, mejor, por Mariposa. Aprovechar que ya estamos de regreso en el programa. Están 6 puertas abiertas en carro, 3 por el recinto fiscal. Tiempo aproximadamente 30 minutos. Acá en el lado del periférico estamos observando otras 3 puertas abiertas con los miralejos que tenemos. Y la fila llega ahí, justo al cruce entre Reforma y Periférico. Hasta ahí está la fila. Caminando, 2 puertas abiertas, no hay nada para cruzar. Allá abajo en la garita tenis de Concini, en carro están 4. Vemos que se extiende hasta la Placita de las Palomas, ahí merengues. Caminando, vemos 2 disponibles, 2 puertas abiertas, sí, tiempo alrededor de 15 minutos. Y en la Sentry, también 2 puertas abiertas, la fila en la Sentry se acomoda. ¿Qué pasó? Ah, ok, no, es que como había un carro con intermitente, dije, pues qué onda. Pero se acomoda ahí justo el acceso a la Sentry, ahí merengues, está listo ya para cruzar. Vámonos con más de la buena música. Es martes, el día de hoy vienen los horóscopos, así que regresamos con esta información a través de la mejor. Aquí nomás.
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8 de la mañana con 9 minutos. Ya estamos de regreso a nuestro programa. El turno con el Richard de la Mejor. Para platicarte esta información que tenemos, ¿no? Ya te la sabes. Oye, pero fíjate que dice por acá: saludo, Richard, a mi aún esposo, que lo invité una caguamita el fin de semana. Acá, tranquilón, de compas, ¿no? Una caguamita ahí de compas. Y que se empieza a quejar de su aún esposa, güey, no más. Ve no más, el vato.

0: Hoy es martes, ni te cases ni te embarques. Si lo hiciste, pues ni modo, saca al toro por los cuernos. Y pues a gusto, ¿no? Hay que darle. Y pues bueno, hoy tenemos para ti los horóscopos. Es el momento en donde el Richard de la mejor saca sus dos bolas mágicas y las pone justo enfrente para decir lo que te depara. Así que hoy comenzamos con los horóscopos.
1: ¡Ay, véale! ¡Apúntele bien!
0: Para mis amigos de Aries. Aries, tendrás una semana favorable para avanzar en asuntos laborales y económicos. Las oportunidades que han estado esperando comienzan a tomar mayor velocidad, por lo que será importante mantener la concentración, cuidar su bienestar y evitar situaciones externas que lo saquen de su centro. ¡Wow! ¡Tauro! Tauro deberá protegerse su tranquilidad y evitar involucrarse con comentarios negativos o conflictos innecesarios. El ámbito profesional y social puede traer situaciones que pongan a prueba su paciencia, pero mantenerse al margen le permitirá concentrarse en las oportunidades de recuperación y crecimiento que comienzan a presentarse. ¡Géminis! Géminis, vas a continuar con un magnetismo especial que te va a favorecer tanto sus relaciones como sus proyectos. Esta semana será propicio para aprovechar su carisma y abrirse a reencuentros, a esas oportunidades profesionales o asuntos que habían quedado pendientes y ahora pueden regresar bajo mejores condiciones. ¡Para Cáncer! Cáncer tendrá una semana enfocada en el hogar, en la familia, en los cambios que desea realizar en su espacio personal. La nostalgia puede acompañarlo, pero también será una oportunidad para valorar lo construido y prepararse para una etapa de renovación, especialmente en el terreno emocional. ¡Leo! Leo tendrá que dejar atrás las dudas y atreverse a dar ese paso que ha estado postergando. Las condiciones son favorables para avanzar siempre que mantenga la confianza en sí mismo, siempre que se libere de esas ataduras emocionales y evite prestar atención a las críticas o comentarios negativos. ¡Virgo! Virgo va a disfrutar de una semana con una energía muy positiva, con confianza y entusiasmo. Sus contactos sociales pueden ser importantes para conseguir apoyo o abrir nuevas oportunidades, mientras que en el terreno profesional, las negociaciones y proyectos que emprendan cuentan con un panorama favorable. ¡Libra! Libra tendrá una semana especialmente positiva para asuntos laborales y profesionales. Sus contactos pueden acercarlo a personas clave para sus objetivos, mientras que algunas situaciones que creían cerradas podrían regresar. Será importante confiar en sus capacidades y no dejarse dominar por pensamientos negativos. ¡Wow! ¡Para Escorpio! Escorpio comenzará a recibir esos frutos después de tanto esfuerzo realizado durante mucho tiempo. Los cambios en el hogar y las reuniones con otras personas pueden representar un impulso para avanzar, aunque será fundamentalmente mantener la calma, y no permitir que comentarios imprudentes estén alterando tus planes. ¡Sagitario! Sagitario tendrá una semana favorable para avanzar en asuntos económicos y patrimoniales. Las noticias que reciban esta semana pueden ayudarlo a tomar decisiones sobre sus recursos y próximos proyectos, mientras que organizar sus ingresos y gastos serán clave para mantener el equilibrio y aprovechar las nuevas oportunidades. ¡Capricornio! Capricornio deberá confiar en sus proyectos y continuar trabajando sin preocuparse demasiado por quienes no comprenden sus planes. Las asociaciones, las negociaciones, compras, ventas y asuntos financieros presentan buenas perspectivas, mientras que algunas diferencias de comunicación también podrían comenzar a resolverse. ¡Acuario! Acuario tendrá la oportunidad de convertir sus planes en acciones concretas. Será un buen momento para dejar atrás las dudas y aprovechar las oportunidades que se presenten en los ámbitos tanto profesional como familiar y personal, manteniendo obviamente claros sus objetivos y sin permitir que las críticas externas afecten su confianza.

0: Y por último, Piscis. Piscis comenzará a ver avances en asuntos laborales, en asuntos profesionales y económicos que llevaban tiempo pendientes. Entonces, y solo entonces, el día también puede traer tranquilidad en el hogar y señales positivas para el futuro, por lo que será importante reconocer el valor de todo lo que ha construido y no conformarse con menos de lo que merece. Tus horóscopos aquí nomás con el Richard de la Mejor. Vamos con un corte comercial, 8 de la mañana con 16 minutos. 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
8: Ya estamos de regreso, familia. 8 de la mañana con 19 minutos. Oye, porque mira. Ay, no. 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

0: en Sepúlveda, viejo.
1: Y arriba los del Roble, papá.
0: Pura vida recia. Ay, no más.
1: 8 de la mañana ya con 30 minutos, ya regresamos aquí nomás a través de la mejor 96.7. Si te preguntan, ya te la sabes qué contestar, ¿no? Ay, ay, ay. Oye, fíjate que, mira, no están para saberlo, pero se los voy a contar. Ya bien sabemos muy bien, ¿no? Que las predicciones, que esto, que el otro, que me dijo, que aviéntate para allá, que no, cosas así. Fíjate que están, pues, cada vez más al tiro, ¿no? Cada vez más siempre las predicciones están inquietantes. Y en esta ocasión, la famosísima astróloga cubana, mi comadre, Moni Vidente, claro, sí, pues, mi comadre. Le dije yo, oye, Moni, ¿qué onda?
2: ¿Claro?
1: Y, ah, no, sí, Richard, fíjate que... y empezamos ahí, ¿no? A platicar, bueno. Entonces, fíjate que Moni Vidente encendió las alarmas recientemente luego de que lanzara una inquietante predicción sobre la aparición de una nueva pandemia a finales del año, güey. ¡No, ya no!
2: ¿Qué?
1: Sí, para el 2026 dijo, agárrense porque ahí viene... Yo veo, no me... No. no me juzgue ni nada, pero ojo de loca, dice la prima que no se equivoca, güey. Entonces, a través de un video en redes sociales que fue muy viral, en cadena y todo lo demás, adelantó la llegada de un nuevo virus similar al COVID-19 para el mes de diciembre, proveniente de los Estados Unidos. ¿Hacia dónde crees? ¿Hacia dónde crees, Cooper? Hacia México,
2: güey. ¡Ay, véale! ¡Apúntele bien!
1: Para el mes de diciembre. Entonces, esto proviene de los Estados Unidos, como te digo, de nombre algo similar a Novovirus. Así, Novovirus, de acuerdo con sus visiones. Según su predicción, este dicho virus raro afectaría especialmente la zona de la garganta, la zona del estómago, provocándole también muchos contagios entre los meses de diciembre del 2026 y enero del 2027. No sé. Decía mi nana, en paz descanse, ni hay que creer, pero tampoco hay que dejar de creer. Entonces,
2: ¿claro?
1: Ni tan tan, ni muy muy. Pues bueno, ¿no? Aunque aclaró que no se llegaría al punto del encierro por cuarentena como pasó en el COVID-19, pero dijo textualmente: viene otra pandemia, otro virus ahora en diciembre. Es un virus raro, como el COVID, pero con otro nombre. Va a afectar mucho en la garganta, en el estómago. No nos van a encerrar, pero sí veo a mucha gente enferma. Chaca, chaca, ¿no? Agárrense, porque finalmente pidió al público comenzar a tomar, pues, las medidas, obviamente, privado, de cuidado, a la brevedad posible, priorizando, pues, la ingesta de cítricos, como lo es la vitamina C, así como también la salud mental, que eso no te vaya a destruir, porque mucha gente afirma, en teorías, que el COVID no era para que la gente falleciera, era más que nada el miedo. Ve tú a saber, ¿no? Ve tú a saber. Yo, la neta, ni experto, ni estudiante, ni científico, ni médico, ni nada. Simple y sencillamente un mortal como tú, como yo, ¿no? Pero, pues, ve, imagínate esta información. No, qué cosas, ¿no? Entonces también dicen que hay que estar muy bien preparados en el tema espiritual, ¿no? Porque luego mucha gente, sí, cierto, o sea, lamentablemente se va, y la gente que somos muy espirituales, pues sí, necesita estar en reconciliación para tener ahí el paso de vida y todo lo demás. Bueno, entonces la predicción de Moni Vidente comenzó a resonar con mucha fuerza recientemente, luego de que tan solo unos días de que la compartiera una investigadora rusa de nombre Daria Shifilova, del Instituto de Investigación Antipestosa, así, Antipestosa de Irkutsk, falleció el pasado 2 de octubre a causa de un supuesto cuadro de peste neumónica contraído tras romper un tubo de ensayo por accidente. Entonces, esta dicha versión no está confirmada, obviamente, con el aislamiento de al menos 200 personas tras este incidente de la doctora, pero sí alertó a las autoridades estadounidenses, quienes han pedido, ¿no?, transparencia a Rusia en el manejo de la información sobre esta peste neumónica. Así, peste neumónica. Ah, Rusia, güey, cálmate también tú. Dale tranquilo, padre, dale tranquilo, porque la neta queremos vivir un montón de tiempo. Entonces, no vamos a meterle miedo a la gente con esta información, pero se anda circulando ya en redes sociales, así que es de una buena fuente, es fuente confiable. Vamos a ver qué rollo para los meses futuros. Mientras tanto, hágale caso, como dice así el anuncio, ¿no? Coma frutas y verduras. Sí, porque la neta está cañón. La mera verdad. Bueno, vámonos con las garitas. ¿Qué te parece, compadre? Suéltame la pista de una vez. Perfecto, de una vez, así mero, así de una vez. A lo que va. Entonces, pues aguas, ¿no? Aguas, cole. Fíjate que si vas a cruzar a los Estados Unidos por el lado de Mariposa, están 6 puertas abiertas, 3 por el recinto fiscal. Tiempo aproximadamente de 35 minutos aún. Acá por el lado del periférico estamos observando otras 3 puertas abiertas. La fila llega justo debajo del letrero que dice bienvenidos a Nogales. Caminando, 2 puertas disponibles para ti. No hay nada de fila para cruzar. Allá abajo en la garita tenis de Concini, 3 puertas abiertas en carro. Se extiende en estos momentos a la altura del Casino Blanco. Ahí espaldas, ahí está. Ahí merengues, ¿no? Caminando vemos 2 puertas abiertas, no hay fila. Y en la Sentry 2 disponibles también. Está pasando el tren, está cerrado el acceso ahí a la Sentry. Pero más adelantito vemos que la fila llega a la altura del banco BBVA. Vámonos al corte comercial. Ah, no, miento, esperen. 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Vámonos al corte y regresamos a través de La Mejor, aquí nomás.
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0: 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Vamos a un corte comercial. 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
7: Nueve de la mañana en punto, a través de la mejor, vámonos a los Estados Unidos, en esos momentos por la mariposa, ya están 6 puertas abiertas, vemos 3 por el recinto fiscal, la fila llega a un ladito de la aduana, tiempo aproximadamente 40 minutos, acá por el periférico, 3 puertas abiertas también en esos momentos, y estamos observando que llega a la altura del cruce entre Reforma y Periférico, ahí Merengues está, ¿no? Caminando, 2 disponibles, nada para cruzar. Allá en Denis de Concini, 3 puertas abiertas en carro. Vemos la fila llega a espaldas todavía del Casino Blanco. Ahí Merengues caminando. Están 2 puertas abiertas, no hay fila. Y en la Sentry, una está marcando por acá. ¿Qué? ¿Una? Sí, la fila. Chale, ¿no? Pero está avanzando rápido. Está sorprendente porque la fila aún así llega a la altura de la placita de Las Palomas. 9 de la mañana con un minuto. Regresamos con nuestra programación musical. No le cambies porque traigo información importante para ti que tú no te la puedes perder a través de la mejor. Aquí nomás.
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0: regreso, señoras y señores, a través de La Mejor. Buenos días, son las 9 de la mañana con 11 minutos. El aventurero dice por acá, el... ¿Qué dice? El Luis Ángel el Flaco. Caminando, llegué 8:15, voy cruzando casi una hora. Saluditos. ¿Qué? ¿A dónde? Tres líneas abiertas por Denis de Concini, me imagino, ¿verdad? Ok. Muy bien, muchas gracias por esta información. Muy valiosa, muy importante, ¿no? Oye, pues ya tenemos por acá la presencia del compa Adolfo. ¿Qué rollo, compadre? Buenos días.
1: Good morning por la mañana.
0: ¿Cómo anda el hombre?
1: Aquí andamos al millón y medio.
0: ¿Por qué al 100?
1: Cualquiera, viejo, ya se le sabe. Carla que le calde.
0: Pese a quien le pese.
1: Ajá.
0: Y
1: tracas. Acá no se agüita.
0: Martesito, compadre.
1: Para de viernes, ¿no?
0: Hombre, qué chula. Yo estoy deseando que sea viernes ya.
1: Para de viernes, compadre.
0: Viernes.
1: Es que uno que se fue a pasear ayer, así parece viernes.
0: No, sábado, pues,
1: parece.
0: Y hay billete.
1: Sí, bueno, fe. ¿Dónde va a ir?
0: Hay billete, por eso el viejo se fue, ¿no?
1: A gusto, pues. No. Que de vez en cuando, pues, se medita, pues,
0: mira. Y yo, mira.
1: Fue
0: encerrado en mi habitación.
1: Hoy salí de aquí, dije.
0: Qué perro,
1: ¿no? Me acordé, pues, de allá. Vámonos, dije.
0: Neta.
1: Ahorita llego unos 20 minutos para allá en Fierro Flag. A gusto, allá en la montaña rusa.
0: Ajá, sí, miré. La, ¿cómo se llama? La Rueda de la Fortuna. El ahí, yo ya estaba más desocupado, ¿no? Ahí con San Francisco.
1: Sí había gente, gente, pero no así como el flujo de gente que hubo. El domingo, el sábado.
0: Es que la raza obviamente va a las fiestas.
1: Sí,
0: va a la pena,
1: pues es que eso, ¿no? Va, pues ya no es tanta la tradición, porque no. Ya sabemos que así son. Nosotros sí vamos todos los años y siempre hemos ido después de.
0: Ajá.
1: Nunca vamos el mero día o. Casi siempre íbamos todos los años a dar, poníamos un campamento nosotros ahí, sí, en las curvas. Pero pues lamentablemente ya falleció la persona con los juntaba y todo ese show. Sí, pues dejamos de ir, ahora nomás vamos y todo. Y pues es de todos los años y fue como que, bueno, ya toca, hay que ir. Ajá. Ahora, la hora que sea, tenemos que estar allá.
0: ¡Órale!
1: Y fue como que vámonos y vámonos.
0: Ok.
1: Ya dormimos un rato ahí escuchando a Cobijero ahí. Y si no le gusta, le damos otro.
0: Próximamente viene para acá, ¿para dónde? Para el...
1: Sí, para la Feria del Hueso, ¿no?
0: Ahí, eso,
1: sí,
0: ya.
1: Sí, les pregunté, dijo, no, ya quedamos para Nogales, dijo. Ve lavando las cobijas estas.
0: ¿No? Ya se antoja, ¿no? Echarle un dos que tres pedidos.
1: Sí,
0: a la nueva.
1: A la nueva.
0: Porque el otro ya.
1: Agarramos, creo que iban a.
0: El otro ya no tiene ni tigre.
1: Lleva una familia ahí caminando.
0: Sí, bueno.
1: Y cada quien llevaba un combo, compadre. Pues,
0: ah, neta.
1: Que de un cobijón, ¿no? Un cobijerío y que de 1200, 1500. Sí, que le digo, voy a ir a esa gente, man. Qué chulada. Ahorita va a llegar y va a tirar todas las que tienen tendidas en la cama. Y que van a poner pura nueva.
0: Pura nuevecita, ¿no?
1: Y una chulada. 5 años con la misma.
0: Y uno durmiendo con los mismos calzones, ¿no?
1: Así, sin sábanas ni nada.
0: Chale, ¿no? Qué cosa. Pero bueno. Oye, compadre, ¿qué te parece? Mira, en la próxima intervención nos dijeron, ¿sabes qué? Van a tener una entrevista una... De ahí algo importante, ¿no? Una información para promover el Día de la Oración por tu ciudad. Pero en esta intervención aprovechamos y mandamos un VIP.
1: Un VIP, un VIP.
0: Salúdame a ti, vamos.
1: Deberías descargar ese audio, compadre. Cada vez que regalamos un VIP.
0: Un VIP, ¿no?
1: Que sea la señal.
0: Por... Ahorita lo... Sí, claro. ¡Fernando!
1: Vamos a regalar un VIP. ¿Sí que no?
0: Sí, claro. Sí, no más.
1: Tengo que venir a estar
0: diciendo
1: las cosas.
0: No, la cabeza sí la uso, pero a veces no piensa, ¿no?
1: Ya me regañan.
0: A veces
1: no.
0: Neta. Ah, sí es cierto, sí es cierto.
1: No,
0: sí,
1: estaban mis 5 sentidos.
0: No, el viejo
1: andaba ya malo.
0: Oye, no, vamos a regalar un VIP para el juego de hoy, compadre. Los Naranjeros contra los Águilas de Mexicali. El que se lo quiera ganar, marque a cabina 631-3121-967 al aire, compadre. Tiene que ser al aire. Esto, compadre.
1: Nada de WhatsApp, nada de audio, solo al aire.
0: Pues, nada de
1: 31-21-96-7.
0: Así nomás.
1: Si no lo escucharon, 631-31-21-96-7.

0: Esta línea totalmente disponible para que se lleven este VIP. Ahí vamos a andar nosotros, ahí va a andar compadre. Va a lanzar la primera bola.
1: ¡Play ball!
0: ¡Se va, se va!
1: ¡Díganle que no al Richard!
0: Ahí está, le va, ¿eh? Está bien curado que canta nuestras canciones, ¿no?
1: Sí,
0: que,
1: bolido,
0: el pinche está dormido, que no sé qué, ¿no?
1: El ambiente se pone bien perro, güey, la neta. Ya tenemos llamada. ¡La mejor, buenos días! ¡Bueno!
2: Bueno, buenos días.
1: ¿Qué pasó? ¿Quién habla?
2: Yasmín.
1: Yasmín, ¿qué onda, Yasmín? ¿Quieres el VIP o qué?
2: Sí, sí lo quiero.
1: Ah, ya, no, ya.
0: ¿No era que habló ayer también, compadre?
1: No, ayer era...
0: ¿No era otra?
1: Ayer ¿cómo? Ayer, ¿quién era, güey?
0: ¿No hablaste ayer?
2: No, no hablé ayer.
1: Tiene la voz, ¿no? Sí. No, ayer era... ¿Quién era? ¿Silvia? Creo que
0: no
1: era.
0: Me acuerdo. Pero...
1: No sé quién
0: tiene
1: era.
0: Tiene la misma voz. Pues.
1: Tiene la misma voz. No era pariente de la que habló.
2: No, pero no he hablado.
1: Ah, ok. No, el otro era número mexicano, este es número americano. Oh, American number.
0: Good morning.
1: How are you? Oye, ¿eres bien fan de los Naranjeros?
2: Sí, sí soy.
1: ¡Neta!
2: ¡Machine!
1: Vamos a ver. Te vamos a hacer tres preguntas, ¿sale? Las tres preguntas. Como es VIP, mujer, repíteme otra vez. Jasmine, ¿verdad?
2: Sí.
1: Ok, Jasmine, como es VIP, pues te tienes que lucir, mujer. ¡Arre! ¡Primer pregunta! Sí, con todo efecto, compadre. A ver, ¿cuántos campeonatos tienen los Naranjeros en la Liga Mexicana del Pacífico? Está bien fácil,
2: no.
1: Está bien fácil, mujer, está bien fácil. Más de 10 sí tienen.
2: No, 16. ¡Ah!
1: No le anda atinando, no le anda. Ay, no le tanté ahí, a ver. Piénsale bien, mujer. Te voy a dar otra oportunidad. Última y ya, y tienes 5 segundos, ¿eh? ¿Cuántos campeonatos tienen los Naranjeros de Hermosillo en la Liga Mexicana del Pacífico? 5.
2: No, no sé, la verdad.
1: ¡Hombre! Ya andabas por ahí, ronda. No, que muy acá, pues, qué bárbaro. ¿Tú qué dices, compadre? ¿Le cambiamos de pitch?
0: Okay.
1: ¿Primer strike?
0: Sí.
1: Primer
0: sí.
1: Strike, sobre, pues. Primer
2: no,
1: strike.
2: No, mejor déselo a alguien que sí sepa de verdad, porque la verdad no.
1: ¡Ah, no, qué bárbaro, Yasmín! Sobre, pues, está bueno. Gracias por tu sinceridad. Ahí está la Yasmín. ¡Qué bárbaro! Es que mucha gente se va de, por el lacur, el merequetengue y todo lo demás. Pero acá, güey, fan hueso colorado, pues. ¡Márquele! ¿A dónde, compadre?
0: Claro que sí, márquele. 631-31-21-96-7, línea totalmente ocupada porque ahí está sonando,
1: pues. Ahí está, contéstale.
0: La mejor, buenos días.
3: Buenos días.
1: ¡Ole! ¿Quién habla?
3: Hay chance del boletito todavía, Jaime Vargas.
1: ¡Qué mañoso el Jaime Vargas! ¡Jaime!
3: ¿Sí?
1: ¿Jaime? ¡Tráeme una copa de vino, Jaime! Es cierto, Jaime, güey. Oye, igual, tres preguntas si te las sabes, Fierro Fly. ¡Mande!
3: Un tequilita, vino, ¿pa' qué?
1: ¡Ey, el viejón! Es que así le dicen a los meseros, güey. ¿Jaime? Oye, Jaime, ahí te va. Dime,
3: Échale.
1: ¿Cuántos campeonatos tiene los Naranjeros de Hermosillo en la Liga Mexicana del Pacífico?
3: 17.
1: ¡Ay! ¡El vato!
4: Claro.
1: Ahí está. ¡Primero! El primer hit sale votando. Segunda pregunta, compadre, ¿la quieres hacer tú? La digo yo. ¿No? Ok,
0: date,
1: bueno.
0: Date.
1: Fierro, ya estamos entrados y en la barra. Dímelo el nombre de los 10 equipos de la Liga Mexicana del Pacífico.
3: Los actuales.
1: Los actuales, Padre Santo. Se acaba de agregar uno. Pero échale. Se ve que, se ve que sí le sabes, Jaime.
3: Jaguares de Nayarit.
1: Uno.
3: Venados de Mazatlán.
1: Dos.
3: Naranjeros.
1: Tres.
3: Los Mayos.
1: Cuatro.
3: Los Tomateros.
1: Cinco.
3: Los Charros.
1: Seis.
3: Los Algoneros de Guasave.
1: ¡Míralo! Siete.
3: Mexicali.
1: Ocho.
3: No sé si ya dije los Yaquis de Obregón.
1: No, no lo has dicho. Nueve.
3: Ahí está, entonces a ver, ¿cuál falta?
1: Falta uno.
3: Eran Naranjeros, de Sonora, verde, Obregón, Hermosillo, Navojoa.
1: Ajá.
3: Y luego es Culiacán, Mazatlán, ajá, Nayarit, Mexicali y Jalisco.
1: ¡Míralo! Los charros de Jalisco, muy bien, el viejo.
4: Claro.
1: Ahí está, tercer pregunta y te lo llevas completito el VIP, compadre, la neta. Dime el nombre y el apodo de los locutores de la mejor, güey. Nombre y apodo de los locutores. Facilísimo, compadre.
3: No, güey, me vas a pegar en la...
1: ¡No me digas eso, cholo! Me voy a levantar, güey, de la silla porque la neta, mira, no puedes dejar pasar esta mesa VIP, ¿eh? No puedes dejar pasar esto VIP. A ver, en la mañana, ¿quién está?
3: No, te mentiría, no sigo mucho la radio, en verdad, te mentiría, no te puedo, ¿para qué mentir, pues?
1: A ver, pues, entonces, te voy a cambiar la pichada. Dime, los campeonatos de los Águilas de Mexicali.
3: ¿Campeonatos de las Águilas de Mexicali?
1: Simón, en la Liga Mexicana del Pacífico.
3: Fue en el 82.
1: ¿Cuántos campeonatos tiene? Échale, híjole, 5.
3: Uno
1: nomás. No, Padre Santo, es más de uno. Más de uno. En la Serie del Caribe sí es uno. Pero en la Liga Mexicana del Pacífico.
3: Ah, ándale, sí.
1: Simón, la Liga Mexicana del Pacífico. Ahí andas tanteando. No son más de 5 y es más de uno. Échale. 5.
3: Pues es entre 2 y 3, no hay más.
1: Dime un número concreto, güey, no tenemos que ir con corte.
3: ¡Órale, 2!
1: ¡Ah! ¡Perdiste, güey! ¡No son 2! Son más de 2, qué bárbaro. Pero a ver, vamos a analizarlo con el umpire ahorita, porque nos tenemos que ir a un corte comercial. ¡Umpire! A ver, ¿qué te hiciste? No, pues es que eran más de 2.
3: Es que me dijiste los 10 equipos, vale por algunas.
1: De íralo, qué mañoso. Te lo llevas, hombre. Vamos a dártelo. Mándame un mensaje, por favor, de WhatsApp a la cabina para tomarte los datos. ¿Sale?
3: Dale, gracias.
1: Órale, pues, ahí está el viejón. ¡Qué obole! Vámonos al corte. Regresamos con más de la buena música a través de la mejor. Aquí nomás.
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0: mañana, ya con 30 minutos, señoras y señores, ya estamos de regreso en este su programa, el turno con el Richard de la Mejor. Y como bien se lo adelanté en la intervención anterior, tenemos hoy en esta mañana un espacio con una información muy, muy importante, porque ya lo hemos vivido anteriormente en nuestra ciudad, este día de oración por tu ciudad. Y nos acompaña hoy en esta mañana la grata presencia del pastor Fernando Fon. Pastor, buenos días, ¿cómo está usted?
1: Muy buenos días, muy contentos, muy agradecidos con pues la oportunidad que nos dan en esta radio.
0: Claro, ¿no? Gusto nosotros recibirlo por acá para que nos platique al amplio auditorio de la Mejor 96.7 en toda la frecuencia hasta donde llegue la señal. ¿Qué es el día de oración por la ciudad? ¿Cuándo se va a presentar? Obviamente lo hacemos cuando uno reza, ora, lo hace por muchas intenciones, tanto personales, de seguridad, de salud. En muchas ocasiones solamente lo necesitamos o lo hacemos cuando realmente lo necesitamos, pero no está de más agradecer todos los días.
1: Así es, así es. Y este, pues ya un evento por cuarta edición aquí en Nogales, tiene como propósito que nos conectemos un poco más a Dios, que nos acerquemos a Dios, salimos del corazón de Dios todos nosotros como ciudadanos, como habitantes de Nogales. Ajá. Y el plan es eso, que nos comuniquemos con nuestro Señor, que le digamos cuáles son nuestras necesidades y sobre todo traer ese ambiente de armonía, de paz a nuestra ciudad.
0: Claro.
1: Bendecir tu casa, tu familia, tu negocio. Y bendecir es bien decir, hablar bien, decir bondades acerca de tu vida, de tu salud, de tus finanzas, todo lo que pues conlleva una sociedad, ¿no? Como es Nogales en este caso.
0: Claro, perfecto, ahí está. Y este día de oración, ¿cuándo lo vamos a tener ya próximamente aquí en la ciudad, pastor?
1: Sería el día viernes 9, es decir, ¿sí? Prácticamente ya esta semana.
0: Ajá.
1: A partir de las 9 de la mañana de este viernes 9 vamos a estar en la Plaza Miguel Adelemán, Miguel Hidalgo.
0: Ajá.
1: Ahí empieza nuestra primera convocatoria.
0: Okay.
1: Para hacer pues los honores a la bandera. Es un acto cívico, es un acto donde pues reconocemos también la importancia de nuestra ciudadanía,
0: claro,
1: de nuestra patria. Nosotros somos respetuosos de los símbolos patrios. Así y es. De nuestra nación, a la cual amamos, y nuestra ciudad, especialmente en este caso Nogales. Entonces a las 9 de la mañana estará la banda de guerra del Instituto Tecnológico.
0: Okay.
1: Dirigiendo estos honores. Y el acto cívico, el acto de la bandera, va a ser por nuestro Ejército Nacional de aquí de la zona.
0: Okay.
1: 45 de aquí de Nogales.
0: De Nogales, ajá, muy bien, perfecto. Y después, culminado el acto protocolario cívico, se va a realizar la primera oración, la primera jornada durante todo este día.
1: Sí, durante el acto se van a hacer algunas oraciones.
0: Uh-huh.
1: Pero terminando el acto cívico, termina como a las 11 quizá.
0: Sí, sí,
1: vamos
0: sí.
1: A ir hacia donde está la Plaza de las Golondrinas, también se conoce como de las palomas.
0: Ajá, okay, un lado de las banderas.
1: De las banderas.
0: Muy bien.
1: Ahí vamos a tener la develación de un monumento.
0: Okay.
1: Que se llama La Puerta, porque queremos que Nogales sea conocido como una ciudad de bienvenida, una puerta de bendición.
0: Okay.
1: Y va a estar ahí, son pues un monumento muy muy precioso, con unas piedras, una puerta.
0: Okay.
1: Un arco por donde la gente puede pues pasar, y de alguna forma vamos a estar siempre tratando de tener ahí oraciones. Va a haber una placa que
0: okay.
1: se puede leer de bendición sobre la ciudad, y un botón donde van a poder escuchar las personas invidentes.
0: Okay.
1: Que tienen esa discapacidad. Queremos ser inclusivos.
0: Claro.
1: Con este grupo. Va a haber una placa en braille y un botón para que escuchen la bendición. Entonces,
0: perfecto,
1: va a ser un lugar que creemos que va a ser para la familia, para nuestros visitantes que lleguen a Nogales, que puedan pasar y hacer una oración cuando, pues si van a hacer un viaje largo hacia
0: sí.
1: el centro de la República, pues ahí pueden tener un tiempo para encomendarse a Dios.
0: Claro, y por cualquier otra situación, ¿no? Algún momento crítico en familia, momento de salud, personas que están buscando trabajo, para que se calme la violencia, para, bueno, muchísimas intenciones que cada uno tenemos en nuestro corazón, y qué mejor que tener estos momentos, ¿verdad?
1: Así es, sí.
0: Perfecto. ¿Y después de este acto se va a hacer solamente el 9 o se va a extender al fin de semana?
1: Se va a extender al sábado también, okay. Al día 10. Pero siguiendo con el 9, de ahí tenemos el tiempo de oraciones, uh-huh, por las empresas, comercios, inclusive escuelas,
0: okay,
1: donde respetamos pues la cuestión de la separación de la religión de la educación.
0: Sí, sí, sí.
1: Y pero lo hacemos pues de la mejor manera, solamente declarando palabras de bendición sin mencionar grupos religiosos. Aquí no estamos incluyendo denominaciones, okay, grupos, nombres.
0: Perfecto.
1: Porque es bendición solamente para nuestra ciudad. Y al terminar las oraciones, que esas ya son, ya van equipos que están ya comisionados y okay, preparados para ello.
0: Ajá.
1: Pero a las 6 de la tarde en la Plaza Secum o en Info Culta, ahí en la explanada, vamos a tener un concierto de adoración donde vamos a tener también oraciones y estaremos cerrando el día 9 ahí.
0: Okay.
1: Info Culta, explanada ahí enfrente, 6 de la tarde.
0: Perfecto, muy bien. Así que está muy interesante. Realmente es una muy buena oportunidad, pues, para abrirse uno interior, ¿no? Darse la oportunidad ante el tráfico, las cosas que salen día a día, el estrés y todo lo demás. Un momento de oración, un momento para agradecer, y qué mejor por cada una de las intenciones y obviamente nuestra ciudad.
1: Así es.
0: Claro. Perfecto. ¿Algo más que guste agregar, pastor, antes de despedirnos?
1: Pues el día 10 de octubre sigue el evento.
0: Ajá.
1: Tendremos a las 6 de la tarde nuevamente,
0: okay,
1: el 6 de octubre, una noche de esperanza. Esto es nuevo para Nogales.
0: Okay.
1: Vamos a tener un tiempo igual musical, pero ahora con la diferencia de que vamos a tener una atención hacia los enfermos,
0: ajá,
1: hacia las familias, hacia cualquier persona que tenga, okay, necesidad. Le invitamos nuevamente a la Plaza del Secum a las 6 de la tarde, y ahora es para toda la familia. Lleven a sus niños porque tendremos payasitos, tendremos, okay, bueno, muchas sorpresas para ellos. Queremos darles algunos regalitos,
0: okay,
1: bueno, obsequios que queremos darle a los niños,
0: ajá,
1: junto con los payasitos. Eso va a ser alterno a la música afuera. Los niños van a estar en el auditorio de ahí mismo,
0: okay,
1: Info Culta, ¿no?
0: Esto el sábado.
1: Perfecto. Sábado 10 de octubre a las 6 de la tarde. Y cualquier información, quisiera dar un teléfono.
0: Claro.
1: 631-242-3482. 631-242-3482. Ahí para cualquier información, o si quieren que pasemos a orar a su empresa,
0: okay,
1: hay maquiladoras que abren sus puertas, uh-huh, y vamos ahí. Son 3-4 minutos máximo, entonces no les quitamos el tiempo de trabajo, ¿no?
0: Claro que sí, y sobre todo mencionar, recalcar que es gratis, ¿no?
1: Es gratis, claro, absolutamente gratis.
0: Perfectísimo. Uh-huh. Pastor, muchísimas gracias por esta información y por la invitación a la gente. De nueva cuenta, haga la invitación.
1: Este viernes 9 y 10 de octubre los esperamos con mucho ánimo, con mucho gusto, para que juntos pidamos por la ciudad. Seas de cualquier iglesia, religión, o no creas en nada, pues medita, encomiéndate y pidamos por Nogales desde tu lugar. Y si puedes acompañarnos, pues qué mayor gusto nos va a dar.
0: Eso, ahí está el pastor con nosotros, Fernando Fong, en cabina de la mejor 96.7. Aquí nomás.
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Tacones Rojos, con eso que se llama Tacones Rojos, a través de la mejor 96.7. Ya regresamos, este es nuestro programa. Ya regresamos para despedirnos, oiga. Miau, miau, miau, miau. Pero no se me agüite porque más tarde vamos a regresar en una activación con mis amigos de Megacable. Ahorita justo a las 11 va a estar una con la Yos. Se van a quedar con la prima y luego viene la Yos. Y luego al ratito la prima y luego otra vez la Yos. Y luego al final vengo yo, así que... Una bola mere que tenga, ¿no? 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Y ya con esto nosotros nos vamos a despedir, oiga, agradeciéndole enormemente el foro de su atención, muchísimas gracias. Se van a quedar con Tania Vega, la prima, y así como le dije, ¿no? Regresamos, Dios mediante, ahorita a las 6 de la tarde en una activación desde las calles de Nogales, justo en el estadio Alberto Hoffer. Vamos a ir a ver el béisbol. ¡Play ball! ¡Ay! Se va a poner muy bueno. Como nosotros lo decimos siempre, más vale paso que dure y no trote que canse. ¡Fierro! Porque primero que nada escuchaste al compa Adolfo, que se tuvo que ir a hacer otros menesteres. Despuésito de ahí tu amigo y servidor Ricardo Hernández, ya te la sabes. ¡El Richard de La Mejor! Aquí nomás. Nos vamos al corte.

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0: hasta para llevar, ¿eh? En cabina de la mejor, Tania Vega, la prima de la mejor.
1: ¡Ay, no!
0: No nos hacemos responsables de lo que tu pareja pueda hacer a partir de hoy.

¡Hoy nomás, amigos! ¡Muy, pero muy buenos días! ¿Cómo amanecieron? Ya es martes, martes, día de San Bruno. Si te llamas Bruno, felicidades para ti. Y si no te llamas Bruno, igual no te me agüites porque este es tu turno en vivo, tu programa, y tú te puedes estar comunicando. Si es que quieres alguna canción en especial, que me puedes pedir lo que quieras. Lo que quieras, porque ahora andamos muy versátiles. Me han pedido últimamente canciones, pues, que ni yo sabía que las tenía, y cuando las busco, me aparecen y yo... ¡Wow! ¡Me encanta! Pero bueno, el día de hoy, plebes, arrancando este turno en vivo de martes, día de San Bruno, martes ya 6 de octubre, y cada vez faltan menos días para nuestra fiesta privada de la mejor FM Nogales. Así que si tú que me estás escuchando quieres formar parte de la fiesta privada, bien pendientes, porque aquí te vamos a estar, pues, pasando el dato, ¿verdad?, de cómo le vas a hacer. Mientras tanto, pues, vamos a leer los buenos días que ya me llegaron por acá. Dice la Alexis Guzmán. Bueno, buenos días, hermosa, bonito turno, me encantas, dice, todo el día te pienso, te mando un abrazo y un beso. Vámonos con el Alexis, Dice el Charlie, feliz martes, muñeca, te mando un fuerte abrazo y que tengas un lindo día, hermosa. Gracias, Charlie, tú también, que tengas un excelente martes. El Meni Reina ya se reportó, dice, hola, hola, prima, buenos días, hermosa. Aquí ya andamos un poco ya más descansados, gracias a Dios. Pues sí, mijito, te amaneciste el fin de semana ya en Magdalena, no tienes vergüenza ni perdón de Dios, pero bueno, qué bueno que ya andes bien, que ya andes mejor. Aquí ya le vamos a dar un corazón al Meni Reina descarado. Nunca había conocido un hombre tan fíjate. ¡Ah! Oigan, dice el Carranza, buenos días, prima, que tengas un excelente día igualmente. Carranza, ¿cómo estás, ¿Que le compraste pastel a la niña? ¿O cómo estuvo el rollo ayer con la quinceañera? Mira, te digo, el Meni Reina todavía se ríe, pues le encanta que lo trate mal, le fascina. Bueno, pues, nos vamos a ir con más música, ya lo sabes, este es el turno en vivo de la prima de aquí hasta las 2 de la tarde. Si quieres escuchar alguna canción en especial, te puedes comunicar al 631-31-21-96-7, que es el numerito en cabina, o al 631-179-5667, que es el numerito del WhatsApp. Dice por acá, le hicieron un pastel, prima. ¡Ah, qué bueno, qué bueno! El Danny Boys ya se reportó. Saludos desde Magdalena de Quino. Y cómo que lo amaneció. Saludos, dice. ¿Cómo te lo amaneció? Perdón. ¿Y cómo te lo amaneció? Saludos, me dice el Danny Boys. Danny Boys, ando al 100, la neta, ando bien. Ando como que, como les dije ayer, como que ignoro esta garraspera que traigo en la garganta, pero me quedo como que lo ando ignorando para que también la enfermedad diga, ni me pela, ¿sí me entiendes? Pero mira, ando así como que le tengo que hacer así, pues, para volver a hablar bien, pero sí ando ronquita, la verdad.

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4: Mejor 96.7, son las 10 de la mañana ya con 20 minutos, 10 con 20 en este turno en vivo de La Prima y pues como les dije hace rato, la fiesta privada de La Mejor está nada de llevarse a cabo, ya cada vez falta menos y pon mucha atención porque esta fiesta va a estar fuera de control. 4 grandes del regional mexicano, una sola noche y un solo escenario. 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

Hoy no más, amigos, son ya las 10 de la mañana con 29 minutos, 10 con 29 en este turno en vivo de La Prima. Y son mis reglas y punto. Oigan, pues resulta y resalta que nos vamos a ir nada más y nada menos con algún chismecillo que traemos por acá. Fíjense que ayer me enteré, plebes. ¿Se acuerdan ustedes de los sueros vitaminados estos de allá de Hermosillo y así for you, todo lo que pasó? Bien triste, plebes. Pues resulta ser que ya detuvieron a un médico investigado por el caso de sueros vitaminados que presuntamente pues ocasionó la muerte de personas allá en Hermosillo. Como les digo, este médico de nombre Jesús Maximiliano pues fue detenido el día de ayer, lunes 5 de octubre, luego de que la Fiscalía de Justicia del Estado de Sonora pues ejecutaran una orden de aprehensión en su contra dentro de la investigación relacionada con la administración de soluciones parenterales, que pues presuntamente provocaron el fallecimiento y afectaciones a la salud de pacientes. Como les digo, había una carpeta abierta donde se citaban a las personas. ¿Se acuerdan que dimos este seguimiento y así todo? Lo estuvimos platicando. Pues resulta ser... Ay, espérenme, es que quería estornudar y no pude. Que la fiscalía informó que la captura fue resultado de un avance, pues, de un cerco financiero patrimonial y operativo implementado durante la investigación. Previamente se realizaron cateos, aseguramientos de bienes y vehículos, así como acciones para limitar el acceso del investigado, ¿no? Y recursos en cuentas bancarias. ¿Por qué? Porque, pues, tenían que ahora sí que, ¿cómo se dice? Asegurar, ¿no? De alguna manera. Que a este hombre fuera a pagar. Como les digo, Jesús Maximiliano fue ingresado al Cerezo, desde donde será presentado ante un juez para el desarrollo de la audiencia inicial en la que el Ministerio Público formulará pues la imputación y presentará los datos de prueba correspondientes. La FGJS señaló que se mantiene vigente la presunción de inocencia y pues el debido proceso, ¿no? Mientras que los derechos de las víctimas y la reparación integral del daño permanece como una prioridad dentro de la investigación. Pues por su parte, el comisario general de la MIC, quien es Carlos Alberto Flores, informó que el detenido fue sometido a un certificado médico y que su estado de salud es delicado, por lo que recibirá atención y vigilancia conforme a los protocolos establecidos. Las autoridades también pues indicaron que continúan las investigaciones contra otras personas que presuntamente podrían estar relacionadas con las conductas que pues estamos hablando ahí de encubrimiento y todo eso, ¿no? Que también pues ya lo habíamos platicado con anterioridad, no sé si recuerdan, donde el médico involucrado, que es el que estamos hablando en este caso, pues también así como que la familia misma le estuvo ayudando, pues así de que a sacar, a mover todo pues para limpiar la escena, como dicen. Entonces hay muchos implicados como cómplices y pues vamos a ver qué pasa. Con esto nos dejan bien claro que sí están trabajando las autoridades y pues que sí están investigando, ¿verdad? A fondo, que no nada más fue una carpeta más de casos así con decesos y así en Sonora. Y pues la verdad, un aplauso para los oficiales correspondientes. La verdad es que yo cuando vi el caso, lo vi anoche, dije yo, wow. O sea, yo pensé que ya no iba a haber otra noticia de este tema y pues ahí está. Entonces esperemos y que todo salga bien y pues que se llegue, plebes, hasta las últimas, porque ahí están las víctimas y las familias de las víctimas que realmente pues ellos están exigiendo justicia. No esperemos que nos pase como ya ha pasado, no voy a mencionar casos, pero la verdad es que en Sonora ha habido pues injusticias, entonces se ve que el gobierno ahorita sí está trabajando y que bueno, bien por ellos, felicidades. Igual yo voy a estar viendo este tema de cerca para compartirles todos los detalles. Nos vamos a ir con más, viene esto de Marzoli, se llama Invéntame y Oblígale a que te ame como yo. Ay, qué triste. Súbele y dale cambio, si te preguntan, dile, yo escucho la mejor.

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3: Tiempo de espera en las garitas si vas a cruzar rumbo a los Estados Unidos americanos en este momento y te quieres ir por la mariposa. ¿Qué crees? ¿Qué crees? Fíjate que hay nada más y nada menos que 6 puertas abiertas con un tiempo para cruzar en carro de 40 minutos. En la peatonal, como de costumbre, está totalmente libre. Nos vamos a la de Concini, donde también pues está creciendo bastante la fila. Hay 3 puertas abiertas únicamente y el tiempo para cruzar ahorita es de 1 hora de espera, 30 minutos en la Sentry, y la peatonal también ya casi le anda pegando a la hora con 45 minutos de espera y 2 puertas abiertas. Así que ya lo saben, es martes y está creciendo la fila para las garitas, chamacos, para los Estados Unidos. Dice Alfredo Olivas que Noche de Enciclopedia nos va a cantar, plebes, ¿cómo la ven? Si te preguntan, diles, yo escucho la mejor.

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problema no es con el alcohol, mi problema es con usted. ¡Ay, no! Me encanta esa canción del Eden Muñoz. Oigan, voy a leer los WhatsApp porque le voy a prestar el espacio a la Joss Moreno y a la Adolfito que andan por allá en el Megacable, en la sucursal Tecnológico. Dice por acá, prima, buenos días, ¿cómo estás? Ponme algo del Remy, hace rato que no lo tocas. Y sí, no ha puesto nada del Remy recientemente. Dice el Ignacio Sombra, buenos días, prima, a ver si es cierto, ponme La Celda de un Loco con el Lobito de Sinaloa. Saludos y bendiciones para todos. Dice, igualmente, Ignacio, ¿qué onda y cómo estás? Buenos días, hermosa, me pone Lupillo, saludos desde la oficina. ¿Y dónde está la oficina? ¿Dónde está la oficina? A mí dime todo el chisme completo, Lupillo. Dice el Uribe, buenos días, prima, aquí estamos escuchándote en Florida, dice, feliz martes. Ay, qué perrón el Uribe, aquí te mandé un corazoncito, Uribe, te quiero mucho, muchísimas gracias. Y ustedes también me pueden escuchar vía internet en el www.lamejor.com.mx y ahí van a ustedes seleccionar Nogales. Nada más, pues obviamente en mi horario, chequen ahí, por ejemplo, si ustedes tienen 2 horas más o 2 horas menos o algo así, o una o lo que sea, chequen los horarios, el tema de los horarios para que me puedan escuchar en vivo desde que inicia el programa. Oigan, el que no se ha reportado desde hace rato es el Pablito, ¿eh? ¿Qué onda con el Pablito en Chandler? Pablo, ¿no me has escuchado? ¿Me estás escuchando? ¿Te haces pato? ¿Qué está pasando contigo? Dice por acá el Javier, hola, buenos días, Tania, amor de mi vida. Dice, gracias por alegrarnos todas las mañanas con tu bella simpatía. Que tengas un excelente día. Te mando un beso en tu hermosa boquita. Vámonos con el Javier, ¿eh? Gracias, Javier. Dice por acá, no tengo guardado el contacto, pero dice en su contacto que se llama Roxy. Dice, buenos días, prima preciosa. Si ¿Sí le puedes mandar un saludo a Pablito hasta Chandler? Dice, anda mulo. Dile que ya me ame, por favor. Dile que yo lo amo, Roxana. Si me puedes complacer con la canción de Puño de Diamantes, comprana, porfa. Dice, hermosa, ahorita te la voy a poner. Espérame tantito porque le voy a prestar el espacio a la Joss Moreno. Y hablando del Pablito, mira, nunca se va a morir el desgraciado, ¿eh? La Roxy, hermosa, preciosa, le mando un besotote a mi amiga Roxy y por supuesto al Pablito. Pablito, ahorita vas a ver, ahorita le voy a poner cuántos son 20 al Pablito, Roxy, tú no te preocupes. Vámonos con más, viene esto del Remy Valenzuela complaciendo y si te preguntan, diles, porque me complacen, yo escucho la mejor.

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7: Tiempo es ver las garitas plebes y parece que va creciendo la fila, si van a cruzar rumbo a los Estados Unidos. Váyanse de una vez si tienen pendientes, porque la neta, ya hay una hora por la mariposa con 6 puertas abiertas, 0 minutos en la peatonal. En la de Concini ya está creciendo, está arribita de la hora, 1:20 aproximadamente, 80 minutos es lo que hay de espera, con 3 puertas abiertas, 3 puertas abiertas también en la de la Sentry, y la peatonal tiene 1:02 puertas abiertas. Nos vamos a ir con más, y de aquí nos enlazamos con la Joss hasta Megacable. Tú no le cambies, súbele, y si te preguntan, dile, yo escucho la mejor.

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1: Oiga, muy buenos días tengan todos. ¿Cómo le anda yendo en esta mañana de martes? 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Entonces, quédate con nosotros, mientras nos vamos con más música. Si te preguntan, diles, yo escucho la mejor.

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1: Vamos a seguir con más música en la mejor 96.7, aquí nomás.

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3: Hoy no más, amigos, y son ya nada más y nada menos que las 11 de la mañana con 34 minutos. 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
3: Vámonos con el tiempo de espera en las garitas, amigos, donde resulta y resalta que la cosa se está poniendo turbia, ¿eh? Mucho carro el que va para los Estados Unidos. Una hora en la Mariposa, 6 puertas abiertas en la de Concini. Ya tenemos una hora y media aproximadamente y hay 3 puertas abiertas, ese es el detalle. En la Centro y 3 puertas abiertas también, con 30 minutos de espera, 15 minutos en la peatonal. Ya bajó, 3 puertas abiertas. Nos vamos a ir con esto de Javier Flores y si te preguntan, dile, yo escucho La Mejor.
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1: 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Viene después el compa Richard también con Megacable, así que en la tardecita, así que usted quédese con nosotros. Le agradecemos también a la prima por el espacio, a la Adolfo, a la unidad móvil, y nosotros escuchamos más al ratito. Si te preguntan, diles, yo escucho la mejor.

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7: Hoy no más, amigos, y el tiempo de espera en las garitas continúa creciendo por la garita mariposa, donde hay una hora de espera, 6 puertas abiertas, 0 minutos en la peatonal. En la de Concini nos espera en este momento 4 puertas abiertas. ¿Y qué creen? Bajó, pero que se imagina la fila, plebes. Hay nada más y nada menos que 25 minutos en carro, 30 minutos en la garita por la Sentry y la peatonal 20 minutos, 3 puertas abiertas. Nos vamos a ir con esto. De grupo pesado, se llama En Corto. Lo escuchas en la mejor, aquí nomás.

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Ahora sí, chamaco, ya andamos de regreso a través de la mejor 96.7. Después de haberle prestado el espacio a la Joss Moreno, pues ya no los devolvió. Ya me lo devolvió la Joss. Y aquí andamos, les recuerdo el numerito en cabina. Si tienen algún cumpleañero, anda festejando algo importante el día de hoy, usted, señor, señora que me está escuchando en este momento, pues se puede comunicar conmigo y yo le voy a estar complaciendo con las rolitas y todo lo que usted quiera escuchar. Tengo muchos WhatsApp y los vamos a leer. Dice por acá, dice el Pablito plebe, ya se reportó. Aquí te estoy escuchando, jaja. También le puedes decir a Alexa que reproduzca la mejor 96.7 FM Nogales. Saludos a la Roxy, dice. Ándale, plebe, sabes que ahorita yo les di www.lamejor.com.mx, pero realmente también tú le puedes pedir a tu Alexa como el Pablito. El Pablito tiene una alarma, plebes, que cuando suene esa alarma, tiene que la Alexa reproducirla mejor a las 10 de la mañana. A las 10 de la mañana, el Pablito, la mejor FM Nogales, la mejor 96.7 FM Nogales. Y ya, se prende ahí el turno en vivo con la prima. Qué perrón, ¿verdad? Muy sofisticado el Pablito, pues. Y luego ahorita que anda patín el vato. No, hombre, cállate la boca. Dice el Armando, ve nomás, dice, qué atrevido. Dice, ahorita, pero era por otra persona. Dice, tus besos solo son para mi corazón. Y me mandó un video que me va escuchando. A ver, ¿para dónde va en su bronco el Armando? Ahí anda en Estados Unidos el Armando Plebes. Allá anda también y fíjense, nos está escuchando. Es que es muy fácil, plebes, escucharnos. Es muy fácil, es muy sencillo. 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

0: con ella jugada. Ay, no, plebes. Y que va a andar el contacto norte, ¿no? Es que hay mucha fiesta, plebes, en Nogales. La neta, me encanta que hay mucha, harta fiesta en Nogales. Y este próximo fin de semana, pues, no va a ser la excepción. Va a haber de todo y para todos los gustos, ¿eh? Son las 12:25 ya en este turno en vivo de La Prima. Y, plebes, resulta que hay una noticia que la verdad es triste, pero pues de lo perdido, ahora sí que de lo bueno, ¿no? De lo malo, lo bueno. Resulta ser que el ICE deportó a Wendy Reyes, y esta es una noticia que está viral en redes sociales en este momento, porque Wendy Reyes era una muchacha residente de Honduras que pues había tenido a su pequeño niño de 3 añitos, ¿verdad? Ya en ese momento de cuando el ICE la agarra y la deporta en Estados Unidos. El niño era ciudadano estadounidense. Entonces, cuando el ICE pues agarra a Wendy y la deporta, Wendy afirma haber suplicado reiteradamente al departamento del ICE que le permitiera llevarse al niño. Semanas después, Orlin, quien era el pequeño niño de 3 años, falleció. Según los informes, un familiar que estaba a su cargo lo sometió a abusos atroces, amigos. Fracturas, quemaduras, agresiones, pues ya saben, y al menos 17 golpes en la cabeza. Este familiar el que hizo todos estos abusos atroces, pues ya fue acusado de asesinato. Como les digo, ahora pues un grupo de legisladores presentó la ley Orlin en honor al pequeño, la cual restringirá pues la capacidad del ICE para detener o deportar a padres cuidadores pues de menores que pues sean ciudadanos americanos, que en estos pues estén representando una amenaza pues para la seguridad pública. O sea, que si tú vas y tienes un bebé, pues no te pueden deportar si tienes un bebé estadounidense, si compruebas tú que eres un ciudadano pues honorable, ¿no? O sea, que no eres ningún peligro pues o amenaza para la seguridad pública. Ojalá pues la propuesta se concrete, porque hasta ahorita solamente es una propuesta, ¿no? De los legisladores que están presentando la ley Orlin. Pues la verdad, amigos, yo leí la noticia desde ayer y me quedé impactada. Yo dije, ¿cómo? O sea, ¿cómo? Y ya habíamos visto muchos casos. Honestamente, yo he sido de las que lloran y lloran y lloran con los casos estos donde pues muestran cómo separan a los papás de los niños y así. Pero un caso así como el de mi pequeño Orlin jamás se había visto. Y ahora que pues ya se dio a conocer, ya que salió a la luz, pues sí, la gente está muy molesta exigiendo justicia, y pues los legisladores están presentando esa ley. Solo falta que Estados Unidos la apruebe y pues se lleve a cabo, amigos, porque realmente pues sí han sido cosas muy injustas honestamente, porque son ciudadanos que están trabajando y están trabajando bien. No representan ningún tipo de amenaza o peligro para la sociedad. Entonces, sí, sí está muy bien la propuesta. Esperemos si se concrete. Y pues, como les digo, de lo malo, pues va a salir algo bueno. Ahora sí que el pequeño Orlin, pues tuvo que ser víctima, ¿no? En esta ocasión, pero pues esperemos que ya no pase ningún tipo de sucesos similares. Y luego es que también la familia, ay, no, ya no quiero decir más, amigos, no quiero decir más. Nos vamos a ir con más música. Si tienes algún comentario al respecto, me lo puedes hacer saber por acá al 631-17-956-67. Nos vamos a ir con esto del Mimoso, y si te preguntan, diles, yo escucho la mejor.
1: Claro que te dije que un día esto pasaría y no me creíste, ¿verdad?

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6: ¡Ay, no más, amigos! Y continuamos con nuestro programa. Oigan, el tiempo de espera para cruzar hacia los Estados Unidos bajó bastante. Fíjense que en La Mariposa hay 30 minutos de espera, 6 puertas abiertas. 0 minutos peatonal, 2 puertas abiertas. La de Concini nos marcan 20 minutos únicamente con 4 puertas abiertas. Entry 40 minutos, 3 puertas abiertas. Y la peatonal ahorita no tiene fila y tiene 4 puertas abiertas. Nos vamos a ir con esto de Intocable. Y dice que pa' cuando se haga de noche, ¡ay, llora! ¡Súbele, machín, y no le cambies! Si te preguntan, diles, yo escucho la mejor.

con 50 en ese turno en vivo a la prima. Y antes de irnos con más del corte y más de la buena música y todo lo que traemos, ¿qué creen? ¿Qué creen, plebes? Pues resulta que vamos a hablar nada más y nada menos que de lo que pasó un día como hoy, 6 de octubre de este 2026, pero de años atrás. Se conmemoran ahorita, pues por ejemplo, en este día, varios acontecimientos históricos y fechas destacadas en el mundo y puede, pues que a lo mejor tú ni lo sabías. Por ejemplo, ¿qué pasó un 6 de octubre, pero de 1914? Pues nació el aventurero y etnólogo, nada más y nada menos que Thor. Así es, el Thor, plebes, el famoso por su expedición transoceánica, y pues esto fue en el año 1914. En el 1846 nació el inventor e ingeniero estadounidense George Westinghouse, es el algo así como, no sé cómo se pronuncia, plebes, porque pues el inglés no se nos da, pues. Pero este vato, plebes, a mí me salió hace poquito un documental de él donde hablan que él era el pionero en esto del uso de la corriente alterna y el creador del freno del aire comprimido para los trenes. Y la verdad es que yo me quedé, ay, no manches, ¿a poco alguien así como que nomás dijo, ah, se me ocurre que si le pongo aire, él hace que la máquina se frene? Entonces, estaba muy padre, yo estaba viendo ese documental porque pues ya sabe, tengo un niño, que el niño pues que quiere ver cosas de estas, y pues yo me puse a verlo y él lo mencionaba muy ¿cómo se dice? Muy correctamente, pero es algo así como Westinghouse, algo así, o Westinghouse, no sé, pero ese señor, el George, es un ingeniero estadounidense, pues, que era la mera punta del tren. Ahora sí, en el 2007, el boxeador nigeriano Samuel Peter, pues conquistó el título de peso completo del Consejo Mundial del Boxeo. Esto allá en Nueva York. Entonces, hoy también pues le dan así como que una premiación y una mención, porque pues imagínate. Y pues en el 2026 se celebra por primera vez el Día Internacional de la Geodiversidad. Así es, el Día Internacional de la Geodiversidad, proclamado por la UNESCO para valorar la variedad de elementos geológicos y minerales de la Tierra. Entonces, hoy es el primer día del año, del mundo, de todo lo que tú quieras, de la existencia, en el que se va a empezar a implementar este Día Internacional de la Geodiversidad. Hoy, 6 de octubre del 2026. Entonces, el otro año yo voy a estar platicando un día como hoy, pero del 2026. Pero ahora qué bonito, porque fue hoy y a partir de hoy. ¡Qué bonito, amigos! Me encanta, me encanta. Bueno, pues nos vamos a ir con más de la buena música y en un ratito regresamos. Vamos a escuchar a la ganadora de la Casa de los Famosos, Mariano Ochoa. Te mandé a la goma, nos canta, súbele, y si te preguntan, dile, yo escucho la mejor.

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2: Sí. Oigan, ¿pero qué pasó? Que se desmayó. Ya empezó. A la 1:00 p.m. ayer también, en cuanto me fui yo a la Yos, ¿no? Qué bárbaro. Oigan, pues resulta y resalta, amigos, que si tú que me estás escuchando en este momento andas queriendo cruzar hacia los Estados Unidos americanos, te informo y te platico que el tiempo por la mariposa es de 30 minutos, 6 puertas abiertas, 0 minutos peatonal, 2 puertas abiertas. En la de Concini nos marcan 4 puertas abiertas, 20 minutos en carro. La Centro y 40 minutos, 3 puertas abiertas, 0 minutos en la peatonal. Nos vamos a ir con más de la buena música y viene nada más y nada menos que esto de la banda Tres Ríos y se llama Ángel de la Noche. Ay, qué feo. Y es que me enamoré de ti. No, o sea, qué bonito, pero qué feo, ¿verdad? Bueno, usted me entendió. Vámonos con más y si te preguntan, diles, yo escucho la mejor.

antes de continuar con más de la buena música, les quiero recordar que si tú que me estás escuchando quieres los boletos para la fiesta privada, este es tu momento. Me están mandando mensajes por acá que si a dónde pueden pasar ahorita en la regaladora, que si dónde va a andar. Fíjense que la regaladora va a tener una visita el día de hoy a las 2 de la tarde en el Monovichi. Luego va a estar en el estadio, ¿se llama? ¿Sí? Estadio. Ahí va a estar a las 6 de la tarde, pero ahí va como en colaboración, ahí en acompañamiento, ¿verdad? Con Megacable. Entonces, ahí también van a traer boletos donde tú veas la regaladora. Igual ahorita el Adolfo no sé dónde ande, pero si tú lo ves en la calle, pues hazle ahí señas, cambio de luces, etcétera, porque él trae los boletos, ¿eh? Dice por acá, ¿qué ondas? ¿Cómo andas? Manda saludos a la Grecia y a la Yerlin, la familia Guaraki, ¿cómo están? Fíjate que hoy me estuve acordando de la Grecia porque me salió el videito ahí de que del mes de septiembre y sale la Grecia y que no se aguanta la Grecia. Oigan, ¿qué dice por acá? Ayer me gané un boleto para el béisbol, ¿puedo recogerlo hoy? Pues no sé, ¿con quién te lo ganaste? ¿Con el Richard? ¿A qué horas? Según sé, amigos, los boletos se entregan de 3 a 6 de la tarde. Entonces, si te lo ganaste ayer, considero que todavía lo has de poder recoger. Nada más es cuestión de que vengas aquí a la radio. ¿Dónde está la radio, prima? Paseo Esplendoroso 486 en la colonia Chula Vista. Nos vamos a ir con más. Viene esto de Luis Fonsi. Se llama Me Despido. Y si te preguntan, diles, yo escucho la mejor.

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acabo de salir a entregar más boletitos para la fiesta privada. ¡Qué emoción, plebe! Ya se siente la tensión, la emoción. ¡Ay, no! De que ya se viene el evento. Yo estoy bien emocionada y los quiero invitar a que estén bien pendientes porque, pues, ahorita, plebes, ya quedan pocos boletos, ¿eh? Ayer se publicó en las redes y en el WhatsApp de La Mejor que quedan pocos boletos. Si tú todavía no los tienes, debes de corretearlos, pero ya. ¿Por qué? Porque, pues, ¿qué te puedo decir? ¿Qué te puedo decir? Dice por acá, no puede comer el niño. ¡Ay, qué rico el Danny Boys! Mira. ¡Ay, no! Se me hizo agua la boca. El agredida que... No. Plebes, neta que no salí, ¿eh? No salí el fin de semana. Yo, o sea, salí porque cumpleaños mi papá y fuimos así como que de que a su festejo. Pero yo no fui a las fiestas, plebes. Dice, para ganar un boleto para la fiesta privada de los hijos de Barrón, no lo ocupas ganar tú. Es tuyo. Es tuyo porque la fiesta es tuya. Vente por aquí a la radio. Prima Bella, saludos, dice, desde Idaho. ¡Ay, miren! ¡Qué padre! 5:30 la Lada Place desde allá. ¡Qué lindos! Saludotes le voy a poner. Saludos. Saludotes. Un abrazo. Y un corazón. Miren, Radio Escucha Nuevo, pues, Radio Escucha Nuevo, ya le puse aquí todo lo que le tengo que poner, plebes. El Armando dice, ya te dije que conmigo no vas a hacer fila, preciosa, porque va por la Sentry, pues, el Armando. No me has puesto mi canción, voy a llorar por ti, de los rieleros. Pero si vas a llorar, Armando, puro show. Hola, prima, yo quiero boleto. ¿Boleto para qué? Para la fiesta privada. Vente por él o vete con los patrocinadores. 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En Pig and Roll Sushi, allá en la Plaza San Antonio, con nuestros amigos de Tufesa. Saludos para Héctor y todo el equipo que ayer fui para allá. Me trataron súper bien, plebes. Venía chiviadísima yo con la gente del Tufesa. Dice el Alan, qué rico un sushi. No, y del Pig and Roll, Alan, nombre, mijito. Te va a fascinar, ¿eh? Si no has ido, tienes que ir porque están deliciosos. ¿Sabes qué? Yo es como que ya me acabé el menú del sushi. Aunque están sacando platillos nuevos, no. Pero ahorita ando bien endiosada con las tostadas. Uy, no, delicioso el ceviche que preparan. Y los tacos de arrachera ahorita también son de mis favoritos. Es que tienen un amplio menú y neta, qué deliciosos, ¿eh? Que le mande la Ubi, dice el Alan. Claro que sí. Aquí te voy a mandar el link de lo que es su página de Instagram para que vayas y lo cheques. La neta, te va a encantar. Alan, y ahí está la ubicación y todo el cotorreo. Dice el Armando que I love you, yo también, mijito. Dice el Antonio, buenas tardes, prima, hoy te he hecho perder el día, hoy te voy a amargar el día, una rolita, dice. La Sopilota, saludos a la familia Rodríguez en La Reforma, saludotes para toda la raza bonita de la Reforma. Dice por acá, hola, Tania, ok, pónmela de chiquita. ¿Qué? ¿Me puedes poner la de Ya Corazón de Gabito Ballesteros, por favor? Claro que yes. Claro que yes, Joel. Ahorita te la pongo. Tú no te preocupes. Tú espérate tantito, mijito. Tú tranquilo, yo nerviosa. Ah, me encantan todas esas frases. Me encantan. A ver, voy a guardar los contactos, please. Porque a mí me gusta leer el nombre. Así decir, ah, ¿qué dice el Joel? Que esto, que el otro. Me gusta. Entonces, por eso ando guardando aquí los contactos. Oigan, y nos vamos a ir con más de la buena música. Mientras tanto, vamos a poner esto de Kate Nieto. Se llama ¿Quién perdió? Y en un ratito vengo con las garitas. Tú no le cambies. Por lo pronto, súbele que escuches La Mejor. Aquí nomás.

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3: Con el tiempo de espera en las garitas, amigos, la garita mariposa nos espera con 45 minutos y 6 puertas abiertas, 0 minutos en la peatonal. La de Concini está creciendo un poco otra vez, ya tiene una hora de espera, 4 puertas abiertas, 45 minutos en la Sentry, 3 puertas abiertas, y la peatonal, 4 puertas abiertas, 0 minutos de espera. Nos vamos a ir con esto, el grupo clasificado con los buitres se llama Cariñito. No le cambies, súbele, y si te preguntan, diles, yo escucho la mejor.

Hoy no más, amigos. Son ya la 1:46. Oigan, ¿y se acuerdan que ayer antier les estuve platicando acerca de Amor Fractura, la nueva canción, la nueva canción de Ricardo Arjona con los Grupo Firme? Pues, ¿qué creen? Ya la tenemos. Ya la tenemos, amigos. Estoy bien contenta, bien feliz de poderla presentar con ustedes porque ellos se apuraron a hacer la versión radio y nosotros ya la tenemos disponible por aquí en Cabina de la Mejor. La verdad es que es una canción que les va a encantar y muchos se van a identificar también. Hay que recordar, amigos, que en un mundo o en un género, sería la palabra, que está en constante cambio, es muy difícil personas que puedan seguir, ¿no?, en lo que es, o sea, seguirle siendo fiel a su industria, a su género. Hablemos del regional mexicano, hablemos de la balada, hablamos de el género que sea, es muy difícil permanecer porque estamos hablando de una industria que está, pues, en cambio muy constantemente. Entonces, imagínense, pero ahora imagínate tú, dos agrupaciones, dos personas, dos mundos diferentes que se unen y logran algo tan espectacular como lo que vamos a escuchar a continuación, que es Amor Fractura de Ricardo Arjona. No, hombre, pues miren, en colaboración con Grupo Firme, les quedó plebes, pero que sí, perrona la rola, Me encantó, la verdad, honestamente. Oigan, y cambiando un poquito de tema, les recuerdo que el día de hoy, pues vamos a andar en las calles de Nogales, por supuesto, con la regaladora, repartiendo los boletos para la fiesta privada, para los que me están preguntando por acá. Me mandaron otra duda que dije, ahorita la voy a leer y ya se me pasó, ya no sé ni dónde quedó. Dice, ¿me puedes poner una canción de Fabián Gómez, prima? Claro que sí, ahorita te la pongo. Se me perdieron los mensajes. Ah, sí, mi amigo desde Idaho me pone que me manda un abrazo. Yo te mando otro abrazo, amigo. Y pues, no sé, ya se me perdió la pregunta que me habían hecho. Y dije, ahorita se las voy a resolver. Ah, sí, aquí está. 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Como les dije, tu salud es lo primero y eso no lo debemos dejar para después. 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Bueno, pues amigos, ahora sí me voy a despedir. Los
quiero mucho, ya se la saben, mañana en punto de las 10 de la mañana aquí nos vamos a estar escuchando en vivo a todo colors por la 96.7. Me despido con esto, Amor Factura, escúchenla, sé que les va a encantar. Es Ricardo Arjona con Grupo Firme, lo más nuevecito. Y por supuesto, porque si te preguntan, tú les tienes que decir que porque siempre tenemos los mejores estrenos y complacemos, tú escuchas la mejor.

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buenas tardes tengan todos. Bienvenidos a un programa más. Les saluda a su amiga, su servidora Chos Moreno. Oiga, es un placer para mí estar compartiendo otra tarde más aquí con usted. Tardecita de martes 6 de octubre. ¿Cómo le está yendo en este martes? Oiga, cuéntemelo todo y exagere, por supuesto, a través de nuestras redes sociales, donde nos encuentra en Facebook, Instagram y TikTok como La Mejor FM Nogales. Nuestro número de WhatsApp 631-179-5667 y nuestro número de cabina 631-3121-967. Recuerde que a su servidora la encuentra en Facebook como Chos Moreno y en Instagram y TikTok como Chos Moreno MX para que vaya a seguirnos y no se pierda nada de nada lo que le compartimos, sus servidores de La Mejor, a través de las redes sociales. Dicho esto, yo le invito a que se quede conmigo, lo voy a estar acompañando en esta tardecita, así que póngase cómodo porque acabo de entrar en modo Chos Moreno y esto no se acaba hasta que se acaba. Y vámonos con más música. Si te preguntan, diles, ya escucho La Mejor.

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enamorar. Oye, ya son las 2 de la tarde con 26 minutos. Vámonos a la celebración, la conmemoración del día. Y es que resulta que hoy, martes 6 de octubre, tenemos el Día Internacional de la Geodiversidad. ¿Qué? Pues mira, esta fecha tiene la finalidad de destacar pues la importancia, el papel ejercido por la geología en la sociedad. Y es que la UNESCO proclamó que el 6 de octubre sería el Día Internacional de la Geodiversidad. Y con la proclamación de este efeméride se pretende pues promover la conservación del patrimonio geológico del planeta. Dios, ¿qué es la geología? Mira, ahí te va. La geología, la geodiversidad, abarca, digamos, pues todas las partes de la naturaleza no vivas, desde los minerales, desde los fósiles, hasta los suelos, paisajes impresionantes. Y el término geodiversidad, pues está referido a la variedad de los elementos geológicos existentes en un territorio. ¿Cómo cuáles, Joss? Ah, pues como las estructuras sedimentarias o tectónicas, los materiales de diversa índole, que si las rocas, el suelo, y algunos otros recursos naturales, energéticos e hídricos, como un lago, un río o algo así. Dios, ¿pero por qué? ¿Pero qué se busca con esta fecha? Pues no te digo, pues. Proporcionar, pues, que los recursos para la generación de energía y energía renovable, que se atenúa la contaminación ambiental, son algunos de los beneficios que tiene la geodiversidad. Ayuda también a conocer y a predecir los peligros naturales, condiciona la flora, la fauna de un territorio o de alguna región. Geodiversidad. Son los geólogos, ¿verdad? Si es la profesión correcta. Geólogo, geología, por ejemplo, aquí ¿Estará relacionado? Disculpen mi ignorancia, yo estudié comunicación, no estudié algo parecido a esto. Pero, por ejemplo, los que estudian algo así parecido a la minería, ¿tiene que ver con geología o algo así o no? O ya me ando yo confundiendo, me nació la duda, ¿verdad? Tengo esa duda, pero bueno. Dice acá, hola Dios, buenas tardes, ¿cómo sigues de salud? ¿Cómo sigues? Dice, saludos, muchísimas gracias, ya ando mejorcita, un poco mormada, pero ya ando mucho mejor, gracias a Dios. No, sí la vi muy difícil. Ay, una gripa, oye, una gripa me está llevando. No, es que yo, fíjese, puedo destacar que gracias a Dios pocas veces me enfermo en un año, pero sí cuando me llego a enfermar me da, pero bueno, ya aquí andamos al 100, gracias a Dios. Oiga, pues ahí le dejo la celebración, la conmemoración del día. Me voy a ir con más música. Si te preguntan, diles, yo escucho la mejor.

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1: Vámonos corriendo al tiempo de espera de las garitas. Son las 2 de la tarde con 38 minutos. La garita mariposa marca 45 minutos para ingresar hacia los Estados Unidos. Del lado de la Denis de Concini, vemos 45 minutos en la fila general, 60 para el cruce Sentry y sin tiempo de espera lo que es el cruce peatonal. Me voy a ir un corte. 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

tarde ya con 47 minutos. Oiga, vámonos con más plática. Y mire, después de esta, pues, controversial casa de los famosos que nos dio esta cuarta temporada, pobrecita hoy a la Marianita Ochoa. Todo el mundo cuestionando su triunfo ahí. Lugar donde se para, lugar que le hacen entrevista, lugar que le cuestionan su triunfo. Oye, nadie le dice un felicidades a la Marianita. Ya, yo ya siento gacho. Marianita, felicidades, Marianita. Sí, pues, me han salido muchas entrevistas que le han hecho. Y que han sido bastante, porque pues hace cuánto acabo de salir de la casa, hace dos días, escasos dos días. Y sí ha tenido ahí varios acercamientos con los medios. Y todos para cuestionarla su triunfo, o sea, todos cuestionan su triunfo. ¿Y qué piensas de que dicen que tu esposo te lo pagó? ¿Y qué piensas de que esto? ¿Y qué piensas de que el otro? Nadie le dice a otra cosa, pues. Qué gachos. Pero bueno, resulta que se sabe que si hubo un causante de que la casa de los famosos pues perdiera esta credibilidad, incluso hasta este rating pudiéramos decir, sí, ¿verdad? Pues fue que el año pasado se tuvo por primera vez esto de la mansión VIP, ¿no? Que fue producto de un influencer, youtuber, pudiéramos decir, del Hot Spanish, que él se aventó este proyecto, que incluso hasta la casa de los famosos lo quiso demandar. La mansión VIP en su primera temporada la ganó la Soleón. Pues después de este fiasco que tuvimos con la casa de los famosos, obviamente se comenzó a cuestionar, oye, ¿qué onda? ¿Sí vamos a tener una segunda edición de la mansión VIP? Pues, ¿qué crees? Pues que sí. Sí, el 8 de noviembre estaría por iniciar esto que es la mansión VIP. Y pues nada, oye. De hecho, se le está invitando ya al Hot Spanish a que contemple, por ejemplo, a personalidades que acabamos de ver ahora en la casa de los famosos, como Yair, que fue una de los grandes dolores que nos dio verlo como sexto finalista. Luego a una Karina Torres. Ya se anda por ahí especulando quiénes pudieran ser los posibles participantes. Sabemos que la mansión VIP pues es un formato un poco sin menos filtros que la casa de los famosos. Es un formato únicamente de YouTube. Entonces, a ver qué influencers, qué contenido nos dan. Pero por mientras que sepas tú, sí va a haber. Sí va a haber. A ver qué onda. Por mientras, pues vámonos con más. Si te preguntan, diles, yo escucho la mejor.

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1: Vámonos corriendo al tiempo de espera de las garitas. Son las 3 de la tarde con 2 minutos. La garita mariposa nos marca 45 minutos para ingresar hacia los Estados Unidos. Del lado de la Denis de Concini, vemos 45 minutos en la fila general, 60 el cruce Sentry y sin tiempo de espera el cruce peatonal. Vámonos con más música. 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

Oigan, ve nomás. Te traigo esto que se llama Ventana del Zorro. ¿Qué? Ventana del Zorro, no le puse yo ese nombre. Es un reto japonés. ¿Ok? Ok. Para aquellos. Resulta que es... ¿Cómo te lo puedo describir? Un antiguo gesto que está asociado con el folclor japonés y que dicen las malas lenguas, supuestamente puede ayudarte a observar espíritus y otras actividades paranormales. ¿Qué? No lo digo yo, lo dice pues reto japonés. ¿Cómo funciona? ¿Quieres hacerlo? ¿Lo has hecho? Cuéntamelo todo. Regresando de más música, yo te lo voy a explicar cómo se hace, de dónde viene y qué show. Pero por mientras, tú dime, ¿ya lo habías escuchado? Vámonos con más música. Si te preguntan, diles, yo escucho la mejor.

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8 minutos, vámonos con más plática. Te decía yo de esta vez, ventana del zorro. Ahora sí, ahí te van los detalles, ¿eh? Pon mucha atención, porque estamos en el mes de octubre, mes de lo paranormal y las energías y todo eso. ¡Ay! Oye, ¿has tenido alguna experiencia paranormal? Cuéntamelo todo y exagera. ¿Yo? No. Yo me acuerdo, si les contara las experiencias paranormales que yo he tenido, no me creerían. Mi mamá tampoco me creía. Desde niña me pasaban una que otra cosa y yo iba con mi mamá y le decía, mamá, es que miré esto y escuché esto. Mi mamá nomás me cotorreaba para que no me diera miedo. Nunca me creyó. Oye, pero bueno, vamos a ver primero este tema de la ventana del zorro. Y es que esta es una curiosa tradición japonesa. Y en este caso, pues ha llamado la atención y ha cobrado popularidad porque prácticamente se ha convertido en un reto ahí a través de las redes sociales, porque pues es algo muy sencillo, pero al mismo tiempo entre que curioso, inquietante y demás, ¿no? Básicamente consiste en que tú vas a formar una pequeña ventana con tus manos y vas a mirar a través de ella para intentar descubrir qué hay del otro lado. ¡Ay! Resulta que esta práctica es conocida como Kitsune no Mado, que puede traducirse al español como ventana del zorro. Y en internet, pues se ha presentado como una manera de observar, ¿cómo decirlo? Un llamado sobrenatural. ¡Ay! ¡Ahí te va! ¿Cómo se hace? Este reto consiste en colocar las manos de determinada manera hasta que formes una pequeña abertura en el centro. Y aquí tengo la imagen. Haz de cuenta que primero vas a levantar los dedos índice y el dedo meñique. Los vas a levantar en ambas manos, ¿no? Haz de cuenta que tienes una mano delante de la otra. Vas a levantar los dedos índice. El índice es con el que apuntas cuando a tu mamá te dice no se apunta ese dedo. Y el meñique, pues es el dedo chiquito, ¿no? Y los vas a levantar así como si estuvieras haciendo algo rockero, pero con los otros tres dedos que te sobran, los vas a permanecer doblados. Y vas a crear básicamente una figura como si fueran las orejas de un zorro, ¿no? Después, las manos se cruzan y se acomodan hasta que formes un pequeño espacio por el cual puedes mirar con un solo ojo. Haz de cuenta que tienes primero una mano delante de la otra, haciendo esta figura medio rockera, con los otros tres dedos los estás tocando. Y, no sé, por ejemplo, la mano derecha la vas a voltear hacia abajo. Ahora vas a tener los dedos índice y meñique hacia abajo, los otros tres hacia arriba. Y el meñique y el índice, los dos contrarios, se van a agarrar y te queda como que un pequeño espacio ahí entre los dedos, ¿no? Y por ahí los entrelazas correctamente y por ahí se supone vas a ver lo que se le conoce en la cultura japonesa como yokai, que son espíritus o criaturas del folclore japonés asociado, por ejemplo, con los zorros, incluso con la capacidad de adoptar ahí alguna apariencia humana. ¿Qué? A ver, si no me entendiste cómo estaba la figura, mándame mensaje y te mando la imagen, porque estoy muy segura que lo dije todo al revés. ¡Ay! Oye, nada, que lo haces al revés, invocas al diablo. Es cierto. Oye, pues mira, sí se supone que formas así como un pequeño, pues no sé si decir circulito, óvalo o algo. Se supone que por ahí miras y ves como que sí hay algo ahí, un espíritu, algo así. Ay, ¿tú crees en esto? Estaría padre ir a hacerlo a un panteón, por ejemplo, en la noche, algo así. Ay, no es cierto, no andes entremetiendo a los panteones de la noche. No está bien esto. Pero imagínate que lo vayas haciendo y que vayas viendo otra cosa ahí del otro lado. No me hago yo responsable si en tu casa a partir de eso comienzan a aparecer fantasmas y se comienzan a mover cosas solas. Yo no es mi culpa. Que lo sepa. Me protejo. Oye, pues ahí te dejo, mira, esta
manualidad, le vamos a decir, japonesa, que está dando de qué hablar actualmente en las redes sociales. La harías, la verdad. O sea, si tuviéramos la certeza de que funcionara para ver alguna que otra cosa paranormal, la harías. ¿Y por qué? Cuéntamelo todo. Por mientras, yo me voy con más música. Si te preguntan, diles, yo escucho la mejor.

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1: Nos vamos corriendo el tiempo de espera de las garitas. Ya son las 3 de la tarde con 39 minutos y la garita mariposa nos está indicando 30 minutos para ingresar hacia los United States. La Denis de Concini, 90 minutos lo que es la fila de general, 40 el cruce Sentry y vemos sin tiempo de espera el cruce peatonal. Oye, traigo mucho boleto para el cine. ¿Quién va a querer? ¿Quieren? Quédate conmigo. Si te preguntan, diles, yo escucho la mejor.
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3 de la tarde, ya con 48 minutos. Oiga, vamos a regalar boletos para el cine en este preciso momento. A ver. Ay, déjeme. Aquí está. Déjame nada más ver cuántos vamos a regalar hoy. ¿Qué le parece si regalamos 4 pases dobles? 4 pases dobles que se nos vayan en esta tarde. Tú ya conoces la dinámica, para quienes no la conocen, se las explico. Voy a lanzar una pregunta, una trivia, y las primeras personas, en este caso las primeras 4 personas, porque van a ser 4 pases dobles, que hagan llegar la respuesta acompañada de su nombre, se lleva ese pasecito doble para el cine. Oiga, claro que sí. Al WhatsApp vas a mandar la respuesta correcta acompañada de tu nombre al 631-179-5667. Te repito, nuestro número de WhatsApp: 631-179-5667, para que puedas participar. Recuerda, primeras 4 personas que nos hagan llegar la respuesta correcta acompañada de su nombre se lleva ese pase doble para el cine. ¿Cuál es la pregunta, Joss? Dice más o menos así. ¿Cuál es el roedor más grande del mundo? Te lo repito. ¿Cuál es el roedor más grande del mundo? Ahí está la pregunta. Primeras 4 personas se llevan ese pase doble para el cine. Vámonos con más música. Y si te preguntan, diles, yo escucho la mejor.

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2: Vámonos corriendo al tiempo de espera en las garitas. Son las 4:02 p.m. La garita mariposa nos marca 30 minutos para ingresar hacia los Estados Unidos. Del lado de la Denis y Consigli vemos 90 minutos en la fila general, 40 para el cruce centro y sin tiempo de espera el cruce peatonal. Me voy con más música. Si te preguntan, diles, yo escucho la mejor.
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9:09, con todo respetillo, dice el grupo los chavalos. Oiga, vámonos a lanzar ganador. Mire, tres ganadores tuve, porque tres me mandaron la respuesta correcta acompañado de su nombre. Yo les cuestionaba, ¿cuál es el roedor más grande del mundo? La respuesta correcta es el capibara. El Adolfo. Es que me sale una foto aquí del capibara y le digo el Adolfo. No es cierto, Adolfo, no es cierto. Ay, mire, yo mi padre. Ya lo hice enojar al Adolfo, hombre. Entonces, la respuesta correcta del capibara. Mira, acá el Víctor me decía el castor. No, Víctor. Por acá el Raúl me dice el canguro. ¿Cómo va a ser el canguro? El canguro es un roedor, Adolfo. Es. No lo sé, fíjate. Le voy a preguntar al Google. Pero, pues, ganadores: Ignacio, Luz María y el Daniel. Aquí les ando pidiendo sus datos para enviarles sus boletitos del cine, sus pases dobles. Y ahora sí, oiga, ¿qué cree? ¿Qué cree? Pues en esta tarde andamos de estreno, además de andar regalando boletos, andamos de estreno porque llega para ti esto que eres pasado, dice la banda Carnaval, oye. Resulta que fue lanzado este pasado 18 de septiembre y mira, este tema te va a dar desamor, te va a dar nostalgia. Tú vas a querer, mira, marcarle a esa persona de tu pasado, nomás para decirle eso. Ya eres pasado. ¡Ay! Quítale el teléfono mejor. Te quedas en manos de la banda Carnaval. Eres pasado. 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

con 26 minutos. Oiga, vámonos con más plática. Y mire, yo quisiera abordar el tema sin afán de generar mayor controversia, sino de que hablemos, pues, de echar el chisme aquí con usted, porque para eso estamos. Pues mire, yo, oigan, el fin de semana, esta situación de este accidente que tuvieron estos influencers viajeros de Argentina allá en Magdalena, ¿no? Que creo que unas personas, pues, les chocaron y se hizo muy, muy controversial el tema. Número uno, por la manera en la que este creador de contenido argentino, pues, exhibía, ¿no? A las personas. Número dos, ya después la gente defendiéndolos, que si son adultos mayores, que si no, que si esto, que si el otro. Pues bueno, ¿qué opinas tú? Oye, fíjate que a mí me llama mucho la atención lo siguiente. Número uno, estos chicos argentinos estuvieron también aquí días pasados, también aquí en Nogales, y de hecho en una de las ocasiones creo que habían publicado que les intentaron robar o algo así. A mí me llama mucho la atención cómo nosotros mismos, o sea, nuestra justificación es como de que, ay, no, se va a llevar un mal sabor de boca de nuestra ciudad, de nuestro estado, y que no sé qué. Oigan, pero si es lo que vivimos nosotros todos los días, o sea, es como cuando va la visita a tu casa y tu mamá te hace que te comportes, y tú no eres así, ¿no? Compórtate porque hay visita. Oiga, pero si es lo que nos aqueja a los ciudadanos todos los días, por supuesto que no le podemos ofrecer algo diferente a nuestros extranjeros. ¿Qué digo? Lamentable, claro. Pero ¿dónde cabe aquí nuestra doble moral de decir, pues son la visita, oigan, de perdida con ellos, compórtense? ¡No! Compórtense con todos, con los extranjeros, pero por supuesto que también con el ciudadano. Pues de aquí de Nogales, ya en este caso allá de Magdalena también, porque también era lo que más sobresalía en los comentarios de este accidente, de que no, qué mala onda que se lleven esta experiencia. A ver, no nada más en Magdalena chocan, oigan, es algo que les pudo haber pasado en cualquier otro lugar. Calmados. Pero tú qué piensas, oye, tú qué opinas. A mí me llama particularmente mucho la atención esto. De no, ¿qué van a decir? Muy interesados nosotros en el qué dirán, qué van a decir de nosotros, de aquí, de los nogalenses. ¡Ay! A ver, pónganse a limpiar su casa primero, oiga, luego anden mortificando lo que van a decir dos argentinos de nosotros. Oiga, pues sí, pero no, harto mitote que hubo este fin de semana ahí en el tema de la influenciada local e internacional. También miraba que andaban ahí funando a otros dos. Por unos comentarios muy desatinados que hicieron relacionado a un siniestro. Eso sí se me hizo muy gacho, la verdad. Pero yo vuelvo a lo mismo. La culpa la tenemos nosotros por la fama, por la popularidad que decidimos darle a cada persona. Una cosa es que sean muy graciosos y ya otra cosa, pues es otra cosa, ¿no? Y es ahí donde tú dices, no, pues aquí ya no está padre. Pero bueno, yo nomás ahí te lo dejo como comentario de forma muy, muy, muy personal de Joseline, ni siquiera de Joss Moreno, de Joseline. Pero tú platícame qué onda, lo que me cuentas. Yo me voy con más música. Ah, antes de irme con más música, le voy a mandar un saludo al tremendísimo del Axel. Y me dijo, Joss, mándale un saludo a toda la racita de mi parte. Así que sepa la racita que el Axel los mandó a saludar. Si te preguntan, diles, yo escucho la mejor.

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1: Nos estamos corriendo el tiempo de espera de las garitas. Ya son las 4 de la tarde con 38 minutos. La garita mariposa nos marca 35 minutos para ingresar hacia los Estados Unidos. Denis de Concini, 60 minutos nos marca la fila general. 45 el cruce Sentry y sin tiempo de espera lo que es el cruce peatonal. Me voy a ir un corte si te preguntan, diles, ya escucho la mejor.
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duda los 40. Yeah. Ay, son las 4 de la tarde con 46 minutos. Vámonos con más plática. Y mira lo que traigo para ti. ¿Tú eres de los que le pregunta sus síntomas a la inteligencia artificial? La neta, así de que hoy me levanté y tenía esto, tenía aquello. Y ya, la inteligencia artificial te dice de que... No, por los síntomas que me platicas, por los síntomas que me mencionas, ¿sí o no? La neta, los síntomas para ver si tienes alguna enfermedad, lo agarras de psicólogo. ¿Cuánto no le platicas a la inteligencia artificial? Oye, ¿pero qué tan confiable es, Joss? Pues mira, ahí te va. Si bien, pues la inteligencia artificial definitivamente, claro que nos sirve para, pues, obtener información, pero información general sobre la salud, ¿verdad? Obviamente no la debes tú de utilizar para diagnosticar alguna enfermedad, ni mucho menos... Pues para sustituir, oye, la valoración por parte de un profesional de la atención médica. No, es que ya me compré yo estas pastillas porque ya me dijo el chat GPT que era gripa. No, no es influenza, es gripa. Yo. No es cierto, ¿eh? Yo sí fui al doctor, medicamento, cuando fui pagué la receta, dije, qué caro sale enfermarse a partir de hoy, puro tecito y vitamina C, dije, porque sale bien caro ahorita el antibiótico. Oye, pues mira, ¿por qué ellos? Si la inteligencia artificial, pues básicamente tiene toda la información del mundo, ¿por qué no me pudiera dar un diagnóstico? Porque yo no pudiera confiar en sus manos. Pues mira, ahí te va. El problema muy específico de la inteligencia artificial es la interpretación de los síntomas, primero que nada. Porque imagínate si tú eres de esas personas que llega con el doctor y le dices, es que me duele la rodilla cuando hago así. Que ni siquiera sabes cómo describirle la situación al doctor. Y así mismo se la describes a la inteligencia artificial. Pues oye, fíjate que la interpretación de los síntomas es todavía lo que la inteligencia artificial no puede suplantar de un médico, de una persona profesional de la salud. Además, pues de que, pues, ¿cómo le vas a meter a tu cuerpo algo, algún medicamento que te está recetando una computadora que no te puede palpar, que no puede observar como tal tu síntoma, tu algo, ¿no? A lo mejor tienes un sarpullido, algunas ronchas, qué sé yo. ¿Cómo? Pues el doctor te ve y te dice, ah, esta roncha parece roncha de esto, esta roncha parece picadura de araña, hay cosas así. Es algo que la inteligencia la inteligencia artificial no puede todavía sustituir. Entonces, pudiese ahí pues existir el riesgo de que te diagnostique, oye, de que te dé el medicamento erróneo o no puede incluso dimensionar la gravedad de la situación, por lo cual pudieses preguntarle, te pudiera orientar si es grave o no, probablemente sí. Pero sustituir la atención médica o peor aún sustituir el medicamento recetado por parte de un profesional de la salud, pues claro que no, che. ¿Qué te pasa, eh? ¿Cómo vas a confiar en la inteligencia artificial? Todos lo hemos hecho. La realidad es que todos lo hemos hecho. Tampoco se sienta mal por andarle preguntando cosas al chat GPT. Todos lo hacemos. Para eso es, de hecho. Para eso es, pero recuerde usted que es una herramienta, no viene a sustituir a los profesionales, a la atención médica, a la atención psicológica, ni nada, oiga, porque si de por sí estamos locos, porque la inteligencia artificial hasta cierto punto nos va a decir lo que queremos escuchar, ¿eh? ¡Claro, claro! No le andes confiando todo al chat GPT. Lo has hecho, oye. Díganme que sí, para no ser la única loca aquí, pues. Por mientras, vámonos con más música. Si te preguntan, diles, ya escucho la mejor.

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